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1: El sabio Salomón dijo: por sobre todas las cosas, cuida tu corazón, porque de él mana la vida. En la sociedad, el corazón del que brota la vida es la familia. Por eso, la sociedad debe proteger la familia, ya que su salud y bienestar es fundamental para todos. Es el hogar, el lugar por excelencia, donde se adquieren las enseñanzas más importantes de nuestra existencia. Se adquieren hábitos, costumbres y valores que heredaremos a las futuras generaciones. La familia cumple con su irreemplazable función básica y natural de educar y formar. Con toda razón, el escritor francés Víctor Hugo dijo: la familia es el espejo de la sociedad, por eso debemos protegerla. Le habla Sixto Porras de Enfoque a la Familia.
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0: Una persona que busca cada día la aceptación y los elogios no puede tener gozo, ya que está sujeta a la opinión de los demás. 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
0: Todos disfrutamos los elogios de quien los hace con sinceridad. Pero cuando se trata de críticas, no las disfrutamos tanto. ¿Cómo manejamos las críticas? Cada uno las maneja en forma diferente. Algunas veces lo hacemos bien y otras no tanto. ¿Cómo debemos manejar las críticas? ¿Cómo debemos responder a ellas? Hay muchas cosas que me gustaría mencionar. Una es negativa y el resto de ellas son positivas. En primer lugar, no se reacciona a las críticas rechazándolas de inmediato, buscando a quien culpar, ni defendiéndose. No es así como las críticas se vuelven provechosas para nosotros. Entonces, no debe reaccionar con rechazo a las críticas defendiéndose ni culpando a alguien más. Esa no es la reacción adecuada. Quizás usted diga, bueno, pero no sabe lo que me dijeron o lo que me hicieron. Eso ni siquiera viene al caso. La reacción nunca debería ser rechazar de inmediato la crítica, culpar a otros ni defenderse. Entonces, ¿qué debemos hacer? Cuando usted escuche una crítica de parte de alguien, sobre todo si es bastante dolorosa, pregúntese, ¿podría esto ser verdad acerca de mí? Es una pregunta sencilla. ¿Es verdad lo que están diciendo de mí? ¿Lo que esta persona está diciendo podría ser verdad acerca de mí? Tenemos que evaluar eso. Y cuando una persona está dispuesta a hacerlo sin reaccionar con premura, rechazando la crítica, expresa su capacidad de atender a la enseñanza. Lo que están diciendo de mí podría ser cierto. Escúcheme con atención. Si hemos de crecer en lo espiritual, sin lugar a dudas, esta cualidad es esencial y debe encontrarse en nosotros, y es la capacidad de aprendizaje. Sí, podría estar equivocado. Es decir, necesito examinar algún área de mi vida en este momento. ¿Qué está tratando de decirme esa persona? Una tercera cosa que sale a la luz en este punto es, ¿estará Dios tratando de decirme algo? Lo que hace es abrir su corazón. No rechaza la crítica. No trata de evaluar cuál es la actitud de la otra persona, cuál es su motivación y todas esas cosas, sino que el asunto es, Dios, ¿estás tratando de decirme algo? ¿Debo considerar esto? ¿Hay algo aquí sobre mí que deba considerar? ¿Está Dios tratando de decirme algo que nunca antes había visto? Ahora, lo más importante que yo diría si alguien me criticara es, ¿cómo voy a responder? Esta es la forma más sabia de reaccionar. Te lo agradezco mucho. Aprecio lo que me dijiste y quiero que sepas que sin duda lo tendré en cuenta. La crítica puede ser áspera, puede ser punzante. La motivación de la otra persona puede ser tan malvada como pueda ser. Pero si usted dice, pues te lo agradezco mucho, te agradezco que compartas eso conmigo y quiero que sepas que lo tomaré en cuenta. Usted no ha dicho que cambiaría, ni siquiera ha dicho tienes razón o estás equivocado. Puede ser un comentario muy extraño y completamente ridículo, pero lo que ha hecho es decir, muchas gracias, y quiero que sepas que lo consideraré. ¿Hay algo más que quieras compartir conmigo? Si la actitud de la otra persona ha sido desastrosa, esa última frase le moverá un poco el piso. En otras palabras, no va a saber cómo responder cuando usted diga, ¿hay algo más? La desconcertará. Porque la mayoría de nosotros no actuamos así en esos momentos. Pero la mejor forma de manejar las críticas es decir, te agradezco mucho que me lo digas, lo tomaré en cuenta. ¿Algo más? Lo que usted ha hecho es decir a esa persona, quiero crecer en mi vida, quiero corregir lo que no esté bien, quiero ser el tipo de persona que Dios quiere que sea y, por lo tanto, estoy dispuesto a considerar cualquier cosa que compartas conmigo. Mire, todos estamos sujetos a criticar y a ser criticados. Así que la pregunta que debemos hacernos es la siguiente. ¿Quiero crecer en mi vida espiritual? ¿En verdad me preocupa más crecer y ser lo que Dios quiere que sea que tener la razón? ¿Me preocupa más lo que Dios piense? ¿Estoy más preocupado porque Él me cambie que por ser algo que no quiere que sea? Así que cuando pienso en todas las formas correctas de responder, creo que la forma correcta sería decir, «Tienes toda la razón. Necesito pedirte perdón. Quiero disculparme y voy a hacer mi mejor esfuerzo por trabajar en eso y ver que no vuelva a suceder». Esa puede ser la mejor forma de responder a la crítica. Pero independientemente de cuál sea, recuerde, no se responde de inmediato a la defensiva ni buscando a alguien más a quien culpar. Solo se dice, muchas gracias. Aprecio que me lo señales y quiero que sepas que lo tomaré en cuenta. ¿Ves algo más en mi vida en lo cual necesite trabajar? O si es algo muy específico, pero cuando lo mencionaron supo que era cierto del todo, entonces solo dice, quiero disculparme, tienes toda la razón y sin duda voy a trabajar en eso en mi vida. Si responde así, creo que descubrirá que ante cualquier señalamiento realizado por cualquier persona, esto es lo que sucederá. No caminará por ahí preocupado por lo que alguien diga o por lo que piensen los demás. ¿Sabe qué? Si ya decidió cómo reaccionará, lo que la gente piense o diga no hará ninguna diferencia porque usted ya decidió, muchas gracias, lo aprecio y trabajaré en ello, sin duda lo consideraré. Una persona que busca cada día la aceptación y los elogios y cuya vida depende de la corriente de aceptación que viene de esa forma, no puede tener gozo, porque significa que está sujeta a las opiniones de los demás. Dios nunca tuvo la intención de que viviéramos según las opiniones de los demás, sino de acuerdo con lo que Él nos llame a hacer. Por lo tanto, tendremos que enfrentarnos a la crítica. Tendremos que enfrentarnos a los elogios. Y usted necesita decidir cómo los va a manejar. No podemos vivir para complacer a los demás. En este mundo no hay forma de complacer a los demás, porque aunque los complazca hoy, no los complacerá mañana. Aunque le amen hoy, no le amarán mañana, pues tendrán algo que criticarle. Entonces lo que debemos hacer es decidir cómo manejaremos la vida en ese aspecto. Manejaremos la crítica diciendo, muchas gracias y quiero que sepas que lo tomaré en cuenta, o discúlpame, tienes toda la razón, sin duda quiero trabajar en eso en mi vida, y ¡zas! Después de eso, ¿qué queda por decir? Así que todos somos imperfectos, todos cometemos errores, todos pecamos, todos decimos cosas que lastiman a los demás, hacemos cosas que no entienden y ellos nos hacen lo mismo. En lugar de permitir que esto se convierta en un punto de constante contención, solo aceptemos el hecho, somos imperfectos, cometemos errores, decimos cosas que nos sacamos de la manga, no decimos lo que deberíamos, pasamos por alto cosas que no deberíamos dejar pasar. Por lo tanto, nuestra autoimagen no está envuelta en la aceptación de la gente, sino en nuestra relación con Jesucristo. Por eso, cuando la crítica llegue, manejémosla con sabiduría. Ahora bien, ¿qué hay de toda esta idea de los elogios? Bueno, hagamos la distinción entre elogios y críticas por un momento, porque obviamente no son lo mismo. Cuando pienso en ambos, recuerdo cómo reacciona Satanás. Por ejemplo, Satanás se aprovechará de las críticas y de los elogios en nuestra vida. Cuando alguien le critique, Satanás dirá, ¿ves? Ahí lo tienes. No encajas aquí, no eres digno, no estás a la altura, no puedes cambiar eso. Lo cual es muy degradante de su parte. Por otro lado, alguien viene a elogiarle y ¿qué hace Satanás? Dice, ya ves, eres el número uno. ¿Ves? Eres el más atractivo. Mira, ya lo hiciste. Eres la persona más importante en este negocio. Así que, ¿qué hace? Quiere elevarle más allá de donde debe estar. Así que Satanás sacará ventaja tanto de las críticas como de los elogios que enfrentemos en la vida. Por eso es muy importante que entendamos cómo responder a ambos. Así que hablemos de todo este tema de los elogios y cómo debemos manejarlos. Bueno, creo que esto es lo primero y lo más importante si alguien le elogia. Esto es lo que debe decir. pues muchas gracias, en verdad lo aprecio, y sonría. Pero no agregue, bueno, yo no hice nada, todo lo hizo Dios. Déjeme hacerle una pregunta. ¿Qué hay de las demás cosas que hace Dios? ¿Acaso usted anda por ahí todo el tiempo diciendo, gloria a Dios, aleluya, alaben al Señor, denle en el honor y la gloria? Porque la verdad, si creemos lo que aseguramos creer, si Dios y Jesucristo es nuestra vida, cada cosa que se cruce en nuestro camino o que venga de nosotros y a través de nosotros es Él, es Cristo. Por lo tanto, si no quiero ser hipócrita al respecto, tengo que andar por ahí diciendo siempre, ¡aleluya! ¡Alaben al Señor! ¡Gloria a Dios por lo que ha hecho! Pero aceptaremos el hecho de que somos pecadores salvados por la gracia de Dios, que fuimos salvados por la bondad, el amor y la misericordia de Dios provistos en la cruz del Calvario, que ahora Jesucristo vino a vivir en el interior de nuestra vida y que la vida cristiana es Cristo viviendo a través de nosotros por el poder del Espíritu Santo. En ese caso, cada cosa que hagamos y que tenga algún valor es Cristo expresándose a través de nosotros. Mire, si usted sabe esto y lo acepta como hecho, significa que cuando alguien le diga, hiciste un gran trabajo, hiciste un trabajo estupendo y te ves muy bien hoy, cualquier cosa que le digan, solo debe decir, pues te lo agradezco mucho. Eso es lo único que tiene que decir. Muchas gracias, aprecio eso. Con una sonrisa. Y la verdad es que no tiene que justificarse, no tiene que explicar nada, no tiene que decir, pues trabajé muy duro para lograr esto, eso y lo otro. No tiene que dar ninguna de esas explicaciones y sabe que la verdad es que la gente no las necesita. En segundo lugar, busque el rasgo de personalidad que le llevó a esa persona a decir lo que dijo. Y hágase la siguiente pregunta. ¿Qué pasa con esta persona? ¿Cómo vio eso en mí? ¿Qué la motivó a halagarme de esa manera en particular? Mire, a veces una persona, entre sus felicitaciones y elogios, expresará algo que le sucedió, quizás algún fracaso o algo que aprendió al ver lo que usted hizo o cómo lo hizo. Pregúntese, ¿qué pasó en la vida de esta persona que la capacitó para ver eso en mi vida? Así empezamos a aprender cómo discernir la forma de pensar de la gente y por qué piensa así. Pero hay otra reacción que considero importante y es compartir con quien le elogie cómo le afecta su elogio. Por ejemplo, si alguien me dice, me sentí muy bendecido esta mañana por lo que dijo y en verdad me ayudó. Yo pudiera decirle, pues muchas gracias, lo aprecio y quiero que sepa que su comentario es un gran aliciente para mí. Animamos a los demás cuando ellos nos animan a nosotros. Piense en esto. En la vida cristiana todo es dar y tomar, dar y tomar, dar y tomar. Siento pena por quienes siempre quieren recibir, recibir y recibir. Son simples estanques que necesitan acumular cada vez más cumplidos, cada vez más elogios, cada vez más cosas, cada vez más dinero, cada vez más de esto y de lo otro. ¿Sabe qué? Viven en un estado de ánimo muy triste. Es mejor dar de nosotros mismos, de lo que pensamos y de cómo nos sentimos acerca de la gente, amarlas, expresar nuestra gratitud, nuestra preocupación y nuestro amor por ellas. Mire, si una persona ve solo hacia sí mismo, nunca entenderá de qué se trata el amor. Si no puede comunicarse, no puede amar. Y si no puede aceptar críticas y hacerlas de la forma adecuada, nunca habrá ningún tipo de amor genuino en su vida. Por último, permítame decirle algo acerca de la aceptación de los elogios. Quisiera decirle dos palabras, desviar y redirigir. Es decir, cuando los elogios vengan hacia usted, desvíelos y rediríjalos. ¿Qué quiero decir con eso? Permítame explicarlo, porque usted dirá, eso suena como una contradicción respecto a lo que acaba de decir. Usted dijo que cuando alguien nos haga un cumplido, solo lo aceptamos y digamos muchas gracias. Eso es cierto. Ahora bien, cuando le alaben, una de las cosas más sabias que puede hacer es pensar, puede ser que quiera expresarlo, depende de lo que sea, pero piense, gracias Padre. Lo que ha hecho con este simple susurro al Padre o este agradecimiento, como quiera llamarle, lo que acaba de hacer es dejar pasar ese elogio a través de usted y dirigirlo hacia él. No tiene que decirlo en alta voz. Estoy hablando de reconocimiento y agradecimiento instantáneo de lo que sea que le haya ocurrido. Gracias, Padre. Gracias, Señor Jesús. Permítanme darles un ejemplo. Con frecuencia la gente me hace cumplidos que sé a quienes corresponden. Y puedo decirles con toda sinceridad que por lo regular les digo, esas personas hacen un gran trabajo. Ellas aman a Dios, están comprometidas con la tarea, están dedicadas a la obra del Señor. Todos estamos juntos en esto y estoy muy agradecido de lo que nunca podré expresar por toda la gente que me ayuda y me libera para hacer lo que Dios me ha llamado a hacer. ¿Sabe lo que he hecho? He compartido todo el crédito con quien lo merece. El resultado es que usted habrá desviado y redirigido el elogio. ¿Y qué sucede? Que nunca llegará a ser soberbio mientras redirija de forma genuina esos cumplidos, elogios o alabanzas a quien sienta que en realidad corresponden. Porque la verdad es que no sé quién es usted ni lo que hace en la vida, pero puedo decirle una cosa, no logrará mucho sin ayuda. Una familia es el esposo, la esposa, los hijos trabajando juntos. Su negocio son las personas que les rodean, quienes le ayudan a hacer lo que sea que haga. Así que ninguno de nosotros puede aceptar elogios, el crédito y la gloria por lo que esté haciendo. Debemos redirigirlos. Sabemos que el Padre Celestial es quien nos capacita, quien nos da la fuerza, la salud y los conocimientos para hacerlo todo, pero las personas que nos rodean son quienes pueden hacer lo que nosotros no podemos, quienes saben hacer lo que nosotros no sabemos. Así que ya sea en el hogar, en su negocio o donde sea, la mejor forma de manejar los elogios es aceptarlos y decir, se lo agradezco mucho. La forma sabia de manejarlos es decir, ¿qué le pasó a esa persona que la capacitó para ver eso en mi vida? La forma inteligente de manejar los elogios es desviarlos y redirigirlos, compartirlos con otras personas. Al actuar así, hace lo siguiente. Si está en alguna organización, ya sea de 2 o 3 personas o de 200 a 300, esto es lo que hace. Cuando ellas le escuchan hablar así, ¿qué pasa? Aumenta su autoestima. Porque se dan cuenta de que al alabarlas y compartir el elogio con ellas, usted está asignándoles un valor en dicho negocio o ministerio. Está expresando su dependencia de ellos. Les dice, así de importantes son para mí. ¿Y cuál es el resultado? Aumenta el espíritu de equipo, motiva a las personas a dar lo mejor de sí, a mejorar y a querer hacer más. Y además se desarrolla su sentido de autoestima, no solo en lo que respecta al negocio u organización. Así que, en una casa, en un negocio o en un ministerio es lo mismo. Cuando somos capaces de aceptar los elogios y desviarlos hacia las personas con quienes sabemos que debemos compartirlos, lo que estamos haciendo es aceptarlos como Dios manda. Muchas gracias, le aseguro que lo aprecio. Usted alienta mi corazón y quiero decirle lo agradecido que estoy por las personas que me ayudan y hacen esto posible. Quisiera agradecerle todos sus comentarios. ¿Sabe lo que está haciendo? Está dando un hermoso ejemplo de cómo Dios quiere que seamos edificados y alentados por los elogios y al mismo tiempo de cómo nos protege contra el orgullo, la arrogancia, el egoísmo y el egocentrismo. Nos protege de ser destruidos por los elogios genuinos que la gente nos haga. Mire, puedo destruir a una persona con un elogio genuino si no sabe cómo manejarlo. Así que no importa quién sea usted, ni cuáles sean sus circunstancias, si no es capaz de manejar las críticas sin importar de quién vengan, si no aprende a manejar los elogios sin importar de quién vengan, esto es lo que pasará. Ambos son elementos crecientes en nuestra vida cristiana. Ambos nos permiten crecer en semejanza a Cristo. Dios usará tanto las críticas como los elogios para hacernos crecer y convertirnos en hombres y mujeres santos. Entonces, mi desafío para usted es que reflexione en este mensaje, que no solo piense en él y luego lo haga a un lado, sino que se pregunte, Señor, ¿no he podido aceptar las críticas por algo que sucedió en mi pasado o solo ha sido por soberbia? ¿Acaso tengo un sentido de perfeccionismo que no me permite equivocarme en nada? Puede ser que el primer paso sea examinar su vida y admitir este hecho. O tal vez quiera consultar con alguien para preguntarle, ¿sabes que necesito que me hables un poco de mi vida? Quiero ser sincero, me resulta muy difícil aceptar las críticas y necesito hablar de eso. Voy a ser sincero y honesto porque quiero ser capaz de aceptar las críticas cuando se me presenten. Lo necesito, ser sincero y honesto. Decida cómo va a reaccionar a las críticas. Y sea quien sea que le elogie, sin importar la razón, ¿Acaso no estaría de acuerdo en que hay personas en quienes podría pensar en este mismo momento que merecen ser incluidas en aquello que hizo que recibiera ese elogio? Entonces compártalo con ellas. Sea un estímulo. Lo que sucederá, amable oyente, es que será un testimonio y un testigo. Comenzará a causar impacto como resultado de dos elementos cruciales en nuestra vida: las críticas y los elogios. Dios le honrará de la manera más inusual si aprende a lidiar con ambos.
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0: Cristo puede mucho. Es decir, orar unos por otros. Cuando nos rodeamos de amigos que oran, tenemos un poder impresionante que nos ayudará a movernos a través de cualquier situación y nos traerá la victoria y la libertad. Ahora bien, la mayoría de las veces esto no sucede de repente. La mayor parte del tiempo es una cuestión de día a día. Necesitamos ir a la palabra de Dios y contar con el apoyo de nuestros amigos cristianos. No debemos dejarnos llevar por los sentimientos. Debemos caminar por fe. Amable oyente, recuerde que todo hijo de Dios tiene en su interior al Espíritu Santo que le ayudará, no importa a lo que se enfrente. Recuerde que usted puede liberarse de cualquier adicción, pero todo comienza con el arrepentimiento y la entrega a Dios.
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1: Hola, ¿qué tal, amigos? Un saludo cariñosísimo. Yo soy Norma Pinzón, feliz de estar un día más frente a estos micrófonos, agradecida con Papá Dios porque nos permite unirnos, porque nos permite encontrarnos donde quiera que estés y de la manera que nos escuchan a través de la internet, a través de los diferentes afiliados a MFM llegando hasta España, a través de la posibilidad de descargar aplicaciones en tu celular, en tu tableta. Gracias de todo corazón por tener a Pildoritas y Reflexiones allí como uno de esos espacios que les gusta, que Papá Dios les habla, que Papá Dios les ministra. Y eso lo sé porque ustedes han enviado una correspondencia y me lo han dejado saber. Sé que varias personas han abierto la puerta de su corazón y han recibido a Jesús a través de este espacio, o se han reconciliado con Él, o han crecido y han entendido el propósito que Dios tiene para cada uno de nosotros y esa misión que nos ha encomendado de ir y llevar el mensaje. Y no tienes que irte al África, ni a la China, ni a la India. Ir cerquita, allí, a tu entorno, y poder compartir del amor de Jesús. Bueno, ya está todo listo para comenzar nuestro programa de hoy. Ustedes que han cumplido esta cita, está su servidora, la música, las reflexiones y obviamente el invitado principal, nuestro director y productor de este programa, la dulce presencia de nuestro Señor Jesús, que siempre le pido tome control para que pueda hablarnos directamente allí a nuestro corazón, como solo Él lo sabe hacer. Así que ya, bienvenidos. Y quiero comenzar musicalmente con este tema que dice Sin Ti, de la agrupación Radical, dan la apertura musical a nuestro programa de hoy. Bienvenidos.

Sin ti, el grupo Radical compartiendo con nosotros y dando la apertura musical a nuestro programa de hoy. Inmune al congelamiento. Dice, encamíname hacia tus mandamientos porque en ellos me deleito. Salmo 119:35. Nos cuenta esta reflexión. Un día mis hijos me rogaron que los dejara andar en trineo en la nieve. La temperatura rondaba los menos 18 grados centígrados. Después de pensarlo, les dije que sí, pero les pedí que se abrigaran y se mantuvieran juntos y entraran en 15 minutos. Por amor establecí esas reglas para que pudieran jugar libremente sin congelarse. Pienso que el autor del Salmo 119, al escribir dos versículos consecutivos que podrían parecer contradictorios, reconocía en Dios la misma buena intención. Guardaré tu ley siempre y andaré en libertad porque busqué tus mandamientos. ¿Cómo es que el salmista asociaba la libertad con una vida espiritual obediente a las leyes? Seguir la instrucción sabia de Dios nos permite evitar las consecuencias de decisiones que desearíamos no haber tomado. Sin el peso de la culpa y el dolor, somos más libres para disfrutar la vida. Las reglas de Dios no prohíben, sino que nos muestran su amor. Mientras mis hijos jugaban, los miraba deslizarse por la colina y sonreía al escucharlos reírse y ver sus mejillas rosadas. Eran libres dentro de los límites que les había indicado. Esta paradoja también ocurre en nuestra relación con Dios y nos lleva a decir como el salmista, encamíname hacia tus mandamientos, porque en ellos me deleito. La obediencia fluye libremente de un corazón de amor, inmune al congelamiento. Y vamos con este tema en la voz de Wanda Rolón, que dice, Invicta, Pildoritas y Reflexiones.

voz de Wanda Rolón, compartiendo con nosotros aquí en Pildoritas y Reflexiones. Un ayudador constante. Dice Juan 14:26, el Espíritu Santo os recordará todo lo que yo os he dicho. Después de que una lesión en la médula espinal lo dejó paralítico, Martín decidió volver a la escuela para conseguir su maestría. La madre lo ayudó a lograr su objetivo. Se sentaba con él en todas las clases y grupos de estudio, tomando notas y entregando sus monografías. Incluso subió al escenario cuando él recibió el diploma. Lo que parecía imposible se hizo posible con la ayuda práctica y constante que Martín recibió. Jesús sabía que sus seguidores necesitarían una ayuda similar después de que él dejara este mundo. Al hablarles de su ausencia inminente, también les aseguró que tendrían una nueva clase de vínculo con Dios mediante el Espíritu Santo, el cual sería una ayudador minuto a minuto, un maestro y un guía que no solo viviría con ellos, sino también en ellos. El Espíritu les proveería ayuda interior de parte de Dios que los capacitaría para manejar lo que no pudieron. El Espíritu les proveería ayuda interior de parte de Dios que los capacitaría para manejar lo que no pudieran hacer solos. Al compartir el Evangelio y en los momentos de lucha, le recordaría todo lo que Jesús había dicho, que no temieran, que se amaran unos a otros, que Él es la resurrección y la vida. ¿Estás enfrentando situaciones que te superan? Puedes depender de la ayuda constante del Espíritu, y en esa obra Dios será glorificado. Cuando se trata de cuestión del Espíritu, cuando se trata de una cuestión del Espíritu Todopoderoso de Dios, nunca digas, no puedo. Eso lo dijo Oswald Chambers. Un ayudador constante que está en nosotros y que nos recuerda todas las promesas y cada una de ellas que Papá Dios nos ha dicho. Pildoritas y reflexiones. Y vamos con Marco Barriento y esto que dice: tu amor no tiene fin.

No tiene fin. Marco Barrientos compartiendo con nosotros aquí en Pildoritas y Reflexiones. Justos entre las naciones. Esther 4:14 dice para esta hora. Mi esposo y yo fuimos a visitar el Museo del Holocausto en Yad Vashem, donde se honra a personas que arriesgaron sus vidas para salvar durante aquella masacre a muchos judíos. Mientras recorríamos el lugar, encontramos a un grupo de holandeses, entre los cuales había una mujer que iba a ver los nombres de sus abuelos grabados allí en grandes placas. Intrigados, le preguntamos sobre la historia de su familia. Entre 1943 y 1945, sus abuelos protegieron a un niño de 2 años, haciéndolo pasar como el menor de sus 8 hijos. Conmovidos preguntamos, ¿y el niño sobrevivió? Un hombre del grupo dio un paso al frente y declaró, yo soy ese niño. Esa valentía para actuar a favor de los judíos me recuerda a la reina Esther, la cual se sintió movida a actuar, aún bajo amenazas de muerte, cuando su pariente le rogó que no mantuviera en secreto su ascendencia judía, porque quizá había sido colocada en esa posición para esta hora. Tal vez nunca nos pidan una resolución tan dramática, pero quizá sí tengamos que enfrentar la decisión de hablar en contra de una injusticia o permanecer callados, ayudar a alguien en problemas o dar la espalda. Que Dios nos dé el valor para actuar. ¿Hay personas por las que debes expresarte? Pídele a Dios que te indique cuándo hacerlo. Justos entre las naciones. Y bueno, te recuerdo rápidamente que puedes escribirme a pildoritas@cbclavoz.com, pildoritas@cbclavoz.com, que puedes visitar el Facebook oficial del programa Pildoritas y Reflexiones con Norma Pinzón, oficial, sabes que esa palabra no puede faltar, y también que puedes seguirme a través de Instagram, npinzón, Pildoritas y Reflexiones, que puedes adquirir el libro de Pildoritas y Reflexiones 365 No Temas, una herramienta para hombres, para mujeres, para combatir el temor. 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Identificamos y ya regresamos, así que por favor no se vayan. Ya tenemos más pildoritas y reflexiones.

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Te busqué, Jesús Adrián Romero, Brian Sandoval, compartiendo con nosotros aquí en Pildoritas y Reflexiones. Todos los géneros son lindos mientras lleven la palabra de Dios, y por eso necesitamos que los jóvenes también tengan los ritmos musicales que hoy se están escuchando, para poder contrarrestar toda esa, entre comillas, pero que ustedes están de acuerdo conmigo, basura que hoy se escucha en la música. ¡Wow! De verdad que nunca se había escuchado tanta grosería, tanta, no sé, denigración de la mujer. ¿Saben qué es lo que más tristeza me da? Que las mujeres cantan eso. Como que se sienten bien que las traten mal, tristemente, que las menosprecien, perciban y las muestren como si fueran utensilios, utensilios de placer, tristemente. Pero bueno, ese no es mi tema, eso no tiene nada que ver conmigo. Solamente les digo que este género, como el de Jesús Adrián Romero y Brian Sandoval, o cualquier género que lleve el mensaje de Dios, como Travi, como tanta gente que de verdad tienen contrarrestando todo esto que escuchamos a diario. Un corazón agradecido se llama esta reflexión. Dice Colosenses 4:2: perseverad en la oración, velando en ella con acción de gracias. Séneca, el gran filósofo de la antigua Roma, fue acusado de adulterio por la emperatriz Mesalina. El Senado lo sentenció a muerte, pero el emperador Claudio decidió exiliarlo a Córcega, quizá porque sospechaba que la acusación era falsa. Tal vez ese indulto motivó la perspectiva de Séneca sobre la gratitud, al escribir: homicidas, tiranos, ladrones, adúlteros, asaltantes, sacrílegos y traidores siempre habrá, pero peor que todo eso es el crimen de la ingratitud. Es probable que Pablo, contemporáneo de Séneca, coincidiera en Romanos 1:21, que uno de los disparadores del colapso de la humanidad fue rehusar dar gracias a Dios. Al escribir a los colosenses, tres veces los desafió a ser agradecidos, a abundar en acciones de gracias, a ser agradecidos por la paz de Dios en sus corazones. En realidad, la gratitud debería caracterizar nuestras oraciones. Las grandes bondades de Dios hacia nosotros nos recuerdan una de las mayores verdades de la vida. Él no solo merece nuestro amor y adoración, sino también nuestra gratitud de corazón. Todo lo bueno en la vida procede de Dios. Con todo lo que recibimos en Cristo, agradecer debería ser tan natural como respirar. Expresemos nuestra gratitud al Señor por sus bendiciones. Padre, te pedimos, danos un corazón agradecido. Pildoritas y reflexiones. Y vamos con este lindo tema en la voz de Evan Craft, que dice: yo también.

Lindo tema en la voz de Evan Craft, Yo también. Sigue siendo nuevo, se llama esta reflexión. Además os declaro, hermanos, el evangelio que os he predicado. Primera de Corintios 15:1. ¿Alguna vez has notado cuán rápidamente las cosas envejecen o pasan de moda? Pensé en esto el otro día mientras daba mi clase en una universidad cristiana. Estos estudiantes están a la vanguardia, ya que cada uno ha recibido una computadora portátil. No ha pasado mucho tiempo desde que lo innovador en una universidad era que los estudiantes tuvieran computadoras en la biblioteca. Después era que las tuvieran en las habitaciones de sus residencias estudiantiles. Pero algún día, incluso las computadoras portátiles pasarán a ser algo obsoleto también. Todo lo que el hombre crea finalmente va a pasar de moda. Todo, es decir, menos el evangelio. El evangelio tiene más de 2000 años de antigüedad, aunque ha habido muchas traducciones actualizadas de la Biblia. El evangelio sigue siendo tan relevante hoy como cuando se escribió. La esencia del evangelio es: Jesucristo vino a la tierra, vivió una vida perfecta, entregó su vida al ser sacrificado en una cruz, fue sepultado en una tumba prestada y 3 días después fue resucitado de entre los muertos. Debido a que tomó sobre sí nuestro castigo por el pecado, puede perdonar nuestros pecados y hacernos hijos de Dios si ponemos nuestra fe y confianza en Él. Permite que la historia más grande jamás contada te convierta en una persona completamente nueva para siempre. Es la historia que jamás se hace vieja. El evangelio jamás se hace viejo. Sigue tan actual y tan vigente como hace 2000 años. Pildoritas y reflexiones para tu corazón, para tu alma, para tu espíritu. Vamos con Paola Marino y este tema que dice: A Él.

este tema en la voz de Paola Marino a él. Estamos entrando ya a la recta final de nuestro programa. Nada podrá separarte de mi amor. Deja que esta seguridad divina fluya a través de tu mente, en tu corazón y en tu alma. Cada vez que empieces a sentirte con miedo o ansioso, repite esta promesa incondicional. Nada me podrá separar de tu amor, Jesús. La mayor parte de las miserias de la humanidad tiene sus raíces en la sensación de la gente de que ya no se les quiere. En medio de circunstancias adversas, tienden a sentir que el amor se ha ido y que se les ha olvidado. Este sentimiento de abandono es a menudo peor que la propia adversidad. Ten la seguridad que yo nunca abandono a ninguno de mis hijos, ni siquiera temporalmente. No te abandonaré ni dejaré de ayudarte. Mi presencia está sobre ti continuamente. En la palma de mi mano he grabado tu nombre. Romanos 8:38-39. Isaías 49:15-16. Y con esta hermosa promesa les decimos gracias por habernos acompañado en otra edición de Pildoritas y Reflexiones. Regala una sonrisa que no te cuesta nada y haces felices a los que te rodean. Siéntete amado, siéntete valorado por Dios. Él ha prometido que nunca nos dejará, que nunca nos abandonará, que aunque andemos en valle de sombra y de muerte, Él está con nosotros. Recuerda, Él no es un hombre que miente ni cambia de parecer.

0: porque Él siempre va a hacerte que dudes de Dios, de su amor, de su cuidado. Te lleva a pensar que Él se ha olvidado de ti, pero miente el enemigo. Él nunca, nunca te dejará, nunca te abandonará. Tal vez hayas hecho cosas que no le agradan, pero no le agrada ese pecado. Pero si tú vas arrepentido o arrepentida, de verdad, de corazón, Él se olvida de ese pecado, Él te perdona, Él te perdona. Y como siempre digo, ahora perdónate tú, para que recibas el profundo amor que Dios tiene para ti. Gracias por habernos acompañado en otra edición de Pildoritas y Reflexiones. Nos encontramos en la próxima edición. Por favor, visita mis redes sociales y reporta sintonía. Es bien importante saber de ti y lo que Papá Dios ha hecho en tu vida. Nos encontramos pronto. Chao, chao.
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0: Deja que Él te abrace. Deja que te abrace hoy el Espíritu de Dios. Él está aquí.
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0: creación, parte de Dios. Y el Señor, tú puedes resucitar todo.
1: Dios me dio entonces esta orden: diles de mi parte a estos huesos que presten atención a este mensaje. Huesos secos, yo voy a soplar en ustedes para que reciban el aliento de vida y revivan. Voy a ponerles tendones y a recubrirlos de carne y piel. Voy a darles aliento de vida para que revivan. Así reconocerán que yo soy el Dios de Israel. Yo les dije a los huesos lo que Dios me había ordenado decir. Y mientras hablaba de parte de Dios, escuchó un grito muy fuerte. Eran los huesos que se estaban contando los unos con los otros. Pude ver cómo les salían tendones y les crecía carne y se recubrían de piel. Sin embargo, seguía sin vida. Entonces Dios me dijo: llama al aliento de vida. Dile que yo le ordeno que venga de los cuatro puntos cardinales y que les dé vida.

Señor, solo es por tu gracia. Y queremos confesar hoy que solo tú eres digno de nuestra adoración. Recibe nuestra adoración, Señor.

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El deseo de nuestro corazón es poder llevar, Señor, lo que tú has puesto en nosotros a todas las naciones y a todos los pueblos. Señor, estamos respondiéndote en esta noche. Después de llenarnos tú, ahora nosotros te decimos a ti, Señor, con todo el corazón.

0: Aquí estamos, Señor. Nosotros iremos. Aleluya.
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Aleluya, Señor. Señor, reconocemos esta noche que sin esa cruz, Señor, del Calvario, no estuviéramos parados enfrente de ti esta noche, Señor. Señor, queremos agradecerte en este momento por todo el sacrificio que tú hiciste en la cruz, Señor. Y que tú no te bajaste de esa cruz, Señor, habiendo podido hacerlo. La única razón de que no te bajaste de ahí, Señor, fuimos nosotros. Vernos aquí, Señor, reunidos, cambiados, Señor, por tu gracia. Señor, muchas gracias por esa sangre. ¿Por qué no le das gracias con tus labios, mi hermano? Solo cierra tus ojos y olvídate de todo lo demás a tu alrededor. Cierra tus ojos, levanta tus manos y dale gracias al Señor. Gracias, Señor Jesús.

Dale gracias con tus labios. Aleluya. Gracias, Señor.

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Gadiel, quiero que tú nos dirijas en ese canto que dice: Jesús, eres mi buen pastor. Quiero invitar a que todos cerremos nuestros ojos. Gadiel.

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1: El sabio Salomón dijo: por sobre todas las cosas, cuida tu corazón, porque de él mana la vida. En la sociedad, el corazón del que brota la vida es la familia. Por eso, la sociedad debe proteger la familia, ya que su salud y bienestar es fundamental para todos. Es el hogar, el lugar por excelencia, donde se adquieren las enseñanzas más importantes de nuestra existencia. Se adquieren hábitos, costumbres y valores que heredaremos a las futuras generaciones. La familia cumple con su irreemplazable función básica y natural de educar y formar. Con toda razón, el escritor francés Víctor Hugo dijo: la familia es el espejo de la sociedad, por eso debemos protegerla. Le habla Sixto Porras de Enfoque a la Familia.
2: Visite enfoquealafamilia.com.
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buen día, ¿qué tal? ¿Cómo estás? Un gusto saludarte en este nuevo día. Qué bueno tener un día más, este recordatorio que nos hace cada mañana al iniciar nada más el programa. Daniel Calvé tiene esta canción para enfocarnos en la gratitud a Dios al permitirnos un nuevo día. Puesta a punto al aire a través de Radio Obedira y sus emisoras asociadas en este nuevo día, hoy miércoles 12 de agosto. Un gusto para mí, Efraín Mencia, poder acompañarte hasta las 8 de la mañana en esto que lo dimos en llamar Puesta a Punto, con la Biblia, el mate y el amanecer. Buenas canciones en este inicio. A las canciones también sumamos noticias, reflexiones, de manera que nuestro inicio tenga lo mejor. Versículo del día, hablando de lo mejor, bueno, vamos con el texto de hoy, la palabra. Salmo 42:5. ¿Por qué te desanimas, alma mía? ¿Por qué te inquietas dentro de mí? Espera en Dios, porque aún debo alabarlo. Él es mi Dios, Él es mi Salvador. Salmo 42:5. Gracias por la sintonía. Bienvenidos a Puesta a Punto.

0: Daniel Calvetti con estas dos canciones, un medley de Creo en Ti y La Niña de Tus Ojos, en la mañana de Puesta a Punto, declarando en este inicio justamente esa fe plena en Dios, diciendo: creo en ti, lo que harás, harás en mí en el día de hoy, este miércoles 12 de agosto, que por gracia, por pura gracia de Dios, la tenemos. La noche, el descanso, el poder iniciar un nuevo día por la bondad de nuestro Dios. 6 de la mañana con 17 minutos. ¿Y cómo estará el clima entonces en el día de hoy?
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0: En su pronóstico de este miércoles, la Dirección de Meteorología e Hidrología anuncia una jornada fresca, cálida, con cielos mayormente nublados y vientos variables, con probabilidad de lluvias dispersas en gran parte del país, incluyendo Asunción. Solo algunas zonas del norte del país no registrarían precipitaciones hoy. Las lluvias continuarían mañana jueves y se esperan también ocasionales tormentas eléctricas en la mayor parte del territorio paraguayo, incluida la capital. Las precipitaciones continuarían al menos, según meteorología, hasta el viernes. Hoy se registra un leve aumento de la temperatura luego de varios días fríos. Las máximas anunciadas para hoy son de 22 grados centígrados en Asunción, 24 en Ciudad del Este, 20 en Encarnación y hasta 29 grados en el Chaco, con mínimas entre 11 y 15 grados. Concepción tendría una temperatura máxima de 25 grados. San Pedro 25 de máxima, Coronel Oviedo 22, Casapa 21 grados de máxima. Para Pilar 20 grados, Pedro Juan Caballero 27, Mariscal Estigarribia 28 grados de máxima. No se esperan cambios importantes en cuanto a temperatura para los próximos días.
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Es inmenso y es dulce el amor de Cristo, de nuestro Dios, que la propuesta de Gracia Soberana nos traía la canción El Inmenso Amor. Así es el título de la canción que acabamos de escuchar. En minutitos, nuestro tiempo reflexión. Bueno, desde el lunes estamos con la reflexión en base a un poco la historia de Jonás, ¿no? Hoy queremos continuar con esta serie muy interesante, así que vamos a tomar el texto para que puedas ahí de repente anotarlo. El capítulo 2, los versículos 7 al 10, un poquito sobre qué podemos aprender de la experiencia de Jonás a nuestra propia vida. Ya hasta aquí nos ha hablado y mucho para aplicarlo a nuestra vida. Así que hoy vamos a tomar los versículos 7 al 10 del capítulo 2. En tanto sigue la buena música, Job González y esta canción.

que siguen vanidades ilusorias abandonan tu misericordia. Pero yo, con voz de alabanza, te ofreceré sacrificios y cumpliré mis promesas. La salvación es tuya, Señor. Y el Señor ordenó al pez que vomitara a Jonás en tierra. Título de la reflexión: cuando la tormenta se convierte en tu altar. Siguiendo con esta serie, la experiencia de Jonás, ahí en el capítulo 2, los versículos que acabamos de leer, 7 al 10, los versículos, ahí nos lleva al instante en que la desesperación comienza a convertirse ya en esperanza. El profeta Jonás todavía está dentro del pez, no controla sus circunstancias, ni tampoco sabe cómo terminará su historia. Sin embargo, en medio de la aflicción, recuerda al Señor, reconoce la inutilidad de los ídolos y declara que la salvación pertenece a Dios. Esta oración nos confronta porque muchas veces buscamos soluciones antes de buscar a Dios. Y también revela que una crisis puede ser una alarma espiritual. ¿Para qué? Para despertar nuestra atención. Y por otro lado, que expone también aquello en lo que confiamos y nos desafía o nos invita a rendirnos. Jonás dice, y tomando la versión NTV, cuando había perdido toda esperanza, volví a pensar en el Señor. Querido oyente, la aflicción despertó algo que la comodidad, y en el caso de Jonás, la huida, habían adormecido, y es su atención, su relación con Dios, su obediencia a Dios. Ya desde el vientre del pez, sin recursos, sin control, ahí comenzó a orar y su oración fue escuchada. Jonás dejó de mirar solamente su peligro y volvió su mirada al Señor, algo importante. La aflicción entonces muchas veces se convierte en un despertar espiritual que nos ayuda a reconocer nuestra necesidad, abandonar la autosuficiencia y buscar a Dios sinceramente. En el versículo 8, Jonás afirma que quienes adoran ídolos abandonan la misericordia que podría ser suya. Y cuando hablamos de ídolos, un ídolo es cualquier cosa creada que ocupa el lugar de Dios, que recibe la confianza, el temor o la obediencia que únicamente le pertenecen a él, a Dios. En la época de Jonás, podían ser imágenes religiosas. Hoy, mi querido oyente, un ídolo puede ser el dinero, el éxito, la fama, el poder, la aprobación de los demás. Y estos ídolos modernos, por decirlo, prometen seguridad, estabilidad, pero son completamente incapaces de sostener nuestra alma en medio de la tormenta. La aflicción suele revelar dónde hemos colocado realmente nuestra seguridad. Cuando llega una pérdida, descubrimos si dependíamos del Señor o de las bendiciones que Él nos había dado. Luego encontramos a Jonás declarando: pero yo te ofreceré sacrificios con cantos de alabanza y cumpliré todas mis promesas. Decide alabar, decide renovar sus votos a Dios. Esto representa un cambio drástico en Jonás, de huir de la presencia de Dios a anhelar su altar. Mi querido oyente, alabar en medio de la prueba es un acto de fe radical. Significa decidir adorar a Dios por quien es Él y no solo por lo que hace o por lo que me da. Cuando Jonás decide cantar alabanzas en su peor momento,
Es un sacrificio porque le cuesta, claro.

No nace de una emoción ahí alegre, sino de una decisión espiritual profunda. Luego el clímax de la oración de Jonás es una decisión maravillosa, una declaración maravillosa. Pues mi salvación viene solo del Señor, declara Jonás. Solo cuando el profeta reconoce su total incapacidad para salvarse a sí mismo y confiesa que Dios es el único autor de la liberación, es ahí donde ocurre el milagro. Fíjate, cuando reconoce su incapacidad para salvarse a sí mismo y luego viene la confesión, es ahí donde ocurre el milagro. El texto dice que el Señor ordenó al gran pez escupir a Jonás en la playa. La liberación no fue fruto del esfuerzo de Jonás ni de la habilidad para hacer cualquier otra cosa, sino vino por una orden divina. Y esto nos enseña, querido oyente, que el rescate espiritual, físico, quizás, es una iniciativa de la gracia de Dios. Él decide el momento, el método, el lugar de nuestra restauración. Cuando dejamos de luchar en nuestras propias fuerzas y nos rendimos a su soberanía, preparamos ahí el camino para ver su poder actuando. Mi querido oyente, el Señor escucha tu clamor sincero. Sin importar cuán lejos creas que te encuentres de su presencia. Entonces hoy es un día para soltar los ídolos inútiles del control, del orgullo y de la autosuficiencia y declarar con el corazón que tu salvación y tu esperanza vienen solo del Señor. Te invito a rendir tu vida por completo al Señor, sabiendo que aquel que dio orden al pez para rescatar a Jonás también tiene poder y el amor necesarios para restaurar tu vida y darte un nuevo comienzo con un propósito renovado. Dios y Padre, gracias por este nuevo día. Gracias porque tu misericordia nos busca incluso en lo profundo del abismo. Perdónanos por las veces en que hemos intentado huir de tu presencia por confiar en ídolos inútiles como nuestras propias fuerzas. Hoy recordamos tu fidelidad y decidimos entregarte cada una de nuestras cargas y aflicciones. Oramos para que restaures las vidas que hoy se sienten quebrantadas y cansadas. Declaramos con fe que nuestra salvación y nuestra victoria provienen solo de ti. Oramos a ti en el precioso nombre de Cristo Jesús. Amén.

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0: Qué lindo el tema, lindo, de Gadiel Espinosa. Título de la canción, Yo Quiero Verte, es el título de esta canción. Y mientras escuchaba pensaba, ¿qué es lo que primero que anhelo hacer al despertar, al iniciar la mañana? Como decía parte de la canción, esa pregunta te comparto, te traslado. ¿Qué es lo primero que anhelamos al iniciar una nueva jornada, una nueva mañana?
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0: En esta canción, Gadiel Espinosa nos invita que se hace intimidad con Dios. Yo quiero verte, decía parte de la canción. Lindo tema. 6:54. Bueno, luego el tiempo de reflexión. ¿Qué tal? ¿Cómo te habló el Señor? Su palabra, a través de su palabra. ¿Qué ajustes hay que hacer? ¿Qué lecciones necesitamos aprender, revisar en nuestra vida para que Dios a través de su Santo Espíritu nos ayude a ello? Comentame un poquito, ¿sí? ¿Qué te parece? Si quieres dar un aporte también al 7220140, nuestra línea de contacto, el WhatsApp 0972201400. Aquí en mesa de trabajo ya preparé todo mi matecito, espectacular está hoy, para acompañar a la gran audiencia de Radio Edira en este nuevo día que Dios nos concede, hoy miércoles 12 de agosto.
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1: Ñandeyara Tanderbasá, mis hermanos, que la sabiduría de Dios guíe a nuestra nación y que Paraguay sea un ejemplo de fortaleza y esperanza. Leamos lo que dice el libro de Mateo, capítulo 6, versículo 1, dice: guardaos de hacer vuestra justicia delante de los hombres, para ser vistos por ellos. De otra manera no tendréis recompensa de vuestro Padre que está en los cielos. En este versículo Jesús nos enseña una lección fundamental sobre la práctica de nuestra fe, la importancia de ser auténticos. Nos advierte contra la tentación de realizar actos de piedad con el objetivo de ganar la aprobación o el reconocimiento de otros. En lugar de estos, nos invita a enfocarnos en la sinceridad de nuestro corazón y en nuestra relación personal con Dios. La verdadera justicia, según Jesús, no se trata de las apariencias ni de cómo nos ven los demás, sino de la pureza de nuestras intenciones y acciones cuando nadie más está mirando. Y este versículo nos llama a examinar nuestras motivaciones. La sinceridad en nuestra relación con Dios trae una recompensa mucho más profunda y duradera que cualquier reconocimiento humano. Yanyen Buemina, Padre Celestial, ayúdanos a buscar siempre la pureza en nuestras acciones y motivaciones. Que nuestra práctica de la justicia no sea para ser visto por los hombres, sino una verdadera expresión de nuestro amor y compromiso contigo. En el nombre de Jesús, Tau Peisha.
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0: Bueno, excelente la canción que nos traía. A ver, te digo, Factor de Cambio, sí, Factor de Cambio con Joel Rocco. El título de la canción, Todo. 7:10 con nuestro matecito aquí en Mesa de Trabajo, leyendo los mensajes también que van compartiendo a través del 7220140. Hoy recibimos el reporte de sintonía del querido oyente Expedito Salomón, el camionero, por España. Nos hizo audio ahí manejando, una foto espectacular, Qué bien nos hace saber que desde España, ahí manejando y escuchando Radio Bedira, el querido Expedito Salomón, quien envía saludos a sus hijos, que están en Fernando La Mora, que residen en Fernando La Mora. Entonces, este saludito muy especial de nuestro querido oyente en la distancia, querido Expedito Salomón, un gran abrazo fraternal. Siempre es un gozo recibir tu mensaje, Bendecido resto de jornada. Dicen por aquí, ¿serías tan amable de regalarme el enlace para poder unirme al canal de WhatsApp? Sí, tenemos un canal de WhatsApp de Puesta a Punto, donde compartimos a diario la reflexión, la frase del día, como también el versículo del día. Para la oyente que nos envió, vamos a enviar por WhatsApp el link. Ah, Liliana es, Liliana Denis. Ah, mira. Sí, Liliana, claro, con mucho gusto vamos a enviarte. A todos los oyentes que quieran el link o buscan en WhatsApp, Puesta a Punto. Así lo encontrás. Puesta a Punto, canal de WhatsApp. Entonces, otra manera más de poder recibir la palabra y sobre todo compartirla también. Si te bendice, compartilo. A continuación vamos con las noticias.
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0: Diputados sanciona ley que declara el 14 de abril como Día Nacional del Boriborí. El 14 de abril quedará como fecha oficial para celebrar el Día Nacional del Boriborí, luego de que la Cámara de Diputados aprobara este martes el proyecto de ley que establece la conmemoración. Con la sanción de la propuesta, el documento queda a consideración del Poder Ejecutivo. La fecha elegida está vinculada al reconocimiento internacional que obtuvo la tradicional preparación paraguaya en plataformas gastronómicas internacionales. El 14 de abril fue la jornada en que Taste Atlas destacó al boriborí entre las principales preparaciones culinarias del mundo, reconociendo que posteriormente amplió su alcance al ubicarlo como el mejor plato a nivel global. Bueno, en otra información, Día del Niño, Banco de Juguetes busca regalar sonrisas y apela al corazón de la gente. Con la mira puesta en las celebraciones por el Día del Niño, el Ministerio de la Niñez y la Adolescencia sigue con su iniciativa de recolección de donaciones para el tradicional Banco de Juguetes. Esta idea solidaria busca juntar juguetes nuevos o usados en buen estado para repartirlos entre miles de niños que viven en situaciones de profunda vulnerabilidad en diferentes rincones del Paraguay. Desde la organización aclararon que se reciben muñecos, autitos, pelotas, juegos de mesa y libros de cuentos, pero se descarta cualquier objeto de tipo bélico como armas de plástico o juguetes que promuevan la violencia. El Ministerio de la Niñez y la Adolescencia confirmó que la distribución alcanzará a niñas y niños en distintos puntos del país, como los que están internados en hospitales públicos, pequeños alojados en hogares de protección, comunidades indígenas del Chaco y la región oriental, así como los espacios de cuidado que funcionan en zonas periféricas. Para mayor información, en la sede central, que está sobre Ayolas 482, esquina Oliva. En shoppings también están presentes, según la información. Calle Palma se convertirá en un gran patio de juegos este sábado. La calle Palma se transformará este sábado 15 de agosto en un gran espacio de juegos y aprendizaje al aire libre con la realización de la cuarta edición de la Fiesta de los Niños. La actividad será de 11 a 19 horas y contará con más de 50 propuestas gratuitas para niños, niñas y sus familias. La jornada, que es organizada por MAPA Abriendo Caminos en alianza con la Oficina La Primera Dama e Itaipú Binacional, además del apoyo de más de 30 empresas, organizaciones e instituciones públicas. La actividad se desarrollará en el marco de Palmear, iniciativa que busca revitalizar el centro histórico de Asunción. Y la programación incluirá propuestas de arte, ciencia, tecnología, lectura, deporte, cultura y medio ambiente. Entre las opciones se encuentran un planetario digital, observación astronómica, cine inflable, robótica, mural colaborativo, juegos gigantes, laberintos, cuentacuentos y talleres recreativos. Policía e Migraciones cruzarán datos en tiempo real con Interpol para reforzar controles. La Policía Nacional y la Dirección Nacional de Migraciones anunciaron la integración oficial de sus sistemas informáticos con las bases de datos globales de la Interpol. La iniciativa busca unificar la información de seguridad para acelerar y volver más rigurosos los controles callejeros y fronterizos en todo el país. El nuevo esquema conecta el sistema Quantum de la Policía Nacional directamente con tres herramientas clave del organismo internacional: la búsqueda de personas requeridas por la justicia, son alertas nominales, el registro de documentos de viaje robados o extraviados y el reporte de vehículos hurtados. El comandante de la Policía Nacional, comisario César Silguero, calificó el avance como un hecho clave para la seguridad interna, destacando que la consulta cruzada de datos pasará a ser inmediata durante los operativos cotidianos en la vía pública. Renovación del INCAN avanza al 93% y ya proyectan una segunda etapa. La renovación de los sectores clave del Instituto Nacional del Cáncer, INCAN, entra en su etapa final con un avance del 93% en los trabajos de infraestructura. La intervención contempla la renovación del área de internación y del servicio de hematología y constituye, según el gobierno, la mayor obra estructural ejecutada en el centro asistencial en más de 4 décadas. La primera fase del proyecto representa una inversión cercana a los 9.000 millones de guaraníes, financiada por Itaipú Binacional mediante la Fundación Tesain, en el marco de un convenio de cooperación con el Ministerio de Salud Pública. Los trabajos, que abarcan la renovación completa del bloque de internación y del área de hematología. Como resultado, se prevé disponer de 60 salas de internación distribuidas entre los niveles superior e inferior del edificio. 7:18 a.m. Hasta aquí con las informaciones del ámbito nacional. Seguimos en Puesta a Punto con más canciones.

0: Sigo en pie es el título de esta canción en la voz. La producción de Gabriel Bazán. 7:26 presentados por Chipería Leticia Sana, rica y tradicional. 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Oyentes que van reportando sintonía tempranito. Hay los oyentes espectaculares, ¿eh? Nos alegra y mucho también. Nos fortalece cuando ahí tenemos reporte de sintonía.
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0: Roberto Mendoza de la iglesia Emanuel Soy dice, trompetista, ahí nos envió justamente su grabación también. Gracias, querido Roberto. Sí, voy a descargar un poquito el material, ¿sí? Saludar a mi señora Clarita Capiatá, que hoy cumple años, con la canción Me Robaste el Corazón, Gales Campos. Ah, qué bueno, Bernardo, ¿verdad? Para Clarita, nuestra fiel oyente que siempre, todos los días al pie del cañón, hoy está de cumpleaños. Así que le enviamos un saludo muy cordial. Nos unimos al saludo de su querido esposo. Clarita, Dios te bendiga. Te dedicamos hoy el programa especialmente para vos, fiel oyente. Deseando que Dios bendiga este nuevo año, te conceda gracia, paz, salud. Ese es nuestro deseo aquí desde Puesta a Punto. Celebramos contigo la vida. También hay nuestro querido amigo Santiago Vallejos con un motivo de oración. Santiago, claro que sí, vamos a unirnos en la oración. Gracias por compartir con nosotros. Oscar desde Guarambaré. Pastor Efraín, dándole gracias a nuestro buen Dios por regalarnos un nuevo amanecer, escuchando la radio y la reflexión muy edificante, dice Jenny. Tanta verdad en la reflexión de hoy, dice el querido Carlos de Ipané, escuchando desde Pedro Juan Caballero. Carlos, que siempre viaja por cuestiones laborales, pero siempre está en sintonía a la radio, ya sea a través de nuestras repetidoras o a través de la app también, espectacular. Un gran abrazo, bendecida jornada, Carlos. Darío Martínez también ya reportando sintonía. Bendecido miércoles, Efraín. Hermosa la reflexión, dice Gladys Jara desde Buenos Aires, Argentina. Un gran abrazo. Mañana fresca por Liberación San Pedro, dice Javier. Gracias por reportar sintonía desde San Pedro. Liberación Norte, San Pedro. El querido Javier, bendiciones José González también reportándose con el rico mate. Fuerza a todos, dice Marta y Elías. Oración por mi hermano, hice otro motivo de oración aquí que nos deja Dionisia. Bueno, Dionisia, gracias por compartir. Con el matecito y esta propuesta que nos trae Ingrid Rosario, disfrutamos este inicio, esta mañana, este miércoles 12 de agosto, en Puesta a Punto. La siguiente canción, Aleluya, Ingrid Rosario.

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Excelente el tema de Fernando Solares. El título de la canción, Buen Señor. La mañana de puesta a punto, 7:40 en toda la República. A los que se van sumando a la sintonía a través de la 102.1 o las emisoras asociadas, también a través de internet o la app también, desearte una bendecida jornada en todo lo que emprendas. Algunos en pleno tráfico, con el desafío sobre todo en la capital, en el departamento central, ¿verdad? Con todo el tráfico lo que representa, pero ánimo, la paciencia requerida, hoy va a ser un gran día, que eso no te quite el gozo. ¿Sí? Fuerza, ¿qué? Bueno, desde Carmen del Paraná está reportando sintonía nuestra querida oyente Leonarda Santander. Le enviamos un saludo enorme. Milagros también, gracias por el lindo mensaje que compartiste con nosotros. Hoy con la ñan de programación, dice el querido Gregorio Pereira. Bueno, está güey.

0: aquí solicitando el link también para nuestro canal. Estamos enviando también eso, Bendiciones, Enrique de Riacho Formosa también está reportando sintonía. Luis Rosling, también un abrazo fraternal.
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0: Bueno, la querida Rosy de Villaliza, un saludo cordial, bendecida jornada, A pleno preparativo seguramente, La querida Rosy. Excelente el programa, quisiera agradecer por el nuevo día que el Señor nos regala con el rico matecito. Ah, de IBN, el gran Nico. Qué grato recibir tu mensaje, qué alegría, por fin. Nos dejó un mensajito el querido Nico, la iglesia IBN. Tu querida esposa, un saludo muy cordial, bendecida jornada. Te esperamos siempre por Villaliza. Bueno, ahí también reportando sintonía Diego García. Gracias, Diego, desde Buenos Aires, Argentina, reportando sintonía. Esta linda mañana, aquel que nos hace tanto bien, el Señor, mediante su Espíritu Santo, en este nuevo día, día que el Señor nos concede.

0: La canción de Jacobo Ramos, Tanto Bien, el título de la canción. 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Bueno, mencionarte esto también, que se viene con toda la Maratón Nacional de Oración 2026, que vuelve a reunir al pueblo cristiano para orar. Esta edición de este movimiento de intercesión que convoca, sí, a miles de creyentes a unirse en oración por nuestra nación. Este año el lema, convocados a la victoria, se va a realizar desde las 19 horas del viernes 21 de agosto, hasta las 19 horas del sábado 22 de agosto. Esto va a ser en el polideportivo del complejo Suma Conmebol, sobre la avenida Sudamericana y el Pinar de Luque. La invitación abierta, en donde la participación es libre, abierta a todo el pueblo cristiano. Maratón Nacional de Oración 2026, convocados a la victoria. Por ahí tenemos reportando sintonía también la querida Cecilia desde la República, en sintonía, desayunando pororó con cocío, dice. Mira vos, pororó con cocío, qué buena combinación, ¿eh? Excelente resto de jornada, Cecilia, ¿eh? Hoy está cumpleaños mi mamá Nidia, dice Cristina, saludando entonces a doña Nidia por este día tan especial de su cumpleaños. Rápidamente, en puesta a punto, vamos a los deportes.
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0: Hoy del ámbito internacional, equipos paraguayos, en el ámbito internacional vamos a hablar primeramente de Recoleta, que, bueno, lastimosamente cede ante Boca Juniors en la ida de la Sudamericana. Recoleta cayó 3-1 ante Boca Juniors en Buenos Aires por el juego de ida de los octavos de final de la Copa Sudamericana. El gol tempranero de Pedro Ríos ilusionó al conjunto paraguayo, bueno, creo que a todos, ¿verdad? Pero la irresponsable expulsión de Wilfrido Báez desarmó el sólido planteamiento y dejó al equipo a merced del Xeneize. Tuvo un excelente planteamiento inicial el equipo paraguayo, Recoleta, pero la expulsión de Wilfrido Báez desvirtuó todo lo positivo y bien planificado del esquema del técnico Jorge González, que vivió un sueño en la primera parte y una pesadilla en la segunda, cuando al final terminó 3-1 este partido de ida Recoleta frente a Boca Juniors. Bueno, y atención, que Palmeiras Cerro Porteño, tercera pulseada del año, titulan Palmeiras y Cerro Porteño se enfrentan este miércoles en São Paulo a las 19 horas en el partido de ida de los octavos de final, en este caso de la Copa Libertadores. Esta es la tercera pulseada del año entre Palmeiras y Cerro Porteño, que coincidieron en la fase de grupos y que ahora, bueno, pugnan nuevamente por un lugar, esta vez en los cuartos de final de la Copa Libertadores 2026. Partido a disputarse entonces, Cerro tiene este trascendental juego frente al poderoso Palmeiras, que dicho sea paso no está pasando muy bien ni en el campeonato local, así que, bueno, ojalá Cerro Porteño aproveche también esta instancia para, bueno, hacer un buen desarrollo en la jornada de hoy y definir la serie aquí en Asunción.
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0: Qué lindo tema, excelente. Harold y Elena, este matrimonio de que hacen muy buena música, como esta que acabamos de escuchar, Queremos Ver Tu Gloria. Bueno, comentarte, antes de despedirme, de cerrar un poquito el programa de hoy, también está su promo muy especial hablando. Hoy en el espacio Noticias te comentaba sobre las actividades que se vienen por el Día del Niño, ¿verdad? 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Bueno, así vamos cerrando esta tercera edición de la semana. Gracias por la sintonía en instantes interactivos.
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0: Vamos cerrando con la frase del día. Bueno, tenemos una de Charles Spurgeon, nuestra frase de hoy. El cristiano es el hombre más contento del mundo, pero es el menos contento con el mundo. Charles Spurgeon dijo esta frase. A ver qué te parece. El cristiano es el hombre más contento del mundo, pero es el menos contento con el mundo. Buen resto de jornada, si os permite, será hasta mañana. Chau.

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Qué lindas canciones al inicio de nuestro encuentro el día de hoy. Y esta muy, muy buena también, la de Danilo Montero junto a su hija Victoria y Todo lo has cambiado. Qué placer saludarte en esta mañana. Estamos a miércoles 12 de agosto, 8 con 17 minutitos. Hay un cargamento de buena música para compartir con todos ustedes en esta mañana. A las 10 de la mañana tenemos al pastor Emilio Agüero hoy con el bloque de Fe Práctica. A las 9 de nuestro tiempo de reflexión, ¿sí? Vamos a, por supuesto, siempre compartir los mensajes que ustedes de pronto nos quieran y nos puedan enviar. Sus aportes, sus sugerencias, sugerencias para el programa. Estamos abiertos siempre a recibir al 0972-201-400. Qué linda mañana la nuestra, Lucas, ¿verdad? ¿Qué tal, compañero? ¿Todo bien? Bueno, estamos con temperatura bastante agradable, estirando a fresca, ¿verdad? Ya te voy a decir cuánto tenemos de temperatura a estas horas y darte, por qué no, el pronóstico del tiempo también en unos minutos más. Por ahora, la más cordial bienvenida. Quédate con nosotros, que esto ya arrancó.

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Bueno, ¿sabes qué? Estoy recibiendo la comunicación del pastor Emilio. Él no va a poder estar conmigo hoy en esta mañana de manera presencial, pero va a estar conmigo la señora Anne Bres. ¿Le conoce a la señora Anne Bres, que es experta en todo lo que hace a cuestiones de familia, de pareja? En algún momento ya lo tuvimos aquí en esta cabina de radio. Y hoy vamos a tener el privilegio de volver a tenerla aquí y conversar, charlar con ella de algún tema puntual y de mucho interés que seguramente ella estará trayendo a esta mesa. Así que ya te quiero dar ese anuncio. 8:25, fresquito por aquí, Lizen y Lucas, dice. Estira mate todavía, si entra alguna bachata. Rosy de Villa Elisa, mi querido Lucas. Sí, estamos con 11 grados de sensación térmica. 11 grados, actualizo esto y siguen 11. Sí, la humedad bastante alta, 91% de humedad. Hoy hay probabilidades de lloviznas, neblinas en las primeras horas. Pero lluvias importantes no se anuncia para la jornada. Sí, el viento que estará soplando del sur, viento del sur vamos a tener principalmente a la noche. Bueno, y si nos fijamos en el pronóstico extendido, a partir de mañana se prevén lluvias dispersas con ocasionales tormentas eléctricas. A partir de mañana, viernes también, a partir del sábado ya vamos a tener un cielo despejado con temperaturas ya más elevadas. Mínima 16, máxima de 27 para el sábado, Lucas. Vos que querías ya un poquito más de calor, a partir del sábado, según el pronóstico, vamos a tener ya un ascenso, un leve ascenso todavía, no muy importante, de la temperatura máxima de 27. Hay más canciones para compartirla contigo.

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Bueno, disfrutando un cafecito a estas horas de la mañana. ¿Cómo estira un cafecito con este clima, verdad? Un cielo gris. Bueno, alguien quizás me diga del otro lado, un matecito lo que estira. Bueno, también, cualquier cosa calentito, ¿verdad? Un cocidito también, ¿por qué no? Con unas chipitas. O con un vellú calentito. Pero vos sabés que igual hay gente que está disfrutando y con gusto de su tereré, ¿verdad? A pesar de tener esta temperatura de 11 grados, o su jugo de naranja bien fresco. Bueno, sobre gusto no hay nada escrito, ¿verdad? Nosotros nos quedamos con café. ¿Usted qué tiene? Cafecito también, muy bien. Bueno, quiero ir a algunos mensajitos que llegaron aquí al WhatsApp. Gracias, Milagros, por tu mensaje. En mi barrio llovizna, dice. Ayer, justo que el profe iba a entrar acá, se cortó un rato la energía eléctrica. Regresó cuando ya se despedía del programa. Mira un poco, Milagros. Bueno, pero ¿sabes que podés ir al Facebook de la radio? Ahí quedó íntegramente la charla. En YouTube también, muy bien. Así que vale la pena ir y revisarlo y escucharlo. El programa de ayer estuvo muy bueno. Muy bueno. Así es que tomate ese tiempo para escucharlo. Hola, que Dios te bendiga. Dice Obedira, mi mejor compañía. Soy Clarita de Capiatá. Me gozo siempre con ustedes. Si podrías pasar algún tema. ¿Me gozo es el tema? No, si podrías pasar algún tema, porfi, super el programa. Bueno, estamos pasando varias canciones muy lindas. Aquí nomás ya se llega a Rescate con este tema que suena, ya lo tengo ahí de fondo y lo vamos a escuchar íntegramente en breve. Bueno, Arnaldo, gracias también por tu mensaje. Vamos a tener en cuenta tu pedido musical que nos llega aquí a través del WhatsApp. 844, más canciones, vamos.

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1: Si le tenés a Jesús en tu corazón, te puedo asegurar que en tu caminar en esta vida, Él te deja una herramienta sumamente importante. Posees algo poderoso contigo. ¿Y qué es eso, algo poderoso? ¿No son las alianzas que tenés? Bueno, también de pronto esas alianzas son importantes. Pero lo más bueno, significativo, poderoso, por encima de cualquier cosa, es la herramienta que tenés de poder comunicarte con el Todopoderoso a través de la oración. ¿Qué herramienta más poderosa es esta? Poder hablar con el Todopoderoso. Poder hablar con el que me creó, te creó y creó todo lo que vemos. Y más allá que hablar, poder intimar, poder ser amigo de Él. Decime si esto no es algo grandioso. ¿Con qué frecuencia hacemos que la oración sea nuestro último recurso? Quizás fue esta tendencia humana pecaminosa la que impulsó al Señor a recordarnos que debemos perseverar al hablar con nuestro Padre Celestial. Hay un texto muy lindo que se encuentra en Mateo 7:7 en adelante, en donde dice: pedid y se os dará, buscad y hallaréis, llamad y se os abrirá, porque todo aquel que pide recibe, el que busca halla, el que llama se le abre. ¿Qué hombre hay de vosotros, le dice Jesús, que si su hijo le pide pan le va a dar una piedra? ¿O si el hijo le pide un pescado le va a dar una serpiente? Ahí ve un hombre así. Pues si vosotros, siendo malos, sabéis dar buenas dádivas a vuestros hijos, mirad la pregunta que les hace Jesús, ¿cuánto más vuestro Padre que está en los cielos dará buenas cosas a los que le pidan? ¿Cuánto más este ser santo, santo, santo, con un corazón puro, dará buenas cosas a los que le pidan? Los tiempos verbales de este pasaje en el griego original podrían traducirse como seguir pidiendo, seguir buscando, seguir llamando. Esto me habla de perseverancia. Acá el pasaje bíblico nos está llamando a ser perseverantes en la oración, en pedir, en buscar, en llamar. Perseverar significa continuar en un rumbo particular a pesar de los obstáculos. Esa es la definición de perseverancia. Yo continúo. Me ponen palos en el camino. Me ponen cositas, cáscara de banana para que yo me resbale y me caiga. Y en ocasiones me caigo, Pero me caigo y me vuelvo a levantar, me sacudo la rodilla y sigo. Eso es perseverancia. Continuar en un rumbo a pesar de los obstáculos. No es que continúo mientras no haya obstáculos. Y cuando hay obstáculos, ahí yo me distraigo y me quedo. No, perseverar es continuar a pesar. No se trata de la actitud pasiva de pedir una sola vez y cruzarse de brazos para esperar la intervención del Señor. Las palabras buscar y llamar implican acción, esfuerzo para discernir la voluntad de Dios y avanzar en esa dirección. En realidad, descubrir la voluntad de Dios es el verdadero propósito de la perseverancia. No para anularla o hacer que Él cambie de opinión y haga que las cosas, haga las cosas a nuestra manera. No. Por medio de la firmeza en la oración, amable oyente, aprendemos a enfocarnos en el Señor en vez de enfocarme en mi problema, en mi circunstancia adversa. La oración me enfoca en el que yo debería de enfocarme. Orar con tenacidad desarrolla mi confianza y al mismo tiempo nos enseña a depender de Dios. ¿Usted quiere aprender a depender de Dios? ¿Usted quiere aprender a confiar en Dios? Ore con tenacidad. Eso le va a llevar a ese destino. Dios promete que en su debido momento vamos a recibir respuesta y vamos a encontrar lo que buscamos. Es entonces cuando descubrimos que nuestro Padre Celestial siempre nos da lo que es bueno. Aunque no se vea como nosotros lo esperamos o no se ajuste a nuestro plan, a través de sus respuestas adquirimos una fe más grande en Él y una mejor comprensión de lo que Dios considera bueno. Entonces vamos a saber cómo orar con más sabiduría conforme a su voluntad la próxima vez que tengamos una necesidad. El mensaje bíblico hoy es: sé perseverante en pedir, en buscar, en llamar. Sé perseverante. Si sos de las personas que dice, no, pero hace 5 años que lo vengo pidiendo y no pasa nada, sé perseverante. Y perseverante es continuar en un rumbo a pesar de los obstáculos. Y podemos agregar aquí, a pesar del silencio, a pesar de que no ocurra lo que estamos buscando, pidiendo, seguí, porque el texto de la palabra de Dios dice: pidan y se les dará, busquen, hallaréis, llamad, se os abrirá. Y más aún, si es que pedimos algo que está conforme a la voluntad de Dios, si usted empieza a pedir por más llenura del Espíritu Santo, si empieza a pedir porque la voluntad de Dios sea hecha en su vida, si empieza a pedir para que Dios se manifieste, intervenga en una situación X en tu vida. Si empezás a pedir por mayor fe, por mayor sabiduría, por mayor discernimiento, esas son cosas buenas que Dios te quiere dar. Que Dios nos ayude a poder perseverar en la oración y en la búsqueda de Él por sobre todas las cosas.

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0: Ministro de Turismo de nuestro país presentó su renuncia al cargo. El titular de la Secretaría Nacional de Turismo presentó renuncia al cargo alegando motivos particulares y de dignidad personal. El guaraní es una de las tres supermonedas de la región, según Bloomberg. El fortalecimiento que está experimentando el guaraní frente al dólar es un fenómeno visto a nivel regional, considerando que es una de las tres monedas de mayor entereza en lo que va del ejercicio. Bloomberg, medio referente en términos económicos en español, publicó recientemente que el guaraní acompaña al peso colombiano y al colón costarricense en el trío de supermonedas de América Latina, considerando la gran valoración experimentada hasta el momento en 2026. De acuerdo al texto, la que lleva la delantera es la moneda cafetera con 20.35%, le sigue el guaraní con 10.92%, mientras que el tercer lugar lo ocupa la moneda tica con 10.64%. España vive el primero de una excepcional triada de eclipses solares. El fenómeno va a ser visible especialmente en el norte de la península ibérica, con la Mariña de Lugo como epicentro de observación. España inaugura su ciclo de eclipses solares con el primero de una excepcional triada que se va a cumplir entre este año y 2028. El fenómeno atrae la atención de científicos aficionados y la población en general, que se ha movilizado especialmente al noreste del país. Presidente colombiano decreta 3 días de duelo nacional tras el terremoto en Colombia. El presidente de Colombia decretó a partir del pasado 11, es decir, de ayer, 11 de agosto, 3 días de duelo nacional luego del potente terremoto que sacudió el occidente del país suramericano, que hasta ahora dejó casi 200 personas fallecidas. En las redes sociales circula una copia del decreto donde el gobierno del país suramericano expresa su profundo dolor por el fallecimiento de personas como consecuencia del evento sísmico. La víspera, el mandatario firmó otro decreto para declarar la situación de desastre de carácter nacional, una medida que, según dijo, va a permitir potenciar las acciones de atención en las zonas más afectadas y en el resto del país. Sigamos orando por el país de Colombia y nuestros hermanos colombianos que lo necesitan en este tiempo.
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El día de hoy vamos a tener a Anne Bress, Anne Bress conmigo aquí en la radio, en el bloque de Fe Práctica. Vamos a hablar un poquito de las crisis que a veces ocurren en el matrimonio, la desconexión emocional y cómo conseguir la reconexión. Si hubo una desconexión, bueno, ¿cómo llego a la reconexión? Y va a estar conmigo la coach Anne Bress. Bueno, es una mujer con experiencia, con estudio, que va a poder ayudarte, porque siempre es bueno escoger a personas que de pronto tengan experiencia, que tengan sabiduría, estudio a la hora de dar esos consejos y bueno, uno dejarse ayudar también, ¿verdad? A veces entramos en situaciones de crisis a nivel familiar, a nivel matrimonial y es bueno siempre poder permitir ser ayudado por alguien. Así que el bloque de hoy podría brindarte la ayuda que estás necesitando en una situación de crisis que quizás puede que estés pasando en tu matrimonio o evitarte una situación de crisis. Hoy quizás estás muy bien, pero hay que tener en cuenta para de aquí en adelante. Bueno, quiero leer un poquito algunos mensajes, Lucas, leer algunos mensajes y agradecer también a las empresas que están conmigo. Pero voy con los mensajes. Muy oportuna la reflexión. Hace 25 años que sigo orando por mi hijo. Gracias y bendiciones. Muy bien. Fuerza con eso, Hoy la casa está de fiesta, pues mi milagro de fe está cumpliendo 6 añitos de vida. Ella es Elit Samara, mi princesa hermosa, pequeñita, sierva del Dios viviente. Si podría saludarle con una música que sea de tu agrado. Bueno, ¿quién envía este saludo? Su mami, Alicia Molinas. Alicia e Isabel Molinas. Muy bien. Enviamos entonces un saludo muy especial a Eliete Samara, hoy cumpliendo un año más de vida. ¿Qué tal? Tengo entendido que tienen un canal de WhatsApp. ¿Cómo lo encuentro? Si me pueden ayudar. Así nomás como Radio Obedira lo vas a encontrar. 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Hoy es mi cumple, dice Clarita. Mira un poco, vamos a tener que pasar una canción especialmente para los cumpleañeros, mi querido Lucas. Clarita también está de cumpleaños, Elit Samara también. Otra oyente me dice, hoy es el cumpleaños de la oyente fiel Clarita de Capiatá. Saluda, le dice Milagro. Ah, muy bien. Bueno, cómo no, saludamos a todos los cumpleañeros, especialmente a Elit Samara y también a Clarita, que hoy están cumpliendo años. Se han comunicado con nosotros y con mucho gusto le vamos a regalar esta canción que ya tenemos preparado con Lucas. Adelante. ¿Qué cumple?

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1: Hace algunos minutos atrás he anunciado de que hoy no íbamos a tener al pastor Emilio Agüero con nosotros. Está conmigo Anne Bres, Anne Bres, que es coach. Es una persona que está ayudando mucho a muchas personas, a muchas parejas. Una consejera matrimonial, familiar, que está llevando a cabo una tarea muy linda. No solamente en la Iglesia Más que Vencedores, también en la Iglesia Más que Vencedores junto a tu marido, ¿verdad? Pero también fuera de ella y abierta, por supuesto, a recibir invitaciones de charlas, ¿verdad? En la empresa, en las iglesias. Es así, Anne. ¿Cómo te va? Bienvenida.
2: Buen día, Eliseo. ¿Cómo estás? Gracias por este espacio. En primer lugar, gracias a mi pastor, ¿verdad? Sí. El pastor Emilio, que me ofreció. Es un honor poder estar acá reemplazándole. Voy a hacer lo posible para estar a la altura.
1: Muy bien, me parece bien. Y vos tenés mucha altura a la hora de hablar, tenés mucho conocimiento y yo sé que sos de muy buen aporte para mucha gente. Ya lo has sido y lo seguís siendo, ¿verdad?
2: Gracias, Eliseo.
1: Vamos a tener unos 40 minutos para hablar de este tema. ¿Qué tema te trajiste?
2: Sí.
1: Ya voy a presentar. La desconexión emocional en la pareja.
2: Así es.
1: ¿Qué te parece si arrancamos definiendo lo que es la desconexión emocional en la pareja? Bueno, parece muy claro el término, ¿verdad?
2: Sí.
1: No hace falta demasiado explicar porque se entiende, pero quiero un poquito que le des una definición y digas qué es, qué no es, y cómo es que se llega a esto, a la desconexión emocional en la pareja.
2: Okay,
1: ¿te parece que hay mucho hoy en nuestra sociedad?
2: Por supuesto que sí, de hecho trabajo con eso todos los días, escucho a matrimonios, a parejas que lo viven todo el tiempo. ¿Y qué es? Vamos a empezar por qué es. Es cuando, o cómo uno se da cuenta que está empezando esa desconexión emocional, cuando cualquiera de los dos deja de sentirse visto por su pareja, de sentirse importante, deja de sentirse escuchado, admirado, exactamente. Es cuando se siente poco valorado, ya no como al principio, ¿sí? Entonces, ¿cuándo empieza a suceder esto? ¿O qué no es, dijiste vos, verdad? Generalmente creemos que si tenemos una vida diaria donde no hay problemas, donde no se presentan realmente situaciones así de conflicto, entonces todo está bien y seguimos conectados. Pero puede pasar, Eliseo, que tengamos ese tipo de vida diaria donde las cosas funcionan rutinariamente, ¿verdad? Donde uno se va al trabajo, el otro también, los hijos hacen lo que tienen que hacer, se pueden pagar las cuentas, o sea, no hay un problema específico, pero la desconexión se empezó a dar. Entonces, ¿cómo evaluamos de que eso sí está pasando? Por esto que te digo, ese sentimiento de ya no me mira igual, ya no me escucha como antes. Bueno, hay algo que me está dando una alerta acá adentro de que no estamos mirándonos o conectando como antes. En el sentir uno lo sabe.
1: Yo quiero que vos del otro lado puedas preguntar, puedas aportar.
2: Sí.
1: Si estás pasando por una situación como esta en tu matrimonio, puedas comentar un poco cómo te sentís. 0972-201-400, pero rápido. Tenemos más o menos unos 35 a 40 minutos en donde vamos a estar charlando esto y también vamos a responder a las preguntas. 0972-201-400. Muy bien. Seguimos, Anne.
2: Bueno, ¿y cuándo aparece la desconexión emocional? La desconexión emocional realmente puede darse cuando hay situaciones de expectativas no cumplidas. Por ejemplo, de noviazgo conversábamos mucho, pero no tocamos un tema, por ejemplo, que es importante, sobre cómo manejaríamos nuestras finanzas cuando empezáramos a vivir juntos. Y resulta que cuando empezamos a convivir, no está pasando lo que yo esperaba que pase. Yo esperaba que mi pareja, de alguna manera, se hiciera cargo de ciertas cosas en cuanto a lo económico. Sin embargo, había sido él no pensaba que iba a ser como yo pensaba. Uh-huh. Y entonces empieza a haber como una desilusión de parte de mía, ¿verdad? Uh-huh. Hacia mi pareja. Uh-huh. Y no, encima no lo converso, sencillamente empiezo a sentir desilusión. Uh-huh. Empiezo a decepcionarme, pero yo pensaba que iba a ser así, que uh-huh. vos te ibas a hacer cargo del 100% de lo económico, por ejemplo, y yo no iba a trabajar, sin embargo, mi pareja me empieza a pedir que yo trabaje, que ponga el 50 y 50,
1: sí.
2: ¿verdad? Ese tipo de cosas, entonces empiezo a decepcionarme.
1: Ajá,
2: ¿sí?
1: Okay.
2: Y en vez de ya tenerte como una persona que yo consideraba que era una persona ideal, porque al final vivimos de ideales en ese sentido, ¿verdad? Empiezo a perder ese idealismo y yo veo que había sido, bueno, no reunís las expectativas que yo tengo y eso empieza a decepcionarme y a desconectarme uh-huh, de vos. Uh-huh. Si eso no lo converso, entonces...
1: Un poquitito más abajo. Más abajo.
2: Si eso no lo converso, entonces eso empieza a afectar la relación. Uh-huh. Sí, o sea, pueden presentarse...
1: O sea, es un error no conversarlo, guardar debajo de la alfombra, callarme nomás porque no quiero confrontación.
2: Así es.
1: Entonces, yo nomás acá estoy lidiando con esto.
2: Así
1: error.
2: Es. Sí, así es. Lo que pasa es que, como decía, no necesariamente tiene que presentarse un conflicto. Puede ser que lo que lleve a la desconexión emocional sea que justamente no... Que justamente dejen de pasar cosas que en el principio pasaba. Mm. Por ejemplo, hablábamos mucho al principio.
1: Sí, la sinceridad.
2: Exacto, éramos muy honestos el uno con el otro, hablábamos de nosotros. Mm. Pero cuando empezamos a convivir, situaciones como estas, que de repente me empiezan a molestar, no lo converso más. Mm. Y eso me empieza a distanciar. Entonces, dejan de pasar cosas.
1: Okay.
2: Por ejemplo, una buena conversación de cosas incómodas, uh-huh. un compartir como antes, ¿verdad? De repente antes teníamos más atenciones el uno con el otro porque nos interesábamos en saber qué al otro le gustaba, entonces yo procuraba darle a mi pareja lo que le gustaba, sin embargo, con esas situaciones yo dejo de ser atenta o él deja de ser atento conmigo, ¿verdad? Dejamos de estar o tener tiempos de calidad. Porque una cosa es estar uno al lado del otro, por ejemplo, trabajar todo el día juntos, porque hay parejas que me dicen esto. Nosotros estamos todos los días juntos, trabajamos juntos todo el día. Pero no es lo mismo trabajar juntos que estar conversando y compartiendo un tiempo de calidad como pareja. Mm. ¿Verdad?
1: Como hay diferencia en escuchar y oír.
2: Exactamente,
1: ¿verdad?
2: Sí.
1: Uno es escuchar nomás cualquier ruido que de pronto hay en mi ambiente y otro, el oír ya tiene que ver con atención.
2: Así mismo, sí, sí.
1: Vos sabés que algo te iba a decir. Ah, hablaste de tiempo de calidad.
2: Sí.
1: Y yo ahí tengo una preocupación y es el tema de la tecnología.
2: Uh-huh, sí.
1: Y no es culpa del celular, es culpa nuestra de que no tenemos un orden, ¿verdad? En nuestro consumo de y terminamos utilizando el perfecto tiempo que podía ser para charlar con mi esposa de cuestiones profundas, de calidad, así como estás diciendo, porque estoy aquí viendo Reels y TikTok y que muchas veces nos lleva, vos sabés, Anne, más tiempo de lo que tenía que ser, ¿verdad?
2: Exacto.
1: En ocasiones revisamos un poquito cuánto estuvimos consumiendo y nos asustamos. Por eso algunos ya le quitan más ya ese control, porque les asusta ver al final del día cuánto consumieron en el día, ¿verdad?
2: Sí, así es. Entonces, y hablando de eso, Eliseo, tener en cuenta que, bueno, el tiempo es escaso, es algo que no se recupera. Tendríamos que apreciar nuestro tiempo, cómo invertirlo, y tendríamos que invertir justamente en base a nuestras prioridades. Mm. Cuando ambos tenemos que salir a trabajar, o por lo menos uno de ellos sale a trabajar, no estamos en contacto durante ese tiempo como pareja.
1: Claro.
2: Entonces, cuando se da esa posibilidad de volver a juntarnos, es interesante entender esto. Llega un momento del día en que estamos cansados, ambos.
1: Sí.
2: ¿Verdad? Y generalmente nos encontramos en ese momento, ya al final de la tarde, tardecita. Entonces, entender un poco que ambos necesitamos descansar también. Es cierto, a veces es una recreación el tema de la tecnología, prender la tele un rato.
1: Sí, sí. Desconectarnos.
2: Y necesitamos a veces de eso, pero tenemos que saber usarlo correctamente en cuanto al tiempo. Mm. ¿Verdad? Permitirnos también tener nuestro tiempo en eso, de repente, emprender la tele. Hay padres, por ejemplo, que dicen que les gusta jugar Play, ¿verdad? Y llegan sí. a la casa y se conectan con el Play con el hijo sí. un rato, o la mujer también usa la tecnología o la tele, pero un rato. Y después ya otra vez volver. Eso, ¿sabes qué hace? Recarga la energía de la persona. Es como que parece que estoy en casa de vuelta, hago lo que quiero, lo que me gusta, y bueno, un ratito uso para eso, el tiempo cada uno lo sabrá, pero después ya me conecto con mi pareja, me conecto. ¿Y cómo me conecto? Conversando. ¿Qué tal te fue el día? ¿Cómo estás? Porque interesarnos en cómo está el otro hace que la conexión permanezca.
1: Claro.
2: Ese es el gran problema de la desconexión, cuando uno deja de interesarse genuinamente en el otro. ¿En qué le pasa y cómo está? Y hacer preguntas abiertas que al otro le permita contar más cosas, que claro. más que decir sí, no.
1: Pues no me vaya a quedar responder con bien.
2: No me respondas bien, ¿verdad? Ni sí ni no, nomás. Contame, ¿verdad? Contame. Claro. Háblame de lo que hay dentro de lo que te pasó, de cosas que te fueron bien, que no te fueron bien, de preocupaciones que tengas. Así se tendría que dar. Entonces, sí, si usamos la tecnología o si usamos la tele, bueno, lo que sea que esté interrumpiendo ese tiempo, por supuesto que va a propiciar la desconexión.
1: Claro. Pero sabes que es importante también generar el ambiente para que la otra persona se abra.
2: Exacto, claro que sí.
1: Yo me estudié, ¿verdad? A mí mismo. Porque a veces se dice que el varón no es de mucho hablar, no quiere hablar, solamente las mujeres. Y en cierto sentido, quizás eso es así. Pero, ojo, el varón también quiere hablar.
2: Claro, es cierto.
1: El varón también quiere hablar.
2: Y vos podrías
1: decir... Quiere contar
2: decir...
1: también sus cosas, sí, ¿verdad? Solamente sí. que muchas veces necesitamos crear ese espacio para que la persona se abra. Si hay mucho ruido, si viene el niño, se sube encima, es como que no tenés ese... esa preparación para hablar, porque tampoco nos da gusto que vos te abrís y después alguien viene y te interrumpe y no podés terminar lo que acabaste, ¿verdad?
2: Exacto.
1: Claro, tenemos el desafío de que lidiamos con hijos y todo. Yo tengo 3.
2: Sí.
1: ¿Cuántos hijos
2: tengo? 4.
1: 4, ¿verdad? Entonces no es fácil, pero creo que debe allí haber una intencionalidad, y si vos ya te conoces que querés hablar, pero necesitas un espacio para hacerlo de tranquilidad, bueno, y para eso están quizás las tardecitas, en algún momento antes de ir a dormir, en donde estés vos con ella, ella y él, ¿verdad?
2: Sí.
1: Los chicos vayan un poco a respetar este espacio.
2: Exacto,
1: de papá y mamá.
2: Exacto.
1: ¿No te parece, Anne?
2: Totalmente de acuerdo. Es más,
1: de paso ya le estás enseñando algo a ellos también.
2: Sí, por supuesto. Debería ser, por ejemplo, la habitación debería ser un espacio privado para el matrimonio. Entendemos que sí, amamos que nuestros hijos estén ahí, ¿verdad? De repente en la cama. Algunos amamos que duerman inclusive en la misma cama, pero tenemos que saber separar las cosas, porque si vamos a darle prioridad a algo para que nuestros hijos estén bien y crezcan seguros, es que papá y mamá tengan su momento y tengan su tiempo de intimidad, porque ahí se fortalece la familia.
1: Claro.
2: Ellos van a estar bien mientras papá y mamá estén bien.
1: Totalmente.
2: Entonces, súper recomendable que no haya televisión, por ejemplo, dentro de la habitación. Porque si no, es muy común que uno se va a la habitación y ya prende la tele.
1: Exacto.
2: Y claro, uno se entretiene con eso y ya no permite ese espacio de conversación. Entonces,
1: totalmente,
2: sería ideal que no haya tele. Y si hay tele, otra vez, vamos a esto de prenderlo un rato. Para descansar, para relajarnos, pero después ya conectar de vuelta. Y antes de que se me vaya el liceo,
1: sí,
2: la idea,
1: sí,
2: hablaste de los hijos.
1: Sí.
2: Una cosa que de verdad es parte de la desconexión emocional, o sea, un tiempo en que naturalmente nos desconectamos como pareja, es el tiempo en que llegan los hijos. ¿Por qué? Porque el bebé necesita atención.
1: Claro.
2: Y pasa a ser una prioridad para ambos. ¿Qué pasa cuando la mujer tenía la expectativa de que el padre le ayude en todo, desde que nace el bebé, como para que, qué sé yo, ella duerma de madrugada y
1: sí.
2: él se levante a darle la mamadera, que le bañe, que le cambie,
1: sí.
2: y el papá no hace eso, no está dispuesto porque no lo conversaron? ¿Verdad? Sería ideal que lo conversen en el momento en que empieza a pasar.
1: Claro.
2: Y no simplemente que la mujer se enoje porque él no hace, ¿verdad? Y empiece a recriminar, a criticar, o simplemente
1: empeora a... Empeora las cosas ahí.
2: Claro, a alejarse. Porque, como te digo, naturalmente la desconexión se da porque la prioridad pasa a ser el bebé. Pero eso también tiene que tener un tiempo. Tiene que tener un tiempo. O sea, ¿cuánto tiempo? Y bueno, van a determinar como pareja cuántos meses ese bebé necesita una dedicación total y completa de parte de ambos. Y el hombre, por supuesto, en forma natural también se siente desplazado, porque uh-huh. él era la figura principal para ella hasta que llega el primer hijo. Uh-huh. Entonces la mujer tiene que tener la sabiduría para poder entender, hay un tiempo para mi bebé, pero después tengo que volver a darle la prioridad a él.
1: Claro, claro.
2: Sí, y cuidar esa relación.
1: Pues sabes que este tema es tan delicado, ¿verdad? Porque cada escenario también es diferente, entendemos eso. Entendemos que del otro lado alguien puede decir, pero mi situación es esta.
2: Sí, nunca vamos a dar con todas.
1: Totalmente, pero te quiero hacer la siguiente consulta. Sí. ¿Qué opinás de los niños, por ejemplo, que duermen con papá, mamá? Y ahí otra vez nos dividimos otra vez en varias escuelas, porque están los que dicen no, pero en los primeros años de vida ellos necesitan ese apego con mamá, si le envías a otra pieza tan solo, pero está el que dice no, pero es bueno también tener esa privacidad, intimidad entre papá, mamá. ¿Qué opinas al respecto?
2: Siempre y cuando no interrumpa esa conexión, como estamos hablando, emocional en la pareja, que esa pareja tenga la madurez suficiente para conversar sobre eso, para que de vez en cuando la criatura pueda dormir, y hablamos de los primeros años de vida, que es cuando más ellos buscan, para que de vez en cuando vengan a dormir con nosotros y se mimen un poco.
1: De vez en cuando,
2: claro. ¿Por qué? Porque ese espacio es de papá y mamá. Ese espacio es de papá y mamá. Muy de bebés, claro. Hoy pasa mucho eso del colecho, ¿verdad? Que ahí nomás tiene que darle la mamá por comodidad, le da el pecho, ¿verdad? Uh-huh. Pero una vez que van creciendo, ya estamos hablando del año, 2 años tal vez, ya puede tener una cuna al lado, y después ya, cuando pueda tener una habitación, tiene que tener su habitación, porque también eso le ayuda al hijo,
1: claro,
2: en cuanto a la independencia.
1: Muy bien.
2: Yo te cuento que en mi caso, mi experiencia con mi esposo fue así. Los primeros hijos en realidad estuvieron solamente creo que estuvieron un año los primeros hijos durmiendo en la habitación, y después ya cada uno tuvo su habitación. Uh-huh. Pero con esta última, que vino después de muchos años, nos agarró ya con más edad. Y bueno, entonces es como que le quisimos mimar, sí, y le dejamos. Pero cuando nos dimos cuenta de que nos estaba separando, entonces hablamos. Hablamos y lo resolvimos. Le pusimos una habitación también. ¿Verdad? Por otro lado, también hay que ver un poco la intención del por qué le dejamos a los hijos dentro de la cama, matrimonial. A veces, si se los usa como una excusa, como un motivo, ¿verdad? Para que justamente no haya luego intimidad, porque hay una desconexión emocional y no se quiere hablar de eso, por supuesto que va a ir afectando cada vez más. Entonces, en mi opinión es mejor si no.
1: Muy bien, clarito. Bueno, te cuento la cantidad de mensajes que hay, es impresionante.
2: Vamos a responder.
1: La pregunta, seguramente va a ir surgiendo más preguntas de mi parte, pero la que yo te quiero hacer en algún momento, quiero que me hagas un poco una pequeña lista de 5 o 6 cosas, de cosas que me llevan a la desconexión emocional.
2: Sí.
1: Precisamente para no hacer eso. Y después cosas que me van a permitir a mí hacer la reconexión. En caso de que ya hubo desconexión. ¿Te parece?
2: Sí.
1: Bueno, quiero comentar un poco mi testimonio, porque hay algo que hasta hoy no logro entender y me gustaría saber qué opinan ustedes. Hace 10 años estoy casada con mi marido. Antes de casarnos éramos novios y en ese tiempo los dos éramos nuevos en la fe. Veníamos de mundos diferentes y todavía estábamos aprendiendo muchas cosas. Durante el noviazgo, él muchas veces se quedaba a dormir en mi casa y dormíamos en la misma cama. La verdad es que cometimos errores porque, aunque no llegamos a tener relaciones sexuales, estábamos constantemente expuestos a la tentación. Él me insistía bastante para estar juntos sexualmente, pero yo siempre le decía que no, que quería esperar hasta casarnos. Lo que hasta hoy me cuesta entender es que cuando finalmente nos casamos, todo cambió. Durante el noviazgo él me buscaba muchísimo, insistía y tenía mucho interés en estar conmigo. Pero después de casarnos dejó de ser así. Ya no me buscaba de la misma manera. Ya no tenía la misma iniciativa. Y nuestra vida íntima prácticamente cambió por completo. Esto con el tiempo me frustró muchísimo. Yo también venía de un mundo donde la sexualidad era algo muy activo, y siendo nueva en la fe, me costó mucho entender lo que estaba pasando. Hubo momentos en los que incluso pensé en separarme porque no sabía cómo manejar esa situación. Bueno, ¿qué se le puede decir a esta?
2: Es menos común que el hombre sea el que se aleje, ¿verdad? Porque generalmente son ellos los que buscan la intimidad sexual. Y pueden haber muchos motivos en realidad detrás de eso, Eliseo. Lo que pasa es que uno de repente analiza puntualmente la situación. No se está dando esto. Pero hay que ver un poco el contexto completo de cómo se da la dinámica entre ellos durante el día. Porque a veces, justamente, interfieren cosas como el trato del día a día, como para que la persona tenga ganas de hacer cosas o no. No claro. Digo que sea la situación de ella, pero puede ser. ¿Verdad? Sin embargo, ya en mi experiencia sí hubieron casos donde así hombres no buscaban a sus esposas y buscaron ayuda profesional para poder entender tanto médica, ¿verdad? Como profesionalmente en la psicología. ¿Verdad? Si es que hubo algún tema que hacía que el hombre no sienta ese deseo. Ella está expresando de que en el noviazgo sí se daba y en el matrimonio no. Entonces, de mi parte entiendo de que algo empezó a suceder desde la convivencia que posiblemente haya interrumpido ese deseo.
1: Ok, muy bien. Bueno, no es la primera vez que escribo, siempre es lo mismo a pesar de que hablamos del tema con mi esposo, pero apenas nos entendemos, él vuelve a ser la persona egoísta que solo piensa en lo suyo. Él es proveedor y padre presente, pero a mí me excluye de lo laboral porque tenemos un negocio familiar. Tanto que no puedo ir ni a consulta médica porque no quiere que yo me quede en el negocio. Y mi trabajito de casa, porque soy artesana, cuando le comento algo me dice que yo haga nomás lo que me parezca. Siento que no me valora nunca, solo cuando estamos en crisis me ve y luego me aparta y minimiza mucho mis valores morales, tanto como mujer y como madre, a pesar que nunca le di motivos. Le hablé de talleres, terapias. A él no le interesa. Cualquier pequeñez me iré mucho, dice. Quiero honrar a Dios con mi vida, el papel de mi esposo. Bueno, y continúa. Si no, tenemos un matrimonio de 20 años. Quiero honrar a mi Dios con mi vida, pero el papel de esposa muchas veces quiero abandonar, no para buscar otro hombre, sino para no estar quejándome que no me valore mi esposo.
2: Bueno, lo que pasa es que si hay algo que colabora un poco en la desconexión es la falta de conversación. Y yo insisto siempre con esto, todo se soluciona conversando, todo, absolutamente todo, pero tenemos que saber cómo conversar. Es cierto que cuando la desconexión ya está presente, uno habla y el otro ya no quiere escuchar. Pero entonces hay que ponerse firmes, ¿verdad? El tema es no aceptar claro. la realidad que no queremos vivir. Y tenemos que hablar en serio. Si estamos viviendo una vida mediocre como matrimonio, entonces eso es algo para buscar ayuda o de a uno o de a dos. Igual, si los dos no quieren, por lo menos que la persona que se da cuenta que no quiere seguir viviendo así, tiene que buscar ayuda.
1: Esto a mí me excluye del negocio familiar. Hay que preguntarle por qué le excluye, ¿verdad? Yo creo que acá debería haber mucho diálogo. ¿Por qué? ¿Cuál Totalmente. Es la razón? ¿Qué? ¿No me querés estresar? ¿Qué es el motivo del por qué me excluís de hecho del que, negocio?
2: Claro, o sea, un estilo de vida matrimonial saludable no tiene por qué ser de esa manera.
1: Claro.
2: ¿Verdad? O sea, la exclusión en ningún sentido, al contrario, estamos los dos juntos en todo.
1: Ahora lo que no entiendo es, dice, excluye de lo laboral porque tenemos un negocio familiar, tanto que no puedo ir ni a consulta médica porque no quiere que yo me quede en el negocio. Dice, y esa es la parte donde no entiendo. ¿Cómo no te podés ir a la consulta médica porque no quiere que te quedes en el negocio? En fin, ya se entiende un poquito la situación ahí. Ahí vuelve a escribir, a aclarar. Vamos a ver si me da el tiempo, lo sigo leyendo, ¿verdad? Bueno, ¿más mensajes?
2: Como quieras o vamos por lo que me pediste.
1: Te leo uno más y después
2: Dale.
1: Vamos con el siguiente. Perdón, él no puede ir a consulta. Ah, ahí entiendo perfectamente. Él no se quiere ir a una consulta médica para no dejarla ella en el negocio.
2: Ah, ok. ¿Por qué motivo?
1: ¿Por qué motivo? Es importante saber. Bueno, siguiente pregunta y después me respondes.
2: Sí.
1: Tengo 39 años de casada, pero hasta hoy día mi esposo no confía en mí. Hasta en el colectivo me dice cosas enojado enfrente de tanta gente. Me acusa de cosas que no es cierto. Y donde voy, él va conmigo. No me deja ir sola en ningún lado. Y ya me estoy cansando. 39 años de casada.
2: ¿Y nunca confió? O sea, es que Eliseo a mí me hace pensar mucho. Por supuesto que con 39 años de casada uno... dice, bueno, estoy haciendo lo que puedo y la mujer por lo general también dice, no quiero perder mi familia, entonces acepta todo. Pero analizando nomás, qué importante es esto que la palabra dice de aprender a elegir a un yugo igual, ¿verdad? No desigual. Y estamos hablando de tener a una persona al lado o elegir a una persona que tenga los mismos valores, los mismos principios, la misma fe, porque de lo contrario surgen estas situaciones. Y uno tiene que empezar a lidiar ya con este tipo de cosas, ¿verdad? Porque eligió mal.
1: Claro.
2: Eligió en desobediencia, por decir de alguna manera, ¿verdad? De repente una persona que... tenía un estilo de vida o una educación, ¿verdad? Donde la fe era importante, donde conocía los valores y principios cristianos, ¿verdad? Sin embargo, por enamorarse, ¿verdad? De una persona que viene de una familia, por ejemplo, disfuncional, con muchos temas allí de qué sé yo, desde la separación de sus padres, de temas de traumas, ¿verdad? Entonces hace que estas cuestiones empiecen a pasar desde el comienzo de la convivencia ya, desde el comienzo de la relación, ¿verdad? Hay una diferencia enorme entre una educación y otra. Entonces se crean los conflictos desde muy el inicio de la relación.
1: ¿Vos sabés que esta señora que dice que su esposo es medio, en pocas palabras dice celoso, ¿verdad? No dice ella así con esa palabra, pero se entiende por su mensaje.
2: Sí.
1: Dice, conste que me casé virgen con él. O sea, en ese sentido no le di motivo a... Che, pero el tema del celo, qué cosa más desagradable, ¿verdad?
2: Sí.
1: El celo, el que no se confíe en uno. Y ojo, el que está pasando por ese celo, el que está teniendo el celo y está de policía, sufre.
2: Claro que sí.
1: Pero la otra persona también.
2: Paga las consecuencias, sí.
1: ¿Qué puedes decir al respecto antes de ir a la respuesta de mi pregunta, Anne? El tema del celo, ¿cómo ser libre del celo? ¿Qué hay detrás del celo? ¿Por qué el celo? Porque ambos sufren.
2: Sí, el otro día justamente le escuchaba al pastor Emilio que hablaba de que hay un celo bueno.
1: Sí.
2: Que es ese celo que viene de un amor sano.
1: Sí, de cuidar.
2: De cuidado. Proteger. Porque, ¿qué pasa? Cuando tenemos... Viste que la palabra dice que el amor es sufrido, ¿verdad?
1: Claro.
2: Entonces, ¿por qué dice eso? Y porque cuando uno tiene un hijo se da cuenta de eso, de que nació su hijo y le quiere cuidar tanto, ¿verdad? No quiere que nada le pase, sí. que de repente por ahí va el celo del cuidar,
1: exacto,
2: ¿verdad? Del querer proteger,
1: exacto,
2: de que nada le pase.
1: Ajá.
2: Este es mío, ¿verdad?
1: Pero
2: con un sentido bueno de desearle el bienestar.
1: El
2: lo
1: problema
2: bueno.
1: está con el celo enfermizo.
2: El problema está cuando viene de la inseguridad, del querer apropiarme y tomar control sobre la persona. No cuidado, sino control. Y cuando yo quiero controlar al otro, ya le estoy privando de su libertad.
1: Claro.
2: De alguna manera, ¿verdad?
1: Claro.
2: Entonces se tiene que someter, o sea, es otra cosa.
1: Ajá.
2: Esa es la diferencia entre un celo y otro.
1: Uh-huh.
2: De hecho, que Dios dice que Dios también tiene celos, uh-huh, ¿verdad? De nosotros, pero Él tiene un celo, por supuesto, santo, que tiene que ver también con el cuidado, que no quiere que nos pase nada, ¿verdad? Entonces, ahí podemos diferenciar enormemente. Claro que el celo humano y el celo de Dios otra vez es distinto.
1: Mira lo que dice este oyente, algo tiene el Señor que falta sacar a luz, dice, por esta persona que dice que su marido es medio celoso.
2: Uh-huh. Claro, es que pasa eso, hay inseguridades, a veces las inseguridades se deben también porque el estilo de vida de la persona, o sea, uno sabe de repente a qué está dispuesto o qué estilo de vida está teniendo, entonces teme que su pareja también esté en lo mismo.
1: Claro, hace una proyección.
2: Hace una proyección, exactamente.
1: Muy bien. Y después está el celo que viene como resultado de algo que se ocasiona, ¿verdad? Por eso hay que saber diferenciar qué tipo de celo es el que está teniendo la persona, ¿verdad?
2: Claro, por eso estamos hablando de cuidado o de control, esa es la diferencia.
1: Exacto, muy bien. Justamente la desconfianza de mi esposo es lo que más me hiere, porque yo no le fallé, pero él sí me fue infiel. Yo le perdoné y enterré ese pasado.
2: Uh-huh.
1: Bueno, él es el que se portó mal. Ella se portó siempre bien, ¿verdad? Pero él desconfía de ella.
2: ¿Sabes qué? Eliseo, yo soy una persona que siempre les digo esto a las parejas. Cada uno tiene que ser quien es realmente dentro de la relación.
1: Ah.
2: Cuando uno deja de ser quien es, deja de vivir.
1: Sí.
2: ¿Verdad? O sea, tenemos que ser libres de ser quienes somos dentro del matrimonio.
1: Ajá.
2: Y si perdemos esa libertad, perdemos todo. Mm. Entonces, buscar la manera de recuperar nuestra identidad si la perdimos a causa de una relación como esa, donde hay toxicidad, por decirlo de alguna manera, que hizo que yo me pierda en el camino, que deje de ser como soy, buscar ayuda para volver a tener la identidad correcta, en ser la persona que Dios me llamó a ser, y desde ahí conversar con mi pareja. Yo no puedo permitir, ¿verdad?, que mi pareja esté controlándome, porque eso no es vida.
1: Uh-huh.
2: Lo que tengo que lograr es que nos cuidemos, que lleguemos
1: claro,
2: a eso,
1: claro.
2: ¿Verdad? Es cuidado y no control.
1: Uh-huh.
2: Entonces, pararse firme, hablar con respeto y poner límites.
1: Uh-huh.
2: Si yo me estoy sintiendo herida, entonces, ¿por qué estoy permitiendo que me hiera?
1: Uh-huh.
2: Tenemos que saber defender también nuestros derechos, ¿verdad?
1: Totalmente.
2: Sí.
1: Ojo que la desconexión, que es nuestro tema un poco amplio, del
2: sí,
1: cual
2: nos
1: hoy
2: fuimos.
1: Nos desprendimos un poquito, nos fuimos a leer los mensajes, salimos en infidelidad, pero está todo relacionado, Anne, ¿verdad? Porque la desconexión nos conduce a, paulatinamente, a una situación de infidelidad,
2: sí,
1: potencialmente.
2: Es
1: si
2: un
1: es
2: camino.
1: Si es que no hacemos algo.
2: Es un camino, es uno de los caminos y uno de los más comunes, exactamente. Entonces, yo recomiendo que, bueno, si querés te voy a comentar un poquitito, primeramente esto que vos me preguntaste.
1: Vamos, vamos.
2: ¿Verdad? Y después vamos a hablar un poquito de cómo puede terminar la infidelidad y qué podemos hacer ahí también.
1: Vamos, vamos.
2: Sí. Bueno, vos me preguntaste cuáles serían algunos ejemplos, por ejemplo, cotidianos que se dan, que nos pueden demostrar de que estamos en esa desconexión.
1: Ajá.
2: Bueno, una de las cosas que puede provocar en todo caso la desconexión es esa falta de tiempo de calidad que dijimos al principio, que uno no sabe usar bien su tiempo libre, ¿verdad? Que si yo llego a la casa, le dedica demasiado tiempo a la tecnología, demasiado tiempo a los hijos.

0: peso, ¿verdad? Si podés desayunar y no salir corriendo y tomarte un tiempo para desayunar juntos, háganlo. Si no, bueno, se despiden con un buen beso y a trabajar. Durante el día vamos a estar conectados. Durante el día vamos a enviarnos mensajes. Ajá. Vamos a contarnos qué estamos haciendo. Ajá. No para controlar. O sea, no vayas a esperar que te pida tu pareja. Contale nomás vos. Estoy en esto, me voy allá, me voy acá. Ajá. O sea, que todos los días cada uno sepa en dónde está el otro. Ajá. Qué está haciendo el otro, ¿verdad? Y después cuando vuelven a la casa, entonces de vuelta ahí tenemos, como dije, un espacio para vamos a relajarnos un rato, ¿verdad? Llegamos a casa. Si cada uno quiere tomarse su tiempo para una ducha, para mirar la tele un rato, para conectarse un ratito a la tecnología, después ya dejamos eso, ¿verdad? Ahí ya los niños están, ¿verdad? Si son chicos todavía, ya podemos estar compartiendo con ellos también. Okay. Y después tiene que llegar un momento en que entren a esa habitación y puedan conversar. Hay veces que me dice la pareja, es que yo ya termino reventada cuando entro a esa habitación.
1: Sí.
0: ¿Verdad? Ok, pero intenta que no sea todos los días que te duermas apenas tocas la almohada. Conversá, o sea, habla algo, ¿verdad? Por lo menos. Y en la semana se tienen que dar por lo menos 3 veces, 4 veces eso, ¿verdad? No puede ser que no haya tiempo para la pareja.
1: Muy bien, muy bien. Seguimos.
0: Sí.
1: El primero dijiste entonces tiempo de calidad.
0: Tiempo de calidad, así es.
1: Y cuando no tengo tiempo de calidad, ocurre la desconexión de manera paulatina.
0: Sí, en ese tiempo de calidad tiene que haber un interés genuino en qué le pasa al otro, cómo está. Conversaciones, ¿verdad? Que haya una conexión. Vamos a hablar, yo te voy a escuchar y vos me vas a contar, después al revés. ¿Cómo estás? Esa es la pregunta más importante. Entre todo el resto de las cosas que vamos a hablar, que es pagamos la cuenta, debemos acá, los niños, esto, lo otro, ¿verdad? Después vamos a hablar de si hay alguna situación que tenemos que resolver, puntual. Es importante que cuando hay una situación que nos está molestando, lo hablemos, lo sepamos hablar, pero con la intención de solucionar. No para discutir y para ver quién gana.
1: Ajá.
0: No, sino que esta es la situación, ¿cómo hacemos para solucionar? Y buscar la solución y que se cierre ese momento. O sea, que de verdad con una solución se cierre ese conflicto.
1: Ok.
0: ¿Sí?
1: Ok.
0: Sentir, o sea, que es otra cosa que lleva a la desconexión, es el que nos sintamos criticados. Que permanentemente nos estemos demandando cosas. Por ejemplo, que no haces bien esto que te estoy pidiendo. ¿Hace cuánto que te estoy pidiendo?
1: No lavas bien los cubiertos. Deja tus zapatos allá.
0: Nunca
1: todo
0: me ayudas.
1: Negro, ¿verdad?
0: Claro, nunca me ayudas. ¿Por qué lo que no hiciste esto, verdad? Intentar que cuando pidamos algo no sea atacando al otro, sino que de verdad pidiendo y agradeciendo.
1: Ajá.
0: Pidiendo bien y agradeciendo también cuando pasa. No dar por hecho nomás de que tenés luego que hacer, ¿verdad? Cuando nos sentimos ya, cuando ¿sabes qué otra cosa? Es cuando creemos que ya sabemos todo del otro y dejamos de perder el interés en conocerle más. ¿Vos sabes que a mí me pasó, Eliseo, que yo después de 7 años de casada recién empecé a conocerle a mi esposo?
1: Mira.
0: Yo creía que ya le conocía, pero pasaron tantas cosas en esos primeros años que nos dimos cuenta que falta de conversación hizo que no nos conozcamos suficiente. Entonces, donde no hay una conversación honesta, genuina, todo el tiempo, no terminas de conocerla a la persona.
1: Es cierto.
0: Entonces, además de que uno va cambiando, con el tiempo siempre va cambiando, todos evolucionamos. Es interesante que no perdamos el interés de observar a la persona con la que convivimos, a nuestro compañero y compañera, e interesarnos en conocerle más.
1: Ok.
0: ¿Sí?
1: Ok, muy bien.
0: Eso, si dejamos hacer eso, entonces eso nos lleva a la desconexión.
1: Muy bien, muy bien, muy bien.
0: ¿Y cómo podemos conectar?
1: Sí.
0: Bueno, vamos adelante a eso. Vamos a tener en cuenta estos 5 temas, ¿verdad? Primero es reconocer qué está pasando. Si estamos...
1: Reconocer el problema.
0: Reconocer si dejamos...
1: Reconocer que estamos enfermos, que la relación se está deteriorando.
0: Exactamente. Entonces, ¿cómo estamos realmente hoy? Así como las personas que escribieron estaban expresando, darnos cuenta de que sí, hay un, una situación a resolver y buscar ayuda si hay necesidad, si no podemos sentarnos a hablar. Entonces, aunque sea de a uno, bueno, ahí estoy yo y quiero ofrecer ya mi servicio de paso.
1: Ah, muy bien.
0: Como
1: excelente,
0: coach. O sea, yo trabajo con matrimonios, con parejas, con mujeres, porque las mujeres me contactan de repente y me dicen, Ani, si mi pareja no quiere, ¿podemos lograr algo? Sí, podemos lograr algo.
1: Ah, igual se puede.
0: Igual se puede.
1: Porque acá varias.

0: Están diciendo no se quiere ir en ninguna parte.
1: Exacto. Igual hay buenos resultados porque con que uno se dé cuenta de lo que tiene que hacer y empiecen los cambios, eso sí o sí influye en la pareja.
0: Okay.
1: Entonces, anebres-coach, ahí me van a encontrar en Instagram y pueden ir a mi WhatsApp.
0: Ah, muy bien.
1: Y me pueden contactar.
0: Decime de vuelta,
1: anebres-coach.
0: Oh, muy bien.
1: Sí.
0: En Instagram.
1: En Instagram, sí. Ahí. O al 0985-114-231.
0: Sí. Ahí está. Sí. Muy bien.
1: Bueno, vamos a conversar diferente. Mm. Cuando conversamos ya no vamos a decir, vos nunca, ¿sí? Vos nunca haces esto, o vos siempre haces lo mismo. No, vamos a aprender a conversar, ¿verdad? Esto es lo que me pasa, esto es lo que estoy sintiendo. Vos, ¿cómo te sentís con respecto a esta situación? ¿Verdad? El aprender a conversar es importantísimo y bueno, de eso me encargo justamente de enseñar a las personas que asisten conmigo. Hablar con sinceridad, porque a veces sentimos cosas buenas y no las decimos.
0: Ajá.
1: A veces le decimos a la pareja, vos nunca estás. Sin embargo, lo que quiero decir es te extraño y te necesito. Me encantaría pasar más tiempo contigo. Esta noche, mañana.
0: Usemos las palabras correctas, ¿verdad?
1: Exacto. Ah. Así es. Ah. El te necesito generalmente se convierte en un reclamo de
0: sí.
1: No estás nunca, ¿verdad? Sí. Después vamos a interesarnos en lo que al otro le interesa también.
0: Ajá.
1: Eso es importante.
0: Ajá.
1: No solamente lo que yo quiero. Porque el problema de una desconexión se da cuando yo dejo de mirar al otro en sus necesidades.
0: Y me enfoco en
1: mí. Sí, me vuelvo egoísta.
0: Ya.
1: Y 4 sería recuperar pequeños momentos de conexión, esto que decíamos, ¿verdad? Podemos, si a los dos nos gusta caminar, podemos salir a caminar y ahí aprovechamos para conversar, no con el celular, vamos a abrazarnos más, vamos a tocarnos más, eso es importantísimo, Eliseo, el toque físico.
0: El toque físico.
1: ¿Verdad? Hay gente que sencillamente va y viene como pareja y se saludan de lejos y eso no puede pasar. Es necesario volver a tocarnos. Y bueno, entender que las conversaciones incómodas son necesarias. Es parte de la relación.
0: O sea, que tocaste el tema de toque físico. Nos estamos yendo, porque se me fue el tiempo, pero el toque físico, el otro día leí los 10 o 11 beneficios del abrazo según la ciencia.
1: Sí.
0: ¿Qué hermoso beneficio te trae el abrazar nomás?
1: El abrazar y
0: un
1: besar.
0: Un abrazo genuino de un minuto aproximadamente, ¿verdad? Te relaja y bueno, lo leí ahí y me pareció muy interesante.
1: Biológicamente da muy buenas sensaciones y el beso de 7 segundos también.
0: Ah, mira.
1: Sí.
0: Mira. Bueno, dice, ¿me puedes repetir por favor en el Instagram cómo estás?
1: Es Anne Brest, es que mi nombre es un poco complicado, así que voy a deletrear. Es ANNEBREST, Anne Brest, -coach.
0: Voy con 2 mensajes más y nos vamos. Dejé a mi esposo, abandoné la casa yéndome con una criatura con discapacidad porque venía pensando en quitarme la vida y el de mi hija y otro menor. Ahora tengo una pareja y con él paso esa desconexión emocional. Y él me dice que soy yo la que se aleja.
1: Hay que hacer un análisis profundo.
0: Sí.
1: Porque ¿qué pasa, Liceo? Generalmente cada uno ve lo que el otro falla, pero no ve lo que uno está fallando.
0: Es
1: entonces,
0: cierto.
1: Tenemos que analizar.
0: Último mensaje. Interesante el tema. 25 años sin conocerle a mi esposo. Siempre procuro de conversar con él. Siempre se calla de mí. Al final siempre me culpa de crear problemas. Me siento muy mal y muy confundida. 25 años. Vos dijiste 7. Este es 25, mucho ya.
1: Sí, y pasa, sí.
0: Siempre ella procura conversar. Pero el otro no. Es que tanto quiere conversar, se calla. Al final siempre me culpa de crear problemas. ¿Qué puede hacer una persona así? Que quiere conversar, pero la otra persona se cierra. ¿Cómo abrimos eso?
1: Tenemos que tomar decisiones firmes.
0: ¿Cuáles?
1: Tenemos que establecer acuerdos. Si la persona no quiere conversar, siendo que yo estoy hablándole bien, porque eso es importantísimo, para que se dé una conversación.
0: Sí.
1: Entonces, tengo que tomar decisiones de decir, no, así no se puede seguir.
0: Claro.
1: Así no se puede.
0: Mm.
1: ¿verdad? Generalmente cuando una persona se da cuenta realmente que está perdiendo su familia, está perdiendo su relación, pero de verdad,
0: sí,
1: entonces ahí recién empieza a reaccionar para bien.
0: Te quiero agradecer muchísimo, Anne, por tu presencia en esta mañana. Vamos a pedirle al pastor Emilio que en algún momento te podamos volver a tener y podamos seguir con este tema y respondiendo la cantidad de mensajes que llegan, ¿sí?
1: Totalmente abierta.
0: Gracias. Tenemos el adelanto. Vamos con el adelanto de este domingo. Adelante.
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0: ¿Dónde puedo volver a escuchar este programa? Queda en el Facebook, oyente. Queda en el Facebook y también en nuestro canal de YouTube, ¿sí? Si lo querés compartir, también lo puedes hacer. Gracias, Anne, una vez más.
1: Gracias, Eliseo. Gracias.
0: Seguimos.
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Tengo que ir cerrando nuestro encuentro del día de la fecha, no sin antes agradecerte que me hayas acompañado desde las 8 de la mañana en esta edición de Interactivos, agradecer a nuestros auspiciantes. 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Bueno, nos vamos, Lucas. Gracias por el acompañamiento. Gracias a vos por la sintonía. Dios mediante mañana nuestro reencuentro en otra edición más. Chau, chau. Hey.

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1: El sabio Salomón dijo: por sobre todas las cosas, cuida tu corazón, porque de él mana la vida. En la sociedad, el corazón del que brota la vida es la familia. Por eso, la sociedad debe proteger la familia, ya que su salud y bienestar es fundamental para todos. Es el hogar, el lugar por excelencia, donde se adquieren las enseñanzas más importantes de nuestra existencia. Se adquieren hábitos, costumbres y valores que heredaremos a las futuras generaciones. La familia cumple con su irreemplazable función básica y natural de educar y formar. Con toda razón, el escritor francés Victor Hugo dijo: la familia es el espejo de la sociedad, por eso debemos protegerla. Le habla Sixto Porras de Enfoque a la Familia.
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Qué linda canción para, bueno, ir dando inicio, abriendo esta programación de Enfocados. Escuchábamos así a esta agrupación Generación 12, que allá por el año 2015 nos regalaba este, para mí es un clásico, para mí es un clásico, tema titulado Quiero Alabarte. Antes de esto, sonaba Lemuel Rivera con el tema titulado Todo Para Mí. Y bueno, ¿qué tal estás el día de hoy? Un precioso día que nos regala el Señor. Sigue el fresquito, sigue el día nubladito, pero por supuesto aquí también en tu estación de radio vamos a poner también color a tu día con muy buenos temas musicales. Que dicho sea de paso, estoy viendo que de por ahí ya llegó un pedido musical. Me parece excelente porque podés hacerlo al 0972-201-400 en la medida de las posibilidades. Vamos a estar pasándolas todas, ¿sí? Puedes comentarnos también cómo te hacemos compañía en un precioso día como este. ¿Desde dónde nos estás escuchando? Invitadísimo, invitadísima a sumarte a esta programación que dicho sea de paso hoy vamos a tener como cada miércoles una versión un poquitito más corta de este programa de Enfocados porque luego se viene el podcast de Bendecidas para Bendecir, ¿sí? A partir de las 13 horas vienen ellas. Así que hasta ahí estaremos juntitos disfrutando de esta jornada. Bueno, vamos a más buena música. Suena Nemuel con el tema Me Encanta, una versión remix de este precioso tema. Bienvenidos. Me encanta.

Bueno, definitivamente uno de mis temas favoritos de esta agrupación CFA Music, allá por el año 2015, nos regalaban este precioso tema titulado Celebraremos. Bueno, veo que tenemos el día de hoy una audiencia bastante activa, ya enviando sus mensajitos. En breve vamos a compartirlos, ¿sí? Antes de eso quería mencionarte este pasaje de Primera de Juan 1:7. Como siempre te digo, hay pasajes que pertenecen a una clasificación de pasajes que te desafían, ¿verdad? Y bueno, este justamente es uno de ellos. Primera de Juan 1:7. Lo comparto en la versión de Dios Habla Hoy. Pero si vivimos en la luz, así como Dios está en la luz, entonces hay unión entre nosotros y la sangre de su Hijo Jesús nos limpia de todo pecado. En otros pasajes dice, entonces hay compañerismo entre nosotros, o entonces hay comunión, tenemos comunión en Él, ¿verdad? Pero una de las cosas importantísimas que menciona este pasaje es el hecho de caminar en la luz o de estar en la luz. Y yo lo veo de la siguiente manera. Cuando llegamos al Señor y cuando queremos empezar nuestra vida cristiana, definitivamente hay muchas áreas oscuras en nuestra vida, si no todas tal vez, ¿verdad? Que el Señor necesita alumbrar y necesita quitar probablemente y limpiar todo ese rinconcito, ¿verdad? Incluyendo esos rinconcitos difíciles de alcanzar, ¿verdad? Si lo queremos poner así. Y hay cosas en nuestra vida en donde nuestro caminar y temporadas en donde vamos a ir viendo que hace falta un poquitito más de luz ahí, de la luz de nuestro Señor, que ilumine esa zona de nuestra vida. Y esa zona de nuestra vida representan a cuestiones que de repente tengan que ver, qué sé yo, con antiguos pensamientos de nuestra antigua vida, ¿verdad? Que se acabó. Pero que de repente falta renovar un poquitito el pensamiento, ¿verdad? A veces son algunos hábitos, a veces una manera de pensar, como te decía. A veces son cuestiones de nuestro carácter, ¿verdad? A veces decimos, ese es mi carácter, ¿verdad? Bueno, a lo mejor el carácter necesita ser alumbrado por el Señor, traerlo a la luz y ser expuesto delante de Él de manera sincera. Y tal vez decirle, Señor, necesito bastante luz sobre esta área y solamente vos vas a poder alumbrarme a mí y enseñarme cómo caminar en la luz, ¿verdad? Y luego dice algo muy interesante. Entonces hay unión entre nosotros. El pasaje continúa y dice, entonces hay unión entre nosotros o comunión. ¿Y qué es lo que es esa comunión? Estaba mirando atentamente lo que es la definición, ¿verdad? Que se define en muchos lugares o se representan con la palabra koinonía del griego, ¿verdad? ¿Qué es lo que es esta palabra? Bueno, no es otra cosa que la participación, el hecho de compartir profundamente una vida en común, ¿verdad? Y Mateo, por ejemplo, es un libro especialista en ilustrarnos sobre la vida de lo que es el reino de Cristo. Y ese reino tiene una manera de vivir, ¿verdad? Y esta vida en común se ve reflejada en las Escrituras y muy especialmente en los Evangelios, ¿verdad? Donde el Señor dice, el reino de Dios es semejante a, ¿verdad? Y ahí tenemos un montón de ejemplos y de cosas muy sabias que podemos aplicar a nuestra vida. Que debemos, no es que podemos, que debemos. Si queremos ser parte de este reino inaugurado por el Señor, debemos acostumbrarnos a las reglas de ese reino, ¿verdad? Y bueno, esta unión que estábamos hablando no es una reunión social nomás de cada domingo o de cada día de célula o de cada día de grupo de crecimiento. No significa solamente, va más allá de lo que es una reunión social, ¿verdad? Sino es un vínculo espiritual que nos une a todos los creyentes, ¿verdad? A vivir, nos inspira a vivir una vida del reino, ¿verdad? Entonces a eso se refiere que tenemos comunión unos con otros. Y dice que solamente así el Señor, la sangre de su Hijo Jesús,
nos limpia de todo pecado. Así que una vez que llegamos a los pies del Señor, necesitamos pedirle que Él vaya trayendo luz sobre todas las áreas de nuestra vida. Tal vez no todas al mismo tiempo, ¿verdad? Porque necesitamos trabajar uno por uno, ¿verdad? A veces el Señor trabaja de esa manera, bien personalizada, ¿verdad? Y bueno, durante toda nuestra vida probablemente nos demos cuenta de que hay ciertas áreas de nuestra vida que necesitan ser alumbradas por Él. Y por supuesto que está ahí el Señor para limpiarnos de todo mal. Fielmente, si le permitimos hacerlo, Él lo va a hacer. Bueno, mensajitos. Hola, soy Aislin. ¿Me pueden complacer con Dame una sonrisa de Daddy Yankee? Bueno, lo tenemos creo que aquí preparadito, así que vamos a tratar de pasarlo, ¿sí? Hola, Vedira, escuchamos Tú iluminas de César Scapini. Bueno, vamos a buscar. ¿Puedes saludar a todos los jóvenes de la Iglesia de Fuente de Vida, Solo Jesús? Ah, ok, perfecto. Ahí se fue el saludito entonces, Félix, para la iglesia. Buenos días, mi querida amiga Miriam Ojeda. ¿Podés pasar Bartimeo? Mirá un poco, Bartimeo, por favor. Estamos con mi bebé escuchando el programa y me muestra lo que creo que es. Que sería una ecografía, ¿verdad? No estoy diciéndolo mal. El baby o la baby, ¿cómo crece, eh? Ah, mira un poco, me trae acá la primicia. Tu fan personal, qué hora, dice, por ti, mi querida. 5 meses y medio. Gina, Manuel Benjamín, siervo de Dios, me dice Debo Rotela, tu fiel oyente. Qué lindo, qué hermoso. Ver un poquitito algunas imágenes ya de Emmanuel Benjamín. Qué lindo, qué tierno ver este tipo de cositas, ¿eh? Bendiciones, Miriam. Ah, creo que me enviaron un audio. Bueno, voy a pasar el audio en breve. La mami que tiene 80 años, oyente fiel, también me dice. Creo que este audio es de Clarita, ¿verdad? Hola, Miriam, estamos escuchando tu programación y quiero escuchar la música de Alex Zurdo, Sion Nación Santa, Dale con Fe. Soy Edgar. Bueno. Buen día, Miriam, bendiciones. Yo quiero menguar y que Cristo crezca en mí. Me encanta la compañía de Radio Bedira. Fuerte abrazos, me dice. Y qué lindo. Es el mejor deseo que podemos tener en esta vida. Que el Señor crezca en nosotros. Y por supuesto nosotros también. Nos achiquemos cada vez, ¿verdad? Nuestro yo. Nuestro yo. Bueno, acá tenemos el pedido musical que nos hacían, creo que es el primer pedido musical que nos hacían de Daddy Yankee para traer un poco de sabor a esta mañana. Sonríe.

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0: Tenía que ser épico.
1: Bueno, sí sonaba esta canción de Redimidos, año 2025, de... Sí, lo que sería su última producción discográfica, su último álbum, épico. Tema titulado Bailando. Ahí hablando de nuestro querido Redimidos, estaba mirando las redes sociales, hizo tremendo anuncio en las redes sociales. Se viene el próximo álbum de Redimido, gente. El lanzamiento está previsto para el año 2026, ¿verdad? Fecha 29 de septiembre. Y por lo que veo aquí en el conteo de la aplicación que... Bueno, ofrece Spotify. Faltan 47 días, 12 horas, 21 minutos, 13 segundos para el lanzamiento de su álbum titulado Oxígeno. ¿Qué más tenemos acerca de esto? Veo que está previsto que se han lanzado 13 tracks, aparte de el que ya fue lanzado hace poquito, el de el aniversario número 20 de No Canto Basura. Ahora que es una interesante... Sí, es un interesante tributo al tema No Canto Basura. Así que con este tema serían 13. 13 los... las canciones, los tracks que van a ser parte de este nuevo álbum de Redimidos titulado Oxígeno. De seguro estará lanzando algún que otro sencillo antes de que llegue. Mientras esperamos estos 47 días, me parecen eternos, pero seguro va a pasar rápido también el tiempo. Y bueno, en su momento veremos. Espero podamos apreciar o escuchar algún que otro sencillo, ¿no? Bueno, vamos a ir a más mensajitos que tenemos por aquí. Sí, me quedo pendiente escuchar contigo este audio muy lindo que me enviaban.
2: Buen día, Radio Berida, acá una sierva del Señor. Y Miriam, quiero mandarle a mi hija Clara un saludo y una bendición y una felicidad grande para ella, una mujer guerrera.

0: Era de la casa, valiente hija que me dio el Señor, y le quiero mucho decirle que cumple muchos, muchos años, más feliz en su cumpleaños. Y te quiero mucho, Miriam, y la Radio Verida es nuestra radio de toda la mañana, todos los días, 24 horas. Yo nací en Radio Verida, Miriam, a los años que cumplió Verida del 93, hasta ahora estoy cumpliendo con la ayuda del Señor. Te quiero mucho, mucho, un beso y abrazo a toda la familia de Verida. Bendiciones para todos ahí. Chao.
1: Qué lindo escuchar este audio de una mamá más que orgullosa, ¿verdad? Sanamente orgullosa de su hija. En este caso la mamá es Clarita, ¿verdad? De oyente fiel que suele reportar sintonía casi cada día, ¿verdad? Así que por medio de ella nos enteramos que hoy es el cumple de Clarita. Qué lindo, qué lindo. Y me decía Clarita, es mi mami, tiene 80 años, oyente fiel también. No dejó su nombre. Pero bueno, le enviamos un abrazo también enorme a la mami de Clarita. Gracias por este mensajito. El cariño es mutuo. Y a Clarita le deseamos un feliz cumpleaños, mi querida Clarita. Qué lindo es siempre recibir un audio de Clarita con toda esa energía, con esa alegría que también le caracteriza a ella, ¿verdad? Y que forma parte de nuestra audiencia. Así que el Señor te bendiga, mi querida Clarita. Gracias por regalarnos estos años junto a vos. Bueno, que sigan las bendiciones del Señor sobre tu vida. Hola, quisiera escuchar algún tema de Los Hijos del Rey, mira. Estoy escuchando desde Fernando de la Mora. Bueno. Muy bendecida, Miriam, en sintonía total en mi trabajo. Saludos a mi sobrino Joaquín Jara, hoy cumple 16 años. Dios le rebendiga siempre y le cumpla los deseos de su corazón. Muchas felicidades de parte de la abuela Norma y la tía Gladys. Este mensajito nos llegaba directo desde Buenos Aires, ¿eh? Un abrazo grande a mi querida Gladysita, que siempre está en contacto con nosotros. Y bueno, también por medio de ella saludamos a todos nuestros amigos de Argentina, ¿verdad? Nos suelen escribir de diferentes partes: Buenos Aires, Formosa, Clorinda. Que por ahí me hacen recordar si hay otra parte más. Buen día, bendiciones. Se puede escuchar un tema de Abel Zavala, El Padre que Siempre Soñé. Alto tema, ¿eh? Y Julio Melgar, Cuerdas de Amor. Luis Aguilera, soy desde Loma Putá, escuchándoles. Bueno, tremendos temas acaba de arrojar aquí nuestro querido Luis. Hola, buen día, bendiciones. Puedes saludar a la iglesia Misión Betania, compañía Aveiro Itá, con un tema de Isabel. Mira, Isabel Valdés regresará. Desde ya, muchas gracias. Soy Lisa Alvarenga. Bueno. Así van llegando los mensajitos al 0972-201-400. Estaba leyendo también entre algunas informaciones o curiosidades. Hoy se celebra el Día Internacional del Disco de Vinilo. ¿Tuviste la oportunidad de escuchar algún disco de vinilo de por ahí, de los abuelos? ¿Algún tío, tía, abuelo, abuela? Yo estoy tratando de recordar si lo he escuchado. No recuerdo. Sí recuerdo que en la casa de mi tía había el famoso tocador de discos de vinilo, ¿verdad? Y probablemente una colección interesante de discos de vinilo, que me parece que algunos eran de jazz. Y bueno, cositas así, ¿verdad? Todo te sale bien, la vida soñada. Que dicho sea de paso, tenemos artistas también que han lanzado discos de vinilo en su momento. Ediciones limitadas, súper limitadas para aquellos que gustan, ¿verdad? Porque por ahí vi que surgen algunas discusiones discusiones en el buen sentido. Pero algunos interesantes puntos de vista sobre qué es lo que es mejor. ¿Una versión digital de la canción o escucharlo de un vinilo? Y bueno, están ahí los defensores fieles del vinilo. De hecho, de paso, estaba leyendo chiquitito las diferencias. Difícil de explicarlas, son bastante técnicas. Pero sí, se percibe una interesante diferencia entre lo que es algo ya digitalizado y bueno, el sonido que emite un disco de vinilo, ¿no? Interesante. Bueno, dice que la creación del Día Internacional del Disco de Vinilo surgió en California, Estados Unidos, allá por el año 2002, donde dice que un grupo de personas que participaban en un evento musical, bueno, decidió rendir homenaje al disco de vinilo como un invento que ha preservado el patrimonio musical del pasado. Y la selección de la fecha tiene mucho que ver. Se conmemora también el aniversario de la invención del fonógrafo por parte del inventor estadounidense Thomas Alva Edison, el 12 de agosto de 1877. Así que, interesante, aprovecharon esta fecha también para poner como el Día Internacional del Disco de Vinilo. Hay toda una cultura detrás de todo lo que es el disco de vinilo. Me estaba fijando. Inclusive hay gente o hay de nuestros artistas actuales que tienen, como For King and Country, por ejemplo. Creo que fue su último álbum lanzado, Burn the Ships. Tienen una colección de... o mejor dicho, una edición, versión de vinilo. Muy interesante. Buen día, Miriam. Excelente del programa. La música también. Saludos para... Ah, entiendo ya. Excelente el programa y la música también, ¿verdad? Saludos para Beatriz Teresa y Francisco de Fernando de Zamora, ¿verdad? Estamos en la oficina en Caballito Capital, Buenos Aires. Este mensajito era de David. Bueno, David, qué gusto hacerte compañía ahí en la ofi. Y bueno, vamos a disfrutar entonces de más buena música. Me pedían algo de Alex Zurdo. Así que vamos a escuchar a Alex Zurdo junto a Townix en este tema remixado, Ayer y Hoy.

0: Bueno, qué linda la canción. Esta era una sugerencia musical que nos hacían de la agrupación Sion Nación Santa. En este caso es una versión hecha junto a varios artistas como Músico, Omi Alka, Jay Khalil. Lindo remix del tema Dale con Fe. Una canción que interesante, ¿no? Habla acerca de creer en el Señor, a darle con fe. Y que bueno, eso también significa trabajar, insistir, a pesar de las dificultades, perseverar, a pesar de los obstáculos, ¿no? De eso trata esta canción, Dale con Fe.
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0: Bueno, un saludito a nuestra querida Mili que nos está escuchando también. Por aquí me dicen, hola, hola, ¿me podrías pasar la música de Samuel Adrián, Dios es bueno? Acá cocinando full, tallarincito para alimentar al proveedor del hogar, me dicen por acá. Bueno, mira vos, tremendo menú. Qué rico, che. Entre algunos días o informaciones curiosas que se van dando, hoy también se celebra el Día Internacional de la Caligrafía. Por lo visto, también tiene su Día Internacional la Caligrafía, donde se aprovecha para celebrar un poco lo que muchos denominan el arte de la caligrafía, inclusive las letras creativas. Me hace mucho más recordar, parece un jueves de TVT, ¿verdad? Pero me hace recordar aquella época en donde, ¿te acuerdas? Hacíamos carátulas y todo eso. Tratábamos de esmerarnos en la carátula de los diferentes cuadernos que teníamos. O sea, como algo lindo, ¿verdad? En especial nosotras las chicas. Por ahí había algunos compañeritos que o le pagaban con una empanada o le pagaban directamente a alguien que sabía hacer carátulas, ¿verdad? Bueno, feliz día a todos los que en algún momento hicieron letras creativas, ¿verdad? No importa si haya sido en una carátula, ¿no? Dicho sea de paso, este tema de la caligrafía me estaba recordando mucho que poco ando escribiendo. Me refiero más a escribir así, lápiz, papel o bolígrafo sobre el papel. Y creo que mucho esto se debió a lo que fue la pandemia, ¿verdad? Año 2020. Inclusive dejamos de usar los papeles, las agendas y todo lo demás, ¿verdad? Y pasamos todo al área digital, ¿verdad? Hoy en día, por ejemplo, ya no manejo más una agenda impresa. No, todo en el celular, en la aplicación. Pero ahí que también, justo alguien hace poco me decía, no, tenés que de tanto en tanto escribir cosas ahí con la mano para ejercitar esa parte, esa habilidad motriz, ¿verdad? Bueno, importante también. Todo, hacerlo todo en equilibrio. Aprovechar la tecnología para ciertas cosas, pero no olvidar también las cosas básicas. Hola Miriam, bendiciones. Yo hago lettering gracias a la caligrafía. Amo, me dice. Me muestra acá su trabajo, lo que es. Qué hermoso. Voy a tratar de describirlo. Es. No sé qué material sería. Por ahí me podés informar. Pero es como un circulito. Bien adornado, con hojitas, un moñito, una rosita, ¿verdad? Dice, bienvenidos a nuestra casa, ¿verdad? El famoso ¿Cómo se le llama esto? Se le pone a la puerta.
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0: La puerta de la entrada, ¿verdad? Un mensajito desde mi querida Carolina Pizzuti. Ahí está, me pasan. Es en MDF el material. Qué hermoso. Pero mi querida Carol es toda una artista es. Yo llegué a ver tus obras, mi querida. Pinturas, cuadros. Qué espectacular. Bendiciones desde la República de Luque, siempre a full con la 102.1 FM. Saluda porfa a mi sobrino Cecilio Cuevas, que está de cumple. Que el Señor cumpla todo su propósito en su vida. La tía agradecida. A favor, la canción de Doris Machín. Ya viene la recompensa. Mira qué temazo. Alto tema.

Bueno, vamos a seguir con más buena música en breve. En breve vamos a seguir compartiendo los mensajitos, ¿sí? Y ya que vamos a ir a muy buena música, alto tema el que vamos a escuchar en breve. De la agrupación Tercer Cielo. Estaba mirando las redes sociales de Tercer Cielo. El viernes van a estar dando a conocer un nuevo tema musical interpretado por Evelyn de Tercer Cielo, ¿no? Y ella decía en sus redes sociales: creo que han pasado como 6 años desde la última vez que lancé una canción sola. La última fue Ser Tu Mamá. Qué lindo tema, de hecho, sea de paso. Y decía ella: estoy de vuelta, extrañaba muchísimo esto y estoy demasiado emocionada de compartir esta nueva canción con ustedes. El título de la canción ya lo tenemos, ¿Dónde estás? Así se llama esta canción que próximamente estará, y de seguro la vamos a escuchar este viernes. Falta todavía, pero esperamos este tema con ansias. Mientras tanto, recordamos su voz en Tercer Cielo con este precioso tema, Sentirte en mi alma. Luego volvemos.

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1: Wow, tremenda frase la que escuchábamos así en la voz, primeramente de Lousan Melgar interpretando este muy lindo tema, Tus cuerdas de amor, en un pedido musical. Que bueno, ahí de fondo logramos escuchar la voz de su padre Julio Melgar, que ya ha partido a la presencia del Señor, ¿verdad? Y él terminaba la. Terminaba esta canción diciendo, pedimos un milagro cuando el milagro ocurre todos los días, ¿verdad? Lo podemos, falta a veces abrir un poquitito más los ojos y ser más gratos con el Señor con respecto a todas las cosas que Él nos da, ¿verdad? La salud, la vida, nuestra familia, bueno, ya son un milagro tremendo del Señor. Bueno, tremendo tema el que nos sugerían y bueno, así de esta manera vamos cumpliendo con los pedidos musicales. 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Por aquí alguien me decía, en Suecia volvió la escritura como materia básica, porque ahí han perdido la habilidad de escribir. Mira vos, tremendo dato. Vos sabés que noté hablando de eso que, bueno, yo tenía una letra linda, vamos a decirle una letra linda, ¿verdad? Después de haber pasado por la pandemia y cuando dejamos de escribir muy a menudo, bueno, ahí me di cuenta que mi letra había variado un chiquitito, ¿verdad? Tremendo, hay que volver a escribir, hay que de tanto en tanto usar las manitos. Y justo estaba mirando algunos beneficios para nuestro cerebro, ¿verdad? Y también para el aprendizaje. Todo esto relacionado a la escritura a mano, ¿verdad? Y una de las cosas, uno de los beneficios, mejora la memoria. El cerebro dice que procesa y retiene los conceptos con mayor facilidad cuando trazamos las letras nosotros mismos. Interesante. Mayor actividad mental. Conecta áreas visuales, motoras y cognitivas al mismo tiempo. Análisis profundo te obliga a resumir y pensar en la información en lugar de copiar de forma automática algo. También tiene beneficios para la concentración y la salud. Menos distracciones, o sea, al usar el papel y el lápiz, evitamos las notificaciones que famosos nos llegan. Notificaciones de WhatsApp, de alguna que otra aplicación, de Instagram, TikTok, lo que sea. Y bueno, evitamos así un poquitito la tentación de entrar al internet. Bueno, ¿qué más? Dice que tiene un efecto relajante. El ritmo lento de lo que es la escritura manual ayuda a calmar la mente y ordenar las emociones. Me hace más recordar esta parte. Puede ser específicamente a la gente que... Hay todavía gente que hace sus famosos diarios y demás. Alguien dentro de nuestra audiencia que tenga el hábito de escribir de tanto en tanto, o sea, a diario, escribir pensamientos o hacer un diario. Bueno, Estimulación constante también es otro beneficio. Ayuda a mantener la agilidad mental en personas adultas y fomenta habilidades analíticas en los niños. Así que tiene beneficios. Acá no estamos tampoco satanizando la tecnología, ¿verdad? Que para el aprendizaje es tremendo, una tremenda herramienta. Pero todas las cosas siempre hay que tratar de hacerlas en un equilibrio justo, ¿verdad? No cayéndonos del caballo, como quien diría. Mira vos quién está escuchando el programa. Me dicen por aquí, hola Miriancita. Cuando me dicen así, yo sé que esta persona me conoce hace un buen tiempo. Cierto, me dice, tu letra era hermosa, soy testigo. Tu profe Celia, te quiero mucho. Mi querida profe Celia, que es capísima, una persona, profesora, la considero amiga. Y te voy a contar desde hace cuánto la conozco. Es que estaba en primer gradito, imagínate. Imagínate todo el aguante que tuvo esta profesora a través también de los años. No hemos perdido contacto. Hemos siempre estado de por ahí viéndonos en algunas que otras actividades. Y es muy lindo, ¿no? El cariño es mutuo, mi querida profe Celia. Te recuerdo siempre con mucho cariño. Hablando de eso, en breve, en pocos días más va a ser su cumpleaños, ¿eh? Te envío un abrazo enorme, mi querida profe. Qué linda sorpresa, qué linda sorpresa. La profe Celia sabe muchísimo de este tema, creo yo, ¿verdad? Trabaja con niños, tiene un amplio conocimiento de lo que es la psicología. Por ahí en algún momento la traemos, la estiramos por aquí al programa para hablar un poquitito más de esto, ¿eh? Bueno, vayamos a otro pedido musical. Qué rápido pasa la hora. Escuchemos a Bel Zavala, nos pedían este tremendo tema, El padre que siempre soñé, y la pasamos en una versión sesión orgánica, que fue hecha en el año 2024 y suena así.

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Qué precioso tema de Samuel Adrián. Nos regalaba este lindo tema, Dios es bueno. Era una canción que nos pedían, nos sugerían también aquí en la programación el día de hoy, así que tratamos de cumplir con este pedido musical. Espero que lo hayas disfrutado. Bueno, por aquí me llegan algunos mensajitos más diciendo buenas tardes, Miriam, hago esta invitación para toda la audiencia este sábado en la querida IEC. Bendiciones, Paulino Arévalos, quien te saluda y bendice desde el Mercado 4. Les estaremos esperando, bendiciones. Y me pasa aquí, mi querido Paulino, aprovecho para enviar también un gran abrazo a mi querido hermano de la iglesia IEC. Iglesia IEC, del pastor, de nuestro querido pastor Efraín Mencia, de nuestro querido Omar Mencia también. Así que de este evento muy interesante, ATÜ Paraguay. Una noche con la música paraguaya, un mensaje de esperanza y las infaltables comidas típicas. ¿Cuándo va a ser esto? Este sábado 15 de agosto a las 19 horas en la iglesia Encuentro Cristiano. ¿En dónde se ubica la iglesia? Mariscal Estigarribia, esquina Boquerón, zona Acceso Sur, Villa Elisa. Y mira vos, invitado especial va a estar nuestro querido Blas Benítez, artista paraguayo. Bueno, un saludito a nuestra querida iglesia de la IEC. Gracias por este mensajito y esta invitación. Hola Miriam, yo sí tengo el hábito de escribir, tengo mi agenda y anoto todo allí. No sé si soy profe, pero me encanta escribir mis pensamientos y lo que Dios me

0: habla a diario. Claro, no se necesita ser profe para eso. Me parece excelente. Dice ella, desde que me alejé del uso excesivo de la red social, tengo más paz, he crecido como hija de Dios y como mujer y futura madre. La tecnología es una herramienta muy valiosa si la sabemos, si la utilizamos de manera correcta. Bendiciones. Totalmente de acuerdo. Todas las cosas hay que tratar de hacerlas con sabiduría, ¿verdad? Hola, mi querida Miriam, feliz miércoles. Te saludo antes que vengan las chicas superpoderosas. Bendiciones para ti, Elsa, desde Asunción. Sí, en breve nada más llegan, así que vamos a ir avanzando también nosotros. Gracias, mi querida Elsa. Abrazo enorme. Buenas tardes. ¿Me podrían pasar el enlace? Bueno, veremos de qué se trata, ¿sí? 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
0: Me pareció importante e interesante compartir esta información contigo. Se dio a conocer en Biblia Todo Noticias, en su cuenta de Instagram, y para ampliar un poquitito más la información podemos ir a su sitio web. Yo te voy a pasar la versión resumida nomás, en donde miles de personas disfrutaban de la fantasía del Magic Kingdom. O sea, estamos hablando de Disney. Un evangelista, un chico bastante joven, se paró frente al famoso castillo de Cenicienta, esto en Disney, para recordar algo directo, y dijo: todo reino humano es pasajero, pero el reino de Dios permanece para siempre. Se trata de Jonathan Purdy, quien visitaba Walt Disney World junto a su esposa y amigos, y decidió compartir públicamente el evangelio, las buenas noticias, en medio de uno de los lugares más concurridos del parque. Y dijo lo siguiente: este puede ser un reino mágico, pero es solo un reino mágico temporal. Y bueno, su mensaje fue bastante claro, sin muchos rodeos. Aprovechó bien el tiempo. Habló de la cruz, del pecado, de la salvación, de Jesucristo, como el único camino, ¿verdad?, hacia el reino eterno, utilizando la imagen y lo que había a su alrededor para transmitir las buenas noticias, ¿verdad? ¿Qué más? También lanzó un llamado fuerte a quienes lo escuchaban y decía: arrepiéntanse y crean en las buenas noticias. Y aunque un policía se acercó e intentó detener este tiempo de prédica, vamos a decirlo así, según relató un medio, este joven alcanzó a terminar su mensaje y luego compartió el momento en redes, donde muchos usuarios celebraron que que el Señor, el nombre de Jesús, fuera anunciado en un lugar tan público, lleno de personas, lleno de tantas distracciones, ¿no? Además, alrededor de Disney también existen iglesias y ministerios cristianos que trabajan de manera constante con empleados de los parques, acompañándolos, sirviéndolos y mostrándoles el amor de Jesús de una forma cercana y práctica. O sea, hay ministerios que también se dedican o se enfocan justamente a gente que trabaja dentro de este lugar, ¿no? Y en medio de castillos, personajes y mundos de fantasía, el mensaje fue simple y poderoso. Todo eso termina, pero Cristo no. Y decía, en palabras suyas, ¿verdad? Todo esto termina, Cristo y su reino no. Y aplaudimos nosotros esta iniciativa tan linda, tan hermosa de hablar de Jesús en un espacio tan público, tan concurrido de gente en donde hay tantas distracciones, pero él lo hizo de una manera bastante, creo yo, creativa, utilizando lo que había a su alrededor para compararlo también al reino del Señor, que es un reino que no pasa, ¿no? Bueno, preciosa la noticia, inspiradora también para nosotros que podemos utilizar un tiempo de esparcimiento, un tiempo de entretenimiento para unos minutitos en algún momento y en algún punto lanzar unas palabras que puedan llegar a no sabemos cuántas personas, ¿no? Esto fue el día de hoy, el momento selecto.

Bueno, así cumplíamos también con este pedido musical que nos hacía de Isabel, el tema titulado Regresará, año 2007, precioso tema musical. Creo yo que hemos cumplido con la mayoría de los pedidos musicales hoy, así que esperamos que hayas disfrutado de tu tema. En breve ya van a estar aquí nuestras queridas chicas, como bien las llamaron, las chicas superpoderosas, sí, Lady y Laura, para hacer juntas el podcast de Bendecidas para Bendecir, con un muy buen tema como siempre y como ya nos tienen acostumbrados, así que atenti, atenti. Vamos a irnos con un siguiente tema musical que sí, nos habían propuesto. Creo que es mi querida oyente agradecida. Me pedía el tema de Doris Machín. Ya viene la recompensa. Así que vamos a despedir con este tema. Y vos y yo nos encontramos nuevamente mañana, si el Señor así nos permite, puntualmente a las 11 para lo que sería un programa, creo yo, bastante especial, ya que es un jueves de clásicos. Y te voy a estar esperando con tu listita y sugerencia de canciones. Será entonces, hasta la próxima. Chaucito.

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1: Lau, estuve compartiendo con unas amigas y hablábamos de los desafíos que tenemos como solteras, esposas, mamás, mujeres que trabajan, que administran la casa. Y pensé nomás, qué lindo sería hablar más de estos temas.
2: Claro que sí, hay que hablar más de esto, Lady. Es que todas tenemos eso en común, los desafíos. Pero también hay cosas buenas. ¿Y si hablamos ahora mismo de estos temas y así salimos todas bendecidas?
3: Sí, me parece genial, Lau. ¡Vamos!
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4: Buenas tardes, ¿cómo están? Bienvenidos a Bendecidas para Bendecir. Un miércoles más aquí compartiendo con ustedes desde Radio Obedira con nuestro equipo maravilloso y mi querida amiga, compañera Laura Rojas. ¿Cómo estamos?
5: ¿Cómo estás, Lady? ¿Cómo está toda la audiencia? Miércoles bien fresquito, sí, ¿verdad? Para tomar mate, que por cierto dejé en mi auto, me olvidé. Pero en fin, espero que estén bien. Le invitamos a toda la audiencia que pueda sumarse, vamos a hablar de algo bien lindo, así que vamos a esperar sus mensajes, sí, sus opiniones y todas sus historias, sí, de siempre.
4: Así mismo, al 0972-201-400 pueden mandarnos sus mensajes y también estamos en vivo desde Instagram, Twitch, YouTube, Facebook y siempre también estamos pendientes a sus mensajes. Bueno, estamos en la semana del Día del Niño, este domingo 16 es la celebración del Día del Niño, donde, como yo siempre digo, tenemos a nuestros hijos, pero también está nuestro niño interior.
5: Sí, así que está ahí siempre.
4: Sí, hola. Así que eso también tenemos que celebrar. Quiero aprovechar también mandarle un beso enorme a mi papá, Roque Jiménez, porque él el domingo 16 es su cumpleaños. Ah, así que cumple 76 añitos. Así que bueno, papi, que Dios te bendiga siempre y que pases un hermoso día. Vamos a irnos todos a San José de los Arroyos porque ellos viven allá. Así que vamos a comer un rico asado, la sopa paraguaya, el guazuca. Pues mi mamá, le mata a todos su animalito cuando nos vamos. Al pato, al ganso. Tienen que ser sacrificados, ¿eh? Pero es riquísimo. Así que bueno, vamos a estar pasando. Y esperemos que todos también tengan tiempo hermoso con sus niños. Hay muchas celebraciones. También aprovechemos, vos sabes que Lau, si de repente hay personas que están viendo de sus iglesias, de fundaciones, o saben de alguna actividad por el Día del Niño, pueden mandarnos un mensajito y vamos, exacto, a estar leyendo para invitarle, porque siempre es bueno. Yo sé que nuestro, y voy a mirar en mis redes, porque este sábado sé que es la celebración de nuestra iglesia Más que Vencedores. Ahí siempre también tienen actividades y voy a leer para mirar un poquito, porque sé que alzaron ya en redes sociales, para que la gente pueda ir también. A ver, vamos a mirar acá, está Día del Niño, festejamos juntos en Más que Vencedores Central, el sábado 15 de agosto, 14:30 a 16 horas en la Iglesia Central, ¿sí? Es acceso gratuito, así que pueden pasar. Esta ya es una de las primeras invitaciones. Sábado 15 de agosto, 14:30 horas hasta las 16 en la Iglesia Más que Vencedores y es acceso gratuito. Así que si tienen alguna otra invitación, estamos acá súper abiertas para poder leer e invitar a toda la gente, porque realmente hasta en los shoppings, en iglesias, en muchos lugares hacen actividades y bueno, eso es muy lindo compartirlo en familia.
5: Así mismo.
4: Bueno, mi querida Lau, antes de empezar nuestro tema, porque hoy seguimos con un tema maravilloso que es Hermosamente Única, ¿verdad? Que es un tema muy lindo que vamos a estar hablando. Quiero que nos cuentes, porque bueno, ya toda la audiencia estaba atenta, el sábado fue el lanzamiento de tu libro. Sí, quiero que me, sí, cuentes, mi querida, cómo te sentiste. Hubo 400 personas, si no es más. Fue un evento, de mi parte te digo que fue un evento maravilloso, comimos rico, me encantó encontrarle a muchísima gente conocida. Es así, caminaba, hola, caminaba, ¿verdad? Y eso es lindo porque es la comunidad también que fuiste armando en todos estos años, Lau.
5: Y mira, fue un tiempo tan lindo. A mí me encantó verla, todas las chicas súper producidas, lindas. Se fueron como para un evento especial. Y sí, me encantó porque se nota que también se sentían especiales. Sí. Tratamos de ser muy detallistas en todo con el equipo. En realidad, el equipo fue muy detallista en todo.
4: Sí, eso es
5: darle
4: cierto.
5: Gracias a Lauri Morínigo, sí. A Mile Hood, a Mía Vega, a Larisa Osorio, a Diana Duarte, por todo el compromiso, por todo lo que estuvieron haciendo y todos los que estuvieron trabajando ese sábado.
4: Sí, cierto.
5: Que en realidad fueron de diversas congregaciones los que estuvieron trabajando, apoyando en la logística, en muchas cosas. Y para mí es un gozo tremendo porque me doy cuenta que qué grande es la familia de la fe.
4: Sí,
5: y por sobre todas las cosas, el hecho de darme cuenta que no estoy limitada a la comunidad de fe donde mayormente estoy, donde me congrego, que es a Más que Vencedores,
4: sí.
5: ¿Verdad? Sino que realmente hay una gran familia detrás.
4: Así mismo.
5: Y eso hizo que mi corazón realmente se llenara de alegría. Fue un tiempo súper lindo. Estuvo Fabi cantando, compartiendo sí. con nosotros. Estuvieron Sabrina, Anneke. Así sí, era,
4: Anneke,
5: nunca sé pronunciar sí. bien su nombre.
4: Anneke
5: una
4: y Sabri.
5: Mujer, Dios mío, que canta de maravilla. Las dos cantan espectacular. Y bueno, Silvita.
4: En la conducción.
5: Estuvo en la conducción, ¿verdad? Fue para mí un tiempo súper lindo.
4: Sí.
5: Estuvieron muchas personas que realmente quería que estén.
4: Sí.
5: Me alegró el corazón, Lady.
4: Sí.
5: Saber que hubiera un grupo de chicas que vinieron de Joven Now.
4: Sí.
5: Específicamente para eso,
4: sí.
5: para ese evento. El saber que hubo otro grupo de chicas que vino de Ciudad del Este,
4: sí.
5: Otras personas vinieron de Encarnación específicamente para el evento,
4: sí.
5: y para mí fue tan gratificante, fue algo tan lindo el saber que por ese evento estaban viniendo de tan lejos. Dos chicas de Joven Now, cuando terminó todo, ya casi nadie había,
4: sí.
5: solamente la gente del equipo de trabajo, se estaban cambiando rápido en el baño para tomar el bus que salía para Joven Now, y sabemos
4: sí.
5: que es
4: un camino largo sí.
5: y mi agradecimiento a todas estas mujeres que movieron y se recontra movieron para venir a un evento que no era un evento de un ministerio,
4: claro.
5: Lady, sino que era un evento, por así decirlo, personal,
4: sí.
5: ¿verdad? Y agradecerles por todo el apoyo, por todo el cariño, por todas las muestras de afecto. Me doy cuenta de que cuando dejas que Dios obre,
4: sí.
5: y dejas que Dios realmente guíe tu camino, tu destino, las cosas son más llevaderas. Y bueno, mi gratitud a todos los que estuvieron y a los que no pudieron asistir también.
4: Sí.
5: El libro ya está a la venta en la,
4: sí.
5: librería Reflexión, entonces pueden adquirir su ejemplar.
4: Vos sabés que justo acá mandó un mensajito una oyente, dice: hola chicas, bendecidas para bendecir, no pude ir a la inauguración del libro, ¿cómo consigo, porfa? Triste por no poder ir, pero estuve en compañía de mi papá, salió muy bien su cirugía, feliz por eso, pero me perdí de toda la emoción y la bendición de compartir ahí ese sábado.
5: Ay,
4: dice una oyente.
5: Qué lindo que tu papá haya salido bien, sí. de la operación. Y bueno, esperemos también seguir haciendo un poco más de este tipo de eventos para uh-huh. Aglomerar mujeres,
4: sí.
5: para un bien común. ¿Y cuál es? Que la sociedad sea bendecida. Porque cuando una mujer entiende,
4: sí.
5: Lady, cuál es su llamado, cuando una mujer abraza su diseño, no es que ella nomás es bendecida.
4: Sí, así
5: es
4: mismo.
5: Toda la sociedad, es su comunidad, es su familia, es su lugar de trabajo, es su facultad, es su entorno.
4: Sí.
5: Entonces, ya estamos planeando con las chicas hacer otra reunión, ¿verdad? Donde podamos ir todas lindas, tener un tiempo de alabanza, de adoración.
4: Sí.
5: Y bueno, eso se va a dar más adelante.
4: Bueno, eso es una de las cosas que me encantó, porque viste que había como un dress code, ¿verdad?
5: Sí.
4: Y me encantó ver a las chicas todas lindas, preciosas, porque realmente es eso. Cuando hablamos también de creadas para más, ¿verdad? Hablamos todo lo que es lo espiritual, lo emocional,
5: claro.
4: pero la mujer de por sí es coqueta, le gusta
5: claro.
4: arreglarse. Y bueno, y eso fue reflejado ese día, ¿verdad? Me acuerdo que fue tan simpático porque como yo fui acompañada,
5: sí.
4: de mi hijo, ¿verdad? Porque mi marido estaba de viaje y dije, no puedo faltar. Y bueno, Marquito es uno
5: claro.
4: más del montón, ¿verdad? Y yo le digo, bueno, prepárate lindo, todo tal cosa. Lo que sí que yo llego y le encuentro todo de color nude, ¿verdad? Y me dice, ¿y vos elegiste? Lo que pasa es que miré la tapa del libro y me guié por los colores y es todo tonos claros. Y me reí tanto porque después yo le mostré y se fue así, con
5: claro.
4: el tono clarito,
5: sí.
4: un pantalón nude.
5: Sí.
4: Y te digo nomás cómo es algo de que vos estás marcando algo, ¿verdad?
5: Sí.
4: Y fue tan simpático porque después nos fuimos, le encontramos a todas las chicas y estaban emocionadas.
5: Hermosas y emocionadas todas.
4: Sí.
5: Y me di cuenta de que realmente había ese ambiente y realmente lo que se habla también un poco en el libro, sí, ¿verdad? De la comunidad necesaria, sí, de cuán importante es que nosotras como mujeres tengamos una comunidad, sí, sana, sí, una comunidad verdadera, una comunidad donde se levante realmente a otras mujeres. Eso. Y me encantó eso porque le vi a muchas totalmente producidas, ¿verdad? Sí. Levantándose también la autoestima en este, sí, en este caso, en este sentido, ¿verdad? Me encantó y espero que realmente el libro sea de bendición para muchas.
4: Nosotras nos reíamos con las chicas del grupo hogareño, ¿verdad? Que les mando un beso enorme porque siempre están conectadas, ¿verdad? Nosotras estábamos así, caminábamos y le veíamos. Yo le veía a Vane, ella me miraba a mí y nos mirábamos. ¿Vos sos? ¿Verdad?
5: Claro, porque estaban reproducidas.
4: Viste que en el grupo hogareño estamos en casa, claro, tranquilas, claro, campeones. Pero nos matábamos la risa porque en serio, cada vez que nos mirábamos era así, con Ceci, y nos matábamos la risa porque estábamos todas muy churras, ¿verdad?
5: Y todas lindas. Y me encanta porque, como dije, las que vinieron de Jovenau, las que, sí, vinieron de Encarnación, las que vinieron de Ciudad del Este, todas, sí, todas súper lindas.
4: Preciosas.
5: Siguiendo el dress code, ¿verdad? Que, sí, se dio. Y me encantó. Y de repente, no sé, alguna por ahí que dijo, ¿qué es lo que tanto? ¿Para qué es lo que tanto así?
4: Claro.
5: Y se fue como se le antojó. Ajá. Se sintió un poco desubicada. Porque realmente estuvo súper lindo. Sí. Y eso es lo que realmente mi corazón desea. Sí. Que las mujeres, nosotras, realmente entendamos el diseño de Dios, abracemos como Dios nos hizo también coquetas, sí, ¿verdad? Dios nos hizo también de esa manera poder cuidarnos, sí, de poder cuidarnos en todo sentido, de destellar también en ese sentido la belleza del Señor, de ese, sí, destello de la hermosura del Señor, del cuidado de una misma, sí, porque Lady, cuando una se pone un perfume, sí, cuando una se pone un poquito de colorcito, ¿verdad? Yo no te digo que, no sé, pero realmente es diferente, sí, es distinto, ¿verdad?
4: Es un detalle.
5: Son detalles que también le enamora a tu esposo, sí, hace que tus hijos también te vean wow, ¿verdad? Que la belleza interna realmente se refleje en la externa, no solamente con atavíos, como decía, sí, Pablo, ¿verdad? No solamente la parte externa, sino por sobre todas las cosas, ese carácter, sí, ¿verdad? Entonces, bueno, fue un tiempo súper lindo, como estaban hoy diciendo ya las chicas, ¿cuál es el siguiente evento?
4: Así, ¿verdad? Mismo.
5: Que sea algo que se pueda ir dando y mujeres de todos lados podamos congregarnos para aprender, ¿verdad? Para crecer juntas. Y bueno, estamos acá, el libro está en reflexión una, sí, vez más.
4: Así mismo, acá también dice bendiciones mujeres guerreras, saludos y felicitaciones por el lanzamiento del libro Lau. Quise ir, pero no pude ir por circunstancias. Espero ganar. Sí, sorteas. Acá ya te están pecheando.
5: Acá ya me tiraron todito mal. Sí.
4: Nuestra querida Violeta, que siempre está conectada todos los miércoles desde Upané. Un beso enorme a ella. Y bueno, que siempre le manda besos también a Mateo y a Marcos. Así que un beso enorme, mi querida Violeta. Bueno, hoy tenemos... Y antes de hablar del tema, así que Lau, quiero aprovechar porque hay un evento. Ahora terminó un evento... Y vuelve un evento maravilloso que realmente quiero aprovechar porque van a encontrar esto mismo. Una comunión, una unión, amistades, sorpresas, que es el Congreso de Mujer Valiosa, que es en septiembre del 11 al 13 de septiembre, uh-huh, en la ciudad de Itá, en Quinta del Carmen. Pueden seguir la página en las redes sociales. Ahí nuestra querida Betty siempre está atenta, respondiendo las preguntas, ayudándole con las inscripciones. Y van a tener un tiempo maravilloso. Y te cuento, ayer justamente estuve reunida con ella y con Damaris planificando miles de cosas ya, sí, para el congreso. Y hay sorpresas, Lau. Te juro que sí, quiero contar todo, pero no se puede. Aparte de los sábados que tenemos nuestro evento súper, súper especial, que es la noche de gala, ¿verdad? Donde las mujeres nos ponemos lindas. También tenemos como un código de vestimenta que las chicas ya están acostumbradas, ya vienen preparadas con su look. Tenemos un grupo que empezamos a mover, a hablar, y eso es muy importante también, ¿verdad? Entonces, pero este año vamos a tener más sorpresas. Y realmente les invito, chicas, que se vayan, que puedan tener ese tiempo para ustedes, porque necesitamos tener un tiempo para nosotras, recargar fuerzas. Siempre damos, necesitamos recibir, y yo creo que ahí en el Congreso van a recibir todo lo que necesitan, ya sea desde una alabanza, desde una prédica maravillosa, porque vamos a tener oradoras únicas, vamos a tener actividades muy lindas, talleres para que conozcan más los cursos de la Fundación, de lo que es el Ministerio Mujer Valiosa. Así que les animo realmente a que puedan inscribirse. Siempre tenemos promociones, cuando vienen grupos grandes tenemos descuentos. Así que chicas, sigan la página de Mujer Valiosa, que van a encontrar todos los datos. Y si por ahí hay alguna que ya nos está escuchando y ya se inscribió, quiero que nos cuenten de dónde van a venir del Congreso. Cuéntenos, porque siempre también así como tu evento,
5: vienen
4: de Encarnación, lados, sí. Villarrica, está Ariadne, está también Nelly de Villarrica, que siempre vienen con toda la energía. Hay un grupo hermoso en Santaní.
5: Sí.
4: Es muy lindo. Así que realmente, chicas, les vamos a esperar con los brazos abiertos.
5: ¿Sabes qué es lo lindo de los retiros Congreso de Mujer Valiosa? Uh-huh. Mi querida Lady, es que es intencionalmente espiritual. Uh-huh. Intencionalmente espiritual. ¿Qué quiero decir con esto? Que está obviamente el tiempo de descanso,
4: sí.
5: Pero aún en ese tiempo de descanso y en ese tiempo, por ejemplo, de juegos y de hacer todo ese tipo de cosas.
4: Dinámicas.
5: De esas dinámicas, no se pierde el enfoque.
4: Sí.
5: O sea, no se pierde ese enfoque de realmente ser un tiempo de crecimiento espiritual. Sí. ¿Verdad? Y eso es muy importante, porque hay veces que podemos irnos a retiros,
4: sí,
5: pero es un retiro como para salir de tu casa.
4: Así mismo.
5: ¿Verdad? Y no realmente para tener ese crecimiento espiritual, esa enseñanza, esa confrontación, ese tiempo de sanidad, ¿verdad? Entonces, lo lindo es que no puedes luego irte a ningún lado ahí. Ahí te quedas, estás compartiendo con las chicas,
4: cierto.
5: Haces un grupo nuevo de amigas, conoces, sí, nuevas personas, no te quedas solamente con tu grupito, ¿verdad? Sí. Entonces, les animamos que puedan asistir. Sabemos también que hay un sistema, ¿cómo se llama? Y que se van cuatro y...
4: No, este es el grupo de 10.
5: El grupo de 10
4: tienen descuentos, porque hay muchos grupos que vienen del interior, ejemplo. Entonces, vienen en un grupo de 10 y tienen descuentos también. Hay muchas facilidades, hasta en el pago. O sea, la idea es que puedan irse y eso es muy importante. Así que, chicas, les vamos a re-esperar. Estamos preparando algo maravilloso para ustedes y de verdad, no se los pierdan. Uh-huh. Quiero leer unos mensajes. Dice, sí. Buenas tardes, chicas. Les veo cada miércoles desde hace poco, nomás que me enteré que tenían este programa. Anoche le escribí a Lady, ¿cierto? Ayer me escribió Gabriela de Itapúa, te cuento, mi querida. Son de muchísima bendición para mí y les agradezco por compartir cosas cotidianas que solo las mujeres entendemos. Y lo bueno de tener a mujeres preparadas enseñándonos cómo sobrellevar muchas cosas son de bendición. Lau, quisiera tener tu libro algún día. Lo podés tener, mi querida. Es algo difícil.
5: Así
4: y aparte, bien. Hay envíos a todo el país. Ya la promoción ya de reflexión. Así que un beso enorme. Gaby, bueno, ella ayer me escribió, te cuento, ella es esposa de un legendario. Tenemos la bendición de tener a nuestros esposos sirviendo. Estuvieron el fin de semana en Ciudad del Este, que es un movimiento grande también de hombres, así uh-huh. como hay bendición para mujeres, también hay un grupo grande de legendarios que ya lo estuvimos hablando en el programa con invitados.
5: Claro.
4: Y bueno, Gaby, un placer poder compartir y también aprovecho mandar besos a todas las esposas y los grupos, hijas, hermanas de legendarios, un beso a todas. A ver, dice otro mensaje, hola, estoy escuchando el programa como cada miércoles, me gustaría poder participar. Mira, Lau, ya quieren nomás lo tu libro.
5: ¿Qué es lo que dijeron? Que
4: nosotros no dijimos que íbamos a regalar el libro.
5: Ningún momento dijimos.
4: Pero ya te están pidiendo ya. Ah. ¿Qué dice acá producción? Yo creo que tenemos que para regalar ya el libro de Laura, ¿verdad?
5: Claro.
4: Vamos a ponerle ya, ¿viste? Miriancita dice, Bueno, Mónica, gracias.
5: ¿Cómo podemos hacer entonces?
4: Bueno, pero hoy o el otro miércoles nomás ya. Porque
5: el otro miércoles.
4: El otro miércoles. Vamos a prepararnos bien porque ya estamos en la mitad del programa. Dice, buenas hermanas, es muy cierto, hoy estaba leyendo el libro de Ruth y hablando de cómo se cuidó 12 meses prácticamente para entrar a la presencia del rey. Hay muchas iglesias que no permiten ese cuidado para la mujer, pero es necesario que la mujer siempre se muestre hermosa y presentable. ¡Qué lindo! Esto nos escribe un varón, mi querida.
5: Ah, mira un poco
4: chévere. Para que veas cómo es, ¿verdad? Y realmente, qué lindo saber, porque hoy justamente nuestro tema es hermosamente única, ¿verdad? Porque dice, te alabo porque soy una creación admirable, dice Salmo 139:14. Y muchas veces eso es lo que nosotros tenemos que tener en cuenta. Ser única no significa ser perfecta. Eso es, creo que, una de las cosas que más siempre hablamos con Laura, porque ser única significa tener combinación de experiencias, talentos, personalidades, y vos sos única.
5: Sí.
4: Y yo soy única.
5: Sí.
4: Eso también es importante entender, ¿verdad? Y que muchas veces, por más que, no sé, me vaya a todos los cursos de canto, yo voy a tener seguro mi momento de cantar bien, pero nunca voy a tener la voz de Laura, ¿verdad? Porque nosotros podemos tenerle como ejemplo a la otra persona, de querer ser como ella, de cuidarme. Me encanta.
5: Que nos inspire.
4: Claro, que nos inspire. pero no es la realidad que vivimos hoy, ¿verdad? Y qué bueno que hoy un varón hable de ese tema también, porque realmente queremos escucharle, varones, a ustedes también, de que nos digan, ¿verdad? Porque muchos creen que el arreglarse es vanidad, ¿verdad? Obviamente, acuérdense, un extremo, otro extremo, claro, siempre está mal.
5: Claro.
4: Tampoco el no arreglarnos nada y tampoco donde la vanidad nomás ya importa, después ya nuestra cara ya empieza a transformarse, ¿verdad? Es tener un equilibrio. En la vida hay que tener equilibrio.
5: Sí.
4: En todos los sentidos. Alimentación, actividad física, forma de hablar, forma de vivir. Y es importante sentirnos hermosamente. Y eso es algo que vos hablas también en tu libro, Lau.
5: Claro, porque el mayor dilema que tenemos hoy en día, Lady, es que estamos constantemente siendo desafiadas o inspiradas, por así decirlo, por las redes sociales.
4: Sí.
5: O sea, ya no queremos parecernos mucho a la mujer quizás de la Biblia, uh-huh, ¿verdad? Porque también se nos enseñó, o también se enseñó, no puedo decir se nos enseñó porque a mí no se me enseñó eso, pero se enseñó mucho que el hecho de cuidarse es vanidad.
4: Sí.
5: ¿Verdad? De que, no sé, cuidarte, no sé, maquillarte un poquitito, eso obviamente cada uno tiene su...
4: Claro, su estilo.
5: Su estilo, ¿verdad?
4: Sí, su técnica.
5: Pero podés también ser una persona súper cuidada sin maquillarte.
4: Claro,
5: y súper hermosa.
4: Claro.
5: ¿Verdad? Yo no estoy hablando de que el cuidado sea el maquillaje. De que vos te cuides significa que tengas que maquillarte.
4: Sí.
5: De que vos seas hermosamente única es que vos te maquilles. No, estamos hablando de cuidarse en todo sentido. De cuidar tu aspecto, de cuidar tu corazón, de cuidar tu espíritu. Hablamos mucho, o sea, hablo mucho de eso en el libro. Uh-huh. Porque es demasiado importante, como vos decís, no irnos a extremos.
4: Sí.
5: ¿Verdad?
4: Eso es fundamental.
5: Donde el cuidarte o el cuidado de tu cuerpo y la parte externa se vuelva un ídolo.
4: Sí.
5: ¿Verdad? Como así del otro, es que no me importe, porque al no importarte tampoco estás cuidando lo que Dios te dio.
4: Así mismo.
5: Que es tu cuerpo, es tu
4: templo.
5: Tu templo, tu aspecto, tu salud en todo sentido, ¿verdad?
4: Sí.
5: Entonces, es muy importante que nosotras entendamos que tiene que haber un equilibrio. Y los hombres también, ¿verdad? Los hombres que están tratando también de ser hombres conforme a Dios, que constantemente están siendo avasallados por toda, literalmente, la pornografía que hay en redes sociales,
4: sí,
5: ¿verdad?
4: Mismo.
5: Entonces, de repente, le mira a su esposa, que está un poquito gordita, que está un poco descuidada,
4: sí,
5: y le compara a su esposa, que le da hijos, que le da un lugar seguro, que le da un hogar, le compara con aquella que quizás no tiene hijos, que no tiene mayores responsabilidades más que cuidarse a sí misma, su cuerpo, que no tiene que estar sosteniendo quizás la vida de otro ser humano, y ahí empieza. ¿Verdad? Ahí empieza. Entonces, la pregunta que hoy queremos hacerle a la audiencia, es cierto, no es Ruth, es Esther, eso te iba a decir, uh-huh, el hombre que dijo, no es Ruth, es Esther. La pregunta que queremos hacerle a la audiencia es, ¿qué característica tuya aprendiste a valorar con los años que antes te costaba aceptar?
4: Uh-huh.
5: Vuelvo a decir, ¿qué característica tuya aprendiste a valorar con los años que antes te costaba aceptar?
4: Sí.
5: Hoy nosotros queremos hablar brevemente de lo que nos queda del programa a esa mujer que alguna vez miró a otra y pensó, quiero tener su cuerpo.
4: Sí, así mismo.
5: Quiero tener su seguridad.
4: Sí.
5: Quiero tener su vida.
4: Sí.
5: ¿Verdad? Uh-huh. Y nos proyectamos mayormente en la otra persona. La comparación tiene algo peligroso y todo lo hacemos de alguna u otra manera, Lady.
4: Así mismo.
5: Mientras estamos mirando lo que otra tiene, dejamos de valorar lo que Dios puso en nosotras.
4: Uh-huh.
5: Por ejemplo, vos estabas diciendo recién, vamos a poner este ejemplo, la voz de Laura.
4: Sí.
5: Ay, si yo tenía la voz de Laura, iba a estar cantando también a la iglesia, porque a mí me hubiera encantado cantar.
4: Uh-huh.
5: Pero quizás Dios te dio a vos un don que a mí no me dio.
4: Claro.
5: Quizás sea el don de servicio.
4: Sí.
5: Quizás tengas ese don de empatizar, uh-huh, de llorar con los que lloran, que quizás yo no tengo, ¿verdad? O te dio otro tipo de dones, te dio el talento de cocinar rico, que yo no tengo, reconozco y siempre digo que no tengo, ¿verdad? Pues, sé cocinar, pero
4: claro,
5: ahí a que sea comible ya es otra cosa. Pero ese tema de estar comparándote, y mira si yo hubiera tenido la casa que ella tiene,
4: la oportunidad que ella tuvo,
5: que ella
4: o
5: tiene,
4: me casé con el hombre que ella se casó. ¿verdad?
5: ¿Verdad? Constantemente esa comparación en todo sentido hace que nosotras no valoremos y no seamos agradecidas con lo que nos toca. Sí. Ay, mira un poco si yo hubiera tenido ese cuerpo.
4: Sí.
5: Pero quizás uno sabe que a esa mujer, para mantener el cuerpo que tiene, porque es la manera en que llama la atención, ¿verdad? Le cuesta cuesta lágrimas, le cuesta no sentirse comprendida. Sí. Y vos, con todo y quizás que seas un poquito gordita o que tengas ciertas cosas que a vos no te gusta, tenés una familia que está loca por vos, tenés hijos que te aman, tenés un esposo que te ama, ¿verdad? Que si a veces te dice que te cuides un poco, no es porque no te quiere, porque quiere que vos misma te valores, porque cuando vos te cuidas también estás de buen humor.
4: Eso. Y también tener en cuenta, y una de las cosas, porque yo realmente me siento también identificada, porque cada una pasamos una temporada diferente también, ¿verdad? Y esto es algo muy fundamental que hay que mencionar. Nosotros podemos estar transitando una etapa de embarazo, donde obviamente, por ejemplo, el cuerpo cambia, nos salen estrías, subimos un poco más de peso, hay un cuerpo, una placenta, un útero que está creciendo y los kilos aumentan. El hecho es nomás también que muchas veces habla de nuestras inseguridades, de cómo sobrellevamos cada etapa, ¿verdad? Yo puedo decir que hace un año atrás estaba con 20 kilos más y yo me sentía una gordita linda y me trataba de poner linda y coqueta y me daba cuenta muchas veces que yo no veía. Y eso muchas veces uno tiene que analizar, porque yo no veía a la mujer de la foto en mi espejo, ¿verdad? Y yo decía como, pero yo me veo más gorda acá en la foto, ¿verdad? Sí. Pero en mi espejo parece que yo siempre igual me sentía linda. Y yo creo que eso tenemos también que entender, porque si nosotros no aceptamos, por eso es que hablamos mucho del equilibrio, en el sentido de que, así como dijo Laura, vos podés estar gordita, pero tener una familia que te ama, y aparte también muchas veces no entendemos la lucha que tiene la otra mujer, porque yo puedo agarrar y decir, ¿cómo quiero tener su cuerpo? ¿Cómo quiero hacer esto? Y la otra persona había sido que está diciendo, Dios mío, ¿cómo no me...? O sea, tiene también sus propias inseguridades. Nosotros lo vemos desde la admiración, pero no sabemos la lucha que ella está teniendo internamente con su físico. No sé, te digo, por ejemplo, una mujer que tiene los senos grandes, había sido, estaba queriendo reducirse los pechos porque ya le duele la espalda, ya le cansa mucho, y nosotros lo vemos desde otro lado. Entonces, es importante que nosotras nos veamos a nosotras, y que si estamos un poquito gorditas, que si estamos pasando una situación, estamos madurando, ya no está saliendo las canitas, no salió una arruguita. Amar a cada parte de nuestro cuerpo, ¿verdad? No tratar de taparlo todo con miles de cosas y al final... adentro es lo que tenemos que trabajar, ¿verdad? Porque la verdad
5: nos amarga,
4: es que
5: nos frustra.
4: todos vamos a envejecer, y qué mejor envejecer con dignidad desde un lado, pero también amándonos a nosotras mismas.
5: Claro, aceptando realmente
4: los cambios.
5: Los cambios que es normal, ¿verdad? Sí. Los cambios que, si querés atajar, te vas a encontrar con una persona desconocida en el espejo.
4: Sí, así, ¿verdad? Mismo.
5: Y eso también causa una frustración.
4: Sí.
5: El hecho de que nosotras tenemos que amarnos y aceptarnos a nosotras mismas es demasiado importante.
4: Sí, es fundamental.
5: Es fundamental. Obviamente, uno tiene que entender que se tiene que cuidar. Así como dijiste, ¿verdad? Uno se tiene que cuidar. Uno se tiene que aceptar, uno tiene que aceptar también los desafíos que tiene, ¿verdad? Nosotros podemos querer mejorar sin despreciar quiénes somos hoy. Podemos tener metas sin sentir que nuestro valor depende de alcanzarlas. O sea, yo no soy más linda por estar más flaca. Obviamente que me puedo ver más linda.
4: Claro.
5: Obviamente que hay cosas que me van a quedar mejor.
4: Sí.
5: Pero yo no puedo estar todo el tiempo pensando en eso.
4: Sí.
5: ¿Entendés? O sea, yo conozco mujeres que ya se están acabando, ¿verdad?
4: Sí.
5: De tanto querer ser esa flaquita que sale en la foto.
4: Sí, o volver al cuerpo cuando tenía 17 años.
5: Y está haciendo de ese cuidado un ídolo sin que se dé cuenta.
4: Sí.
5: Un ídolo.
4: Así mismo.
5: Porque tiene más cuidado de lo que come...
4: que de sus hijos.
5: Que de su corazón o de sus hijos, por ejemplo. Tiene más cuidado de dónde está marcando en el gimnasio... que cuidado a ver de cómo está marcando el corazón de su hija o de su hijo, ¿verdad? Y se vuelve un ídolo, que es lo que mayormente nosotros estamos en una generación donde el cuidado, el yo, se volvió un ídolo más allá de la salud.
4: Así mismo.
5: ¿Verdad? Es la generación que se recontra cuida de no comer esto, de no comer lo otro.
4: Pero vive más enferma
5: mentalmente. Pero vive más enferma mentalmente, emocionalmente. en su carácter está más histérica o histérico, está más acabado, así no tiene luego más luz, más o menos, ¿entendés? Sí. Tenés que prenderle 20 reflectores para que tengan luz en la cara porque de tan murido que estás ahí, diría el Chavo del Ocho, tan murido que está. O sea, estamos en una generación bastante, y no estoy hablando de la gente de afuera.
4: Sí, no.
5: Estoy hablando de gente de la fe misma. Sí. ¿Verdad? De esos que se van en el al extremo, de esos que no se cuidan y no le interesa nada, entonces teniendo 20 ya están recontra enfermos, o teniendo 30 o 40 años, o del otro extremo, donde todo es su cuerpo.
4: Sí, vanidad.
5: ¿Verdad? Donde todo es, no voy a comer esto, no voy a comer lo otro, no voy a tomar, viviré del oxígeno. Ah, no, el oxígeno también engorda. Porque o sea, estamos en una generación bastante... loquilla con respecto a eso, ¿verdad? Y nosotras tenemos que perseguir lo que la palabra del Señor dice. Nosotras tenemos que ser mujeres que nos cuidemos, que nos amemos. Al cuidarnos también nosotras estamos enseñándole a nuestros hijos a cuidarse y a darse también su valor más allá de la parte externa, ¿verdad?

0: De la mujer, por ejemplo, que sabe aplaudir y alegrarse con los logros de otra.
1: Sí,
0: Es un carácter piadoso, por
1: sí.
0: ejemplo, Lady, que yo esté feliz con lo que te toca vivir hoy, con la conquista como profesional que estás logrando hoy.
1: Sí.
0: Que quizás yo no lo esté logrando en la parte ministerial o en mi profesión, en la profesión que a mí me toque, pero el saber alegrarme
1: Sí.
0: con el triunfo de la otra persona creo que es una de las características de una persona piadosa, de
1: Sí.
0: una persona cristiana, de verdad.
1: Eso es
0: Ayer
1: cierto.
0: estaba pensando yo, justamente por todo lo que estuve pasando este fin de semana, que fue una cosa maravillosa, yo dije, aunque ustedes no crean, es muy fácil, es más fácil llorar con los que lloran que
1: Que reír.
0: alegrarse con los que triunfan.
1: Sí, así mismo.
0: Es impresionante cómo pueden haber personas que sencillamente no van a estar a gusto con la conquista que estás teniendo.
1: Sí.
0: Van
1: Ni le veas
0: a
1: como le
0: tener
1: veas.
0: alguna oposición en su corazón,
1: Sí.
0: van a ver algo, van a decir, esto es así, esto es asá.
1: ¿Y cómo hizo? ¿Y cómo
0: No,
1: llegó?
0: y yo decía, Dios mío, ¿por qué? Porque justamente me llegó esa parte también de todo lo que
1: Sí.
0: me está tocando vivir,
1: Sí.
0: de cómo habrá hecho. Tuvo que haber hablado, tuvo que haber fingido, tuvo que haber, y un
1: Ese
0: sinfín
1: es
0: de
1: en el mundo
0: cosas,
1: espiritual, pero en el
0: ¿verdad?
1: mundo otras cosas son los pensamientos.
0: ¿Verdad? Otra cosa son los
1: Sí, esa es la
0: pensamientos,
1: realidad.
0: ¿verdad? Y vos decís que, ¿por qué es lo que no podemos nomás ser tan hermosas
1: Sí.
0: celebrando la conquista de otra persona
1: Así
0: o
1: mismo.
0: la victoria que él está? Porque todos estamos en batalla y en victoria, en batalla y
1: Sí.
0: en victoria. O sea, mientras justamente escribí, creo que fue el sábado, dije, me venía mucho el versículo, mi copa está rebosando. Cuando el salmista justamente escribe en el Salmo 23, aderezas mesas para mí delante de mis angustiadores, pero la otra parte de ese versículo dice, mi copa está rebosando. Y eso no significa que yo no esté con problemas hoy, que no esté con desafíos personales y familiares
1: Claro.
0: hoy, pero mi copa está rebosando por lo que el Señor me está permitiendo vivir.
1: Sí, y sí.
0: ¿Y por qué es lo que vos no podés disfrutar conmigo?
1: Eso es
0: ¿Por qué es
1: cierto.
0: lo que no podés nomás ser feliz con la estación o con la temporada, con la estación de la vida que le está tocando a esa persona, ¿verdad?
1: Eso es cierto.
0: Y somos hermosas de manera maravillosa cuando aprendemos a aplaudir los logros de otra persona.
1: Así
0: Esa es
1: mismo.
0: una de las maneras en que nosotras podemos ser hermosas,
1: Sí,
0: ¿verdad? El
1: eso es
0: carácter
1: cierto.
0: piadoso no solamente se ve cuando aprendes a llorar con los que lloran y a estar con el necesitado, sino también a alegrarte y a dar alabanza al Señor por la victoria que está teniendo la otra
1: Sí,
0: persona.
1: eso es
0: Quizá que vos
1: fundamental.
0: querías tener, pero que
1: Sí,
0: le está tocando a la otra persona.
1: claro. Y que te puede tocar en cualquier momento también a
0: Exacto.
1: vos. Tengo mensajitos, Lau. Dice, buenas tardes. Lamentablemente somos tan buenas en juzgarnos a nosotras mismas. Yo, por ejemplo, mi mayor inseguridad es mi cara por las cicatrices que el acné me dejó. Siempre tenía mi cabello tapando mi cara. A veces pienso, ¿cómo me puedo odiar a mí misma siendo que Dios me creó a su semejanza y me ama tal y como soy? Ahí voy aprendiendo a amarme. Bendiciones, chicas. Qué lindo. Realmente. Ahí, mi querida, vos ya estás contando tu inseguridad, pero lo bueno es que ya sabes y que no hay otra persona más que te va a amar como Dios, aceptar como es. Nunca vamos a poder a buscar la aprobación de todo el mundo, pero sí el de nosotras mismas. Así que te
0: Claro,
1: alentamos
0: nunca vamos a
1: realmente.
0: encontrar la aprobación de
1: Sí.
0: todos, pero tenemos que aprobarnos
1: Nosotras
0: nosotras,
1: mismas
0: claro.
1: tenemos que amarnos, cuidarnos y respetarnos, porque
0: Sí.
1: también hay que respetarnos. Dice, bendiciones, yo tengo casi 50 años, tengo 7 hijos y trato de vestirme con prudencia y me gusta verme linda. Como ya tengo canas, me cambió un poco el color y cambié de look y me siento bien. Trabajo y me trato de cuidar para mí misma.
0: Qué
1: Qué
0: hermoso.
1: lindo, me
0: Es que
1: encanta su
0: de
1: mensaje.
0: eso se trata,
1: Sí.
0: de cuidarte. De cuidarte para vos misma y al cuidarte para vos misma, esto no es egoísmo.
1: Claro.
0: Tu esposo es bendecido.
1: Así mismo.
0: Tus hijos pueden decir, mira, cómo mi mamá es, cómo se
1: Sí,
0: cuida
1: claro.
0: y decir, ella es mi mamá, ¿verdad? O sea,
1: Sí.
0: en todo sentido estoy orgulloso, orgullosa de ella, sí. ¿Verdad? Eso es demasiado importante. A mí, por ejemplo, me encantaría tener canas.
1: Sí.
0: Pues bueno, hasta ahora tengo, pero es así.
1: Yo tengo pelito, también unos cuantos.
0: Dos pelitos.
1: Y ya me resigné ya no quitarle, porque quita y crece más. Entonces ya le, yo le amo. Y aparte también, justo le iba a decir, mi querida hermana, ten en cuenta que el look todo blanco se usa

0: también ahora. Sí, ese no, es muy ahora lindo.
1: Eso está súper
0: lindo. O sea, es que tengo muchos mensajes, voy a leer. Pero una cosa nomás quiero acotar de algo que mencionaste recién, Lau, porque me viene nomás a pensar en mente de cómo nosotros impartimos en la vida a nuestro hijo. Pero sabes que hay algo que a mí me llama mucho la atención, ¿verdad? Mira, nosotros, vos le tenés a Leonor, que es nena, y tenés dos varones. A mí me toca el varón. La verdad que amo ser mamá varón porque es más fácil, más relajado en ese sentido. Pero también recuido que sea Lau, que le conoce. Siempre le tengo churro, como se dice, ¿verdad? Pero vos sabes que Lau, ahí es donde encontramos ese equilibrio que estamos hablando. Porque ponerle nosotras, somos mujeres coquetas, pero realmente nosotros, y damos coherencia en el sentido de la gente que nos ve a nosotras y le va a ver a sus tres hijos de Laura y a mi hijo, churro también. Y con nuestros esposos también somos así bien, ¿verdad? Pero sabes que a mí me llama la atención, porque ahí es donde justamente hablamos del tema del ego, ¿verdad? Porque a mí me llama la atención hoy en día lo que se ve. Mujeres, madres, hermosas, espléndidas, así como dice Laura, con el pómulo, con el todo tal cosa, pero son mamás de hijas mujeres, por ejemplo, y la nena, la hija no es igual así. O sea, no se toman el tiempo tampoco, porque yo creo que nosotras somos las que le enseñamos. Realmente en las redes sociales pueden ver también, Pinterest, lo que fuera. Pero si vos no tenés una mamá, porque ahí es donde vos hablas. Sí. El ejemplo que mencionamos que dijo la señora de 50, que sus hijos le vean y digan, ella es mi mamá, qué linda.
1: Claro.
0: Y hoy en día puede pasar que tu hijo no quiere, tu hija, vamos a hablar de las mujeres realmente, porque el varón es medio complicado. Es más difícil que piense eso, pero ponerle una nena que está pasando una etapa de la adolescencia, donde como dijo la hermana, tenés acné, tu cabello, no le entendés si es rulo, si es frisado, si millones de cosas, estás insegura con tu cuerpo, y tu mamá todo despampanante ahí, viendo la vida y mostrándote, ¿cómo cuidamos el corazón de nuestro hijo de eso? ¿Verdad? Hoy comparan las mamás, compiten las mamás con las hijas, ¿verdad?
1: O sea, hay muchas veces que hay un descuido de en este sentido, eso yo creo lo que estás diciendo, ¿verdad? Un descuido de las mamás de repente con sus hijas, ¿verdad? Que no están teniendo ese cuidado, el ser detallistas o el mirar un poco cómo están sus hijas vestidas. Yo creo que a eso es lo que te estás refiriendo, ¿verdad?
0: Claro.
1: En este sentido, por ejemplo, yo tengo un testimonio personal, Lady. Tengo una mamá que por la gracia de Dios fue siempre muy detallista conmigo y con mi hermana, ¿verdad? Por ejemplo, yo tenía en mi adolescencia, yo tenía el cabello muy graso.
0: Sí.
1: Tenía el cabello muy graso, entonces eso significaba que yo me lavaba y a las una hora mi cabello ya estaba así aplastado como si fuera una lamida de vaca.
0: Técnica de antes, aguacate.
1: Y era horrible, exactamente.
0: ¿Te ponía? Sí. Aguacate, ¿viste?
1: ¿Qué pasaba?
0: Mis cuatro hermanos no poníamos aguacate.
1: ¿Qué pasaba? Que ella se tomaba el tiempo y mi mamá tenía sus luchas.
0: Sí,
1: mi mamá luchó con la depresión, o sea, ella está viva todavía por la gracia del Señor, ¿verdad? Sí. Y gracias a Dios. Una mujer que me ayuda muchísimo, pero con toda la lucha personal que ella tenía, se tomaba el tiempo de enseñarme a cuidarme. Se tomaba el tiempo de ponerme el aguacate y me decía, ese vas a dejar así y vas a tener tanto tiempo y después te vas a lavar.
0: Sí.
1: Tuve el tiempo donde mi cara era acné con un poco de cara. No sé si me explico.
0: Sí.
1: Era lleno de grano. Era acné con un poco de cara, ¿verdad? Bueno, ¿qué pasó? En ese tiempo, mi mamá no me dejaba así nomás. Mi mamá me decía, mira, te vas a poner manzanilla.
0: Sí.
1: Y ella misma hervía la manzanilla, hacía que la manzanilla esté medio fresca y hacía que me ponga. Por más de que yo no quería, y yo le decía, no, así nomás, ella me decía, te vas a poner, te vas a poner, ¿verdad? La clara de huevo batía, ¿verdad? Me hacía, por ejemplo, el pulido de miel, azúcar y limón, ¿verdad? Y eso hacía también, por ejemplo, que las manchas de mi cara salgan, ¿verdad? ¿Por qué? Porque me tocaba la cara. Entonces, tenía una mamá demasiado detallista, que en mi peor momento, por así decirlo, en ese momento cuando la mujer adolescente, o sea, la niña, se convierte en adolescente, tiene como esa lucha con su mamá, ¿verdad? Donde no quiere hacer mucho lo que la mamá le dice, ¿verdad? Porque es como un duelo de titanes ahí, ¿verdad? Mi mamá se mantuvo firme y no es que estuvo diciendo, ay, ¿sabes qué? No quiero saber nada, estoy cansada. Ella fue paciente, o sea, paciente es una forma de decir, porque obviamente...
0: Obligada.
1: Las varas que me daban, su uña era así de larga y su uña metía así acá por mi cabeza. Vas a hacer lo que te digo, ¿verdad? Hoy me lleva a mí a ser así mismo con mi hija, ¿verdad? ¿Por qué? Porque tuve una mamá que a pesar de las luchas personales que podía tener, se tomó el tiempo de cuidarme, sí, de enseñarme, de decirme te vas a ir a la iglesia arreglada. Uh-huh. Se tomaba el tiempo de ir a comprarme una ropa, sí, ¿verdad? Si es que no tenía. Y si es que tenía, yo decía que no tenía, uh-huh, se tomaba el tiempo de mirar mi ropero y ver para qué elegir ropa tenía para, sí, ella decirme, esto te vas a poner.
0: Claro, no, es el clásico que hoy se usa, tipo, no, ella tiene que ser independiente, que elija,
1: o ella no, no me permite que me meta. No. O sea, obviamente estamos hablando de generaciones distintas, sí, pero los principios tienen que estar en ese sentido.
0: Eso es cierto.
1: De tener una mamá que acompañe, ¿verdad? Sí. Entonces, ¿por qué yo cuento esto? Porque para mí, cuando yo fui creciendo y hoy siendo mamá de una nena, yo me acuerdo de mi mamá.
0: Sí.
1: Entonces yo hoy no tengo excusa, lady, uh-huh, en decir, no, mi hija nomás, que ella se vea.
0: Sí.
1: Y Leonor no es una adolescente, pero en su manera de mirar la vida, en su manera de pensar, ella está muy avanzada,
0: sí,
1: y ella me da pelea.
0: Sí.
1: Ella me da pelea. Gracias a Dios es coqueta de por sí.
0: Sí.
1: Pero en este sentido, por ejemplo,
0: ese por el tololete.
1: Les cuento lo que la vez pasada me dijo.
0: ¿Cómo era tololete? Ay, no, mi vida.
1: Yo estaba viendo la ropa para mi, presentación, ¿verdad?
0: Sí.
1: Era mi presentación,
0: sí,
1: hello. Entonces, ella me dice, vos estás viendo para tu ropa, ¿y yo qué me voy a poner?
0: Ah. Ella tenía que ser también mini protagonista.
1: Obvio.
0: Sí.
1: Eso me hizo pensar, dije, sí, es cierto.
0: Sí.
1: Yo estoy viendo una presentación mía, yo estoy viendo qué me voy a poner yo. Pero está ella,
0: uh-huh,
1: y yo tengo que hacerle entender a ella que ella es tan importante como, sí, yo.
0: Aparte
1: es
0: su libro.
1: Es su libro, ¿verdad? Pero yo no le dije, ¿sabes qué? Espera nomás.
0: Claro.
1: O lo que tengas. O este es mi momento, sí, o el que tengas.
0: Sí, porque podía no, haber dicho si
1: exactamente,
0: quería.
1: Exactamente, porque es tener un tiempo para ver,
0: sí,
1: qué ropita se iba a poner ella,
0: sí,
1: ¿verdad? Y yo dije, si yo obviamente voy a enseñar en mi libro,
0: sí,
1: ¿verdad?, de cómo también nosotras tenemos que ser esas mentoras,
0: uh-huh,
1: no solamente para la gente de afuera,
0: sí,
1: por sobre todas las cosas para los de adentro, para los, sí, de nuestra casa, me tengo que tomar el tiempo,
0: sí,
1: ¿verdad? De ver qué ropa, de que ella aprenda a escoger,
0: sí,
1: de enseñarle cómo tiene que ser su cabello,
0: sí,
1: y todas esas cosas, va a hacer que ella con el tiempo entienda que ella es única y que tiene que abrazar su hermosura,
0: sí,
1: con todo lo que Dios le dio a ella, ¿verdad?
0: Acá tengo, Lau, más mensajitos también que quiero leer, porque están escribiendo un montón. Dice, hola, mujeres hermosas, qué gusto escucharlas siempre. Pueden saludar a tía Clara, que hoy está de cumple. Un beso,
1: tía Clara.
0: Tía Clara,
1: un beso.
0: Que el Señor la bendiga siempre de gran manera y en especial con salud para seguir fortalecida en todos los ámbitos de su vida. Le deseo todo lo mejor de parte de su sobrina Romy. Ella es creyente también, amada por nuestro Creador, es de la ciudad de San Lorenzo. Ánimo y a seguir adelante, bendecidas para bendecir. Un beso, tía Clara.
1: Un beso.
0: También de paso le mando un beso a Deinita Molina, nuestra prima, que está también de cumple.
1: Cierto, feliz,
0: sí,
1: cumple,
0: feliz
1: Deini.
0: Cumple, Deini.
1: Espero que no esté escuchando.
0: A ver, dice acá, a ver, no hay la cosa más rica que comer una rica tortilla y no vernos como una tortilla, dice.
1: Es cierto.
0: De cosas que nos hacemos por la cara.
1: Es cierto.
0: Villa Lisa presente, chicas bellas, dice. A ver, otro. En estos días, hablando con mi hermana, le dije, qué hermoso es la madurez. Si hubiera tenido esa madurez de ahora y yo a los 20 o 25, me hubiera atrevido a hacer más cosas y conquistar más cosas. Pero le dije que todo a su tiempo. Lo que más a mí me gustaba y ahora más es mi forma de hablarle a las personas, de abrazar y escuchar. Y siempre me encontraba con personas que me hacían de menos y tenían envidia hasta que yo no apagaba. Yo me apagaba nomás. Eso es lo que estabas hablando, ¿verdad?
1: Sí.
0: Te vas apagando. Que me hacían de menos y tenían envidia hasta que yo me apagaba nomás para no molestar ni estorbar. Subí de peso, impresionante, y así pasó los años y era muy introvertida. Pero ahora nada que ver. Bajé casi 15 kilos y podría decir que todo llega a su tiempo y me siento espléndida y bendecida. Con eso no quiero decir que esos tipos de personas desaparecieron. Solo aprendí a amarme y a bendecir a los demás.
1: ¡Qué gusto!
0: Qué lindo.
1: Me encanta, qué lindo testimonio.
0: A ver, otro. Hola, mi hermana, que Dios les bendiga. Me encanta su programa. Yo tengo 56 años, pero siempre agradezco a Dios por estos años que el Señor me va regalando. Mi hermana de mi iglesia no quiere creer los años que tengo, me dice, ¿verdad? Le digo yo a ello por la belleza que tengo y por los años que tengo.
1: Ay.
0: Ah, me encanta, me encanta. A ver, quiero leer más mensajitos.
1: Esa seguridad es espectacular.
0: Sí, eso es importante. A ver, la ropa de tus hijos y de tu esposo hablan de vos, mujer. Vos, mamá, mujer, sos detallista. Mi mamá decía que tu casa habla de vos, mujer, mamá. Le pongo aloe a mi adolescente hijo varón. El otro miércoles vamos a continuar, vamos a dar recetas caseras.
1: Sí. No, pero es tan importante que hablemos de esto, sí, Lady, porque es el día a día de toda mujer, cierto, ¿verdad? Es. A mí, por ejemplo, me toca con mi hijo, que es un adolescente, y le quiero hacer pulida y me dice, wow, qué asco. Sí. Y le digo, y te vas a poner, y le hago. Y me peleo así como de esas viejas, ¿verdad? Sí. Y te vas a poner, ¿verdad? ¿Por qué? Porque tiene que aprender a amarse, sí, ¿verdad? O, por ejemplo, están en una etapa donde no quieren bañarse. Yo he conocido mamás que decían, sí, mi hijo hace tres años no se baña, hace tres días no se baña, ¿verdad? Y yo de verdad le digo que, ¿qué hago con mi hijo?
0: Le meté en la ducha.
1: No, espera, te vas a ir a bañar porque ya es muy grande, le tengo que dar pues su lugar al prójimo, ¿verdad? Pero, ¿qué pasó? Yo me di cuenta que no se bañaba.
0: Te no decía que se bañaba.
1: Claro, vení por acá, te voy a oler, ¿verdad? Bien. O si no le toca. ¿Viste que la piel cuando te bañas tiene otra textura?
0: Claro.
1: O yo ya soy.
0: Está limpio.
1: Ya soy, ¿verdad?
0: Experta.
1: Entonces yo me daba cuenta que no, y le decía, ahora te vas a ir a bañar. Sí. Ahora. No, yo ya me bañé. No te bañaste y te voy a oler y te voy a. ¿Por qué? Porque yo también quiero que aprenda, ¿verdad? A cuidarse, ¿verdad? A entender, ah, no, es la etapa nomás. No, vos sos mamá la que tenés que andar detrás de tu hijo para que se bañe.
0: Así mismo.
1: Para que tenga rico olor y todo el tiempo y ponete perfume.
0: Sí.
1: Yo le pongo a mis hijos perfume porque le digo, pónganse para salir al colegio.
0: Sí.
1: Y me dicen, me puse, le huelo, no se pusieron.
0: Yo
1: le
0: soy
1: pongo
0: igual también.
1: ¿Verdad? ¿Por qué? Porque yo sé que eso algún día va a marcar sus vidas.
0: Sí.
1: Va a hacer eco eso. Entonces, cuando aprenden a amarse, cuando yo aprendo a amarme a mí misma y eso yo traspaso a mis hijos, es algo maravilloso.
0: Eso es cierto.
1: Y entendemos que somos hermosamente únicos en todo sentido, ¿verdad?
0: Sí.
1: Entonces, qué lindo es que podamos estar hablando de esto.
0: Acá nos cuentan más. Tengo dos adolescentes, nenas, una con rulos afro y la otra totalmente liso. Y cada una tiene el tratamiento de cabello y es todo un reto para mí, dice. Me vivo feliz y también con los varones, dice. Ay, yo amo tener el cabello afro. Ahora muchas tienen así. Esa hay una técnica con aloe vera que yo suelo mirar en internet.
1: ¿Qué de hacer?
0: De ponerle el aloe, ponerle al cabello afro, como que le mantiene.
1: Ah, no, tengo que dar tips. Que era para que tu cabello se vuelva así.
0: Ah, no, ese ya olvídate. Ya no tenemos la sangre. Chicas, le mando a la despensa y les hago cambiar la ropa. Siempre le digo que tienen que cuidar su imagen. Me encanta que enseñen estos detalles del día a día. Chicas, mujeres, no nos vayan descuidadas del súper.
1: Mi papá me decía eso, pero atiendan, estas últimas veces de mi vida no le estuve haciendo mucho caso a mi papá, que ya está en la presencia del Señor, pero él siempre decía, vos te vas a ir al almacén nomás, y tratan de ponerte un poco de colorcito, mi hija, porque tu cara puede ser muerta, me decía, ¿verdad? Porque yo, o sea, mi piel, no soy blanca, soy amarilla muerta.
0: Así,
1: no
0: wow.
1: sé cómo te puedo explicar.
0: Amarilla muerta.
1: Amarilla muerta.
0: Ay, ¿verdad? Laura.
1: Bueno, entonces yo no quería hacerle caso, ¿verdad?
0: Sí.
1: Y hoy yo me doy cuenta. Yo sé que de repente hoy está de moda todo al natural, pero hay veces que parece muerta, ¿verdad? Ya sea porque está en esos días hormonales donde todo tu rubor natural se va todo por la vida. Entonces, mi papá me decía, ponétela un poquitito, no vayas a salir así nomás. No importa que te vayas a la esquina nomás, vos tenés que saber que te puedes encontrar con alguien importante, me decía, ¿verdad? Y literal es así.
0: Sí.
1: Las últimas veces, ¿verdad? Me iba al súper y literalmente me iba, no sé, cualquiera iba a decir que yo, no sé, la señora que vende algo acá en la esquina, en la calle, estaba mejor que yo, ¿verdad? Y me encontraba con personas. Y yo decía que me acordaba de mi papá. Dios mío. Pero no es por nada, no es por mí.
0: Claro.
1: Es por darle esa honra a la persona también que te saluda, porque
0: eso
1: él me decía
0: también.
1: Eso.
0: Sí.
1: ¿Verdad? Es para darle honor. O sea, vos tenés que entender que toda persona es importante.
0: Sí.
1: Y merece siempre esa versión lindita de vos, esa versión donde te mostrás bien, ¿verdad?
0: Sí.
1: Es como que esa persona con la que te encontrás, por más que sea el almacenero,
0: esté bien.
1: O la señora del almacén, pero pues esté presentable, de el, gusto, ¿verdad?
0: El tuyo sí que es una versión más mirando desde el lado de estar bien, de honrar a la otra persona.
1: Sí.
0: Yo nunca me iba a olvidar, no voy a decir su nombre, pero sé que escucha el programa, sí. Una amiga que se fue al súper, ¿verdad?
1: Sí.
0: Y me dice, nunca más me voy a ir así. Chicas, no saben lo que me pasó, ¿verdad? Me puse short de fútbol, una remera enorme, tenía zapatilla con media y me fui y le encontré a mi ex, ¿verdad?
1: ¡Ay, basta! ¡Basta!
0: Entonces, siempre nos matábamos la risa y decíamos, bueno, tenés que irte al súper linda porque le puedes encontrar a tu ex. ¡Ay, ay, ay! Así que te mando un beso, tú sabes quién eres, ¿eh?
1: Ya tú sabes.
0: Bueno, voy a leer los últimos mensajes porque, Dios mío, ya está terminando otra vez el programa. Dice, bendiciones, bellas damas. Yo particularmente estoy pasando por una etapa que cada segundo de ser posible le entrego a Dios. No sé si tendrá que ver con la famosa premenopausia, pero hace rato no me sentía así. Inclusive el Señor me sanó del luto y desilusiones, pero ahora mismo, chicas, les digo al Señor que Él sabe por qué permite estas angustias o tristeza que me invade, desgano, no me quiero arreglar y así. Pero le doy pelea. Ninguna arma forjada contra mí prosperará, dice. Voy a procurar de arreglarme más, así como dijeron, para que mis hijas se sientan orgullosas de mí y el Dios que me ve. Yo enviudé hace 8 años y hasta momento no existe el varón de parte de Dios, pero eso no me quita el sueño, porque Dios es el que sostiene mi vida. Aún hay veces que hace falta. Tengo 47 años. Cariños y bendiciones.
1: Ay, Dios mío. Mira, yo lo que te puedo decir, porque también tiene que ver con muchos temas, como decís, hormonales, ¿verdad? Pero a mí me tocó en varias ocasiones sentirme así y no tener ganas de querer arreglarme. Y es más, o sea, ni me interesaba. Y una de las cosas que yo hice, porque aunque no creas, es así. Por ejemplo, trataba de que me dé el sol, aunque sea 10 minutos, le di acá. Estamos dando como tips de toda clase.
0: Tips de belleza.
1: Acá, ¿verdad?
0: El otro miércoles, hermosamente, 2.1.
1: 2.0 con él.
0: Bueno. 2.1, pero no es.
1: No, 2.0. Bueno, ¿cómo era? Me da un poquitito el sol, ¿verdad? Porque el sol es un remedio natural,
0: sí,
1: ¿verdad?
0: Te da fuerza.
1: Y te da, era como que, de verdad le digo, pero ese 10 minutos así, que, como esos perritos, ¿viste el perrito cuando
0: sí,
1: necesita?
0: Un ratito.
1: Bueno, sí, un ratito de sol. Parecía que me cambiaba completamente el humor,
0: sí,
1: ¿verdad? Me recargaba completamente el humor, el ánimo, mejor dicho, me cambiaba el humor.
0: Sí.
1: Y era como que, ok, de vuelta, ¿verdad? Sí. ¿Por qué digo esto? Porque hay veces también que nosotras estamos muy encerradas en la casa,
0: sí,
1: de la casa al auto, y esto es así muy rápido. Entonces, de repente, tomarse un poquitito de ese sol, no estoy diciendo tomar sol de broncearte, no, estoy diciendo tomar sol de ese, de poder estar un poco, de respirar, aunque sea 10 minutos, estar tranquila, de respirar profundamente, ¿verdad? Me ha ayudado mucho el hecho también de cuando de repente estoy un poco desanimada o me doy cuenta que estoy muy alterada.
0: Sí,
1: lo que hago también es, por ejemplo, ponerme cremas por la mano porque es la manera en que a mí me ayuda,
0: sí,
1: ¿verdad? Y huelo, el hecho de oler rico, de olerme a mí misma rico, hace que cambie mucho aún mi humor, mi estado de ánimo, ¿verdad? Entonces, te doy nomás esos tips que por ahí te puede ayudar también, porque es también hormonal, es también emocional, pero tenemos que hacer esas cosas, de repente salir a caminar un ratito, darte vuelta por algún lugar donde haya árboles, eso te va a ayudar mucho también. Y en medio de todo eso, estar orando.
0: Sí, así mismo, así que a tomar vitamina D. Dice acá, buenas tardes hermosas y bendecidas mujeres, les escucho desde Madrid, por aquí después visita a mi hija y nietos, temas lo que hablan como siempre, una super recetita para piel de porcelana, miel con maicena, después de una limpieza de rostro, dejar 30 minutos, super queda como la piel de una coreana.
1: Ah,
0: miel
1: está bueno,
0: con
1: maicena.
0: Miel con maicena. Saludos Laura, Miriam y a ti Lady. Ah, Jenny, nuestra querida Jenny, que ya tenemos pendiente en octubre. Ya te aviso, acá en vivo, Jenny, le voy a encarar a Laura ya. En octubre, uno de los jueves de octubre, ahí yo tengo agendado, nos vamos a Capiatá, el grupo hogareño que nos había invitado.
1: Ah,
0: tenemos
1: cierto.
0: Pendiente, pero mi querida Jenny está 2-3 meses en Madrid visitando a sus hijos.
1: Bueno.
0: Así que te amamos, Jenny, querida. A ver, otro dice, acá cuenta su anécdota. La señora que me ayuda en casa se maquilla para ir a la despensa y se cambia de ropa, ¿viste? Maggie, un beso enorme, te amamos mucho.
1: Es que
0: mucho.
1: La señora de antes eran re coquetas también.
0: Sí, acá dice, nuevo color amarilla muerta. Dice, buenas tardes, ¿qué tal chica? Qué gusto escucharle. Tengo una hija de casi 16 años y solo sé que todo tiene su tiempo, porque siempre le insistía con la higiene, los cuidados de la ropa y ahora de a poco ya se va cuidando sola.
1: Pero ahí está,
0: poniendo
1: insististe.
0: En práctica eso. poniendo en práctica lo que siempre le hablaba. A veces ya le tengo que retar para que no use todo el perfume de dos días. Chicas, les paso el dato, vayan a Parfum Bar. Ahí van a encontrar juntas, vayan, madre e hija, sí, a elegir todos los perfumes. Así que les paso ese dato. Sigan sus redes sociales. Dice, Laura, vos no me conocés, pero una vez te escribí al Facebook porque me sentía desanimada y vos me habías dado unos tips y en serio me ayudó. Tu seguidora fiel, dice.
1: Ay, qué lindo.
0: A ver, dice... Hola, mis amadas hijas de Dios, bendiciones. Tengo una hija y nietas hermosas. Cada vez que van a salir, ya sea al súper o al cole, o a salir a algún acontecimiento, siempre van muy bien arregladas. Y yo realmente nunca fui así. Y mi hija es tal cual lo que decían. A pesar de ser una profesional, siempre le educa a su hija en todo. Y realmente me siento muy feliz cuando las vemos hermosas. Nunca estuve... Sara Pastrosa, me gusta ese término, y mucho menos de mal aspecto, pero no me maquillaba. Ahora que tengo 66 años, voy a tomar cursos de automaquillaje.
1: ¡Ay, me encanta!
0: Y me gusta usar buenos perfumes. ¡Ay, me encanta! A ver, otro dice, por favor, avisen cuando vienen a Capiatá. Dice, otra seguidora que escuchó que vamos a estar por ahí. Invítenos, chicas. Y nosotros también vamos a invitarle. Yo creo que el próximo mes ya vamos a empezar a impartir esto de... que nuestras oyentes vengan acá y que nos cuenten sus casos de la vida real.
1: Casos de la vida real, bueno, literal.
0: Sí. Bueno, Lau, llegamos al final del programa, nos pasamos dos minutitos. Perdón. Pero valía la pena. Dios mío, somos está para cual voy yo. Eso no salió espontáneo. Bueno, gracias equipo hermoso. Lau, te quiero mucho. Nos vemos el próximo miércoles. Creo que vamos a seguir con este
1: sí,
0: tema.
1: Sí, totalmente, porque creo que... las mujeres y los hombres necesitamos hablar de esto.
0: Sí, así ¿sí? mismo. Así que, mujer, no necesitas el cuerpo de otras. No necesitamos la vida de otras. Dios no se equivocó cuando te creó. Sos perfecta y única. Nos vemos el próximo miércoles. Esto fue
1: Bendecidas para bendecir.
0: Chao, chao, chao.
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2: El mundo de hoy ha minimizado y relativizado muchos valores auténticos y, al contrario, ha exaltado el disfrute pasajero y la infidelidad. Sin embargo, la fidelidad es un valor fundamental que puede traer seguridad, bienestar a la familia y hacer posible que vivamos a profundidad y plenitud una relación de confianza y de amor genuino. La verdadera fidelidad está vinculada directamente con la decisión de amar a alguien y sostener este amor a través del tiempo, muy a pesar del sentimiento momentáneo que experimentemos. La fidelidad permite que el amor crezca y llegue a su plenitud. Seamos fieles al pacto matrimonial, a los recuerdos que hemos construido juntos y a la familia que hemos edificado. Le habla Sixto Porras de Enfoque a la Familia.
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las puertas del Hades no prevalecerán. 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

Estaba escuchando el programa de Laura y Lady, qué lindo programa realmente de Creadas para Más, iba a decir. De tanto que ya tengo mi libro, ya me fui al lanzamiento. Es como que se me quedó que es Creadas para Más, pero el programa se llama Bendecidas para Bendecir. ¿Por qué no? Un programa se puede llamar Creadas para Más. Mira qué lindo título, ¿verdad? Bueno, ahí ya le lancé ya algo a Laura para un próximo desafío también, un próximo podcast, ¿verdad? Creadas para Más. Qué gusto poder saludarte. Voy a estar contigo hasta las 17 horas. Mi nombre es Fabi Arcete. Así que bienvenidos, bienvenidas a una edición más del Radar.

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1: 19 grados la temperatura en toda Asunción, humedad del 67%, se pronostica una tarde fresca, cielo cubierto, vientos del sur y luego variables.
0: Avanza en la tarde con el siguiente versículo.
1: Por la misericordia de Jehová no hemos sido consumidos, porque nunca decayeron sus misericordias. Nuevas son cada mañana, grande es tu fidelidad. Lamentaciones 3:22. A pesar de mis miedos y fracasos, Dios no ha terminado su obra en mí. Él continúa cumpliendo su propósito en mí, en mi vida, y cada mañana al despertar es una nueva oportunidad, señoras y señores, para agarrarnos de esa misericordia que puede borrar cualquier fracaso de ayer. Así que, mi querido, mi querida, recordá que la misericordia de hoy es nueva. Seguimos nosotros disfrutando de buena música, buen ambiente acá. Contame un poco desde dónde me estás escribiendo. Hoy día 12 de agosto del año 2026. Qué rápido pasa el tiempo. Acá ya van los primeros mensajitos. Hola, buenas tardes. ¿Podrías pasar la música de Alex Campos? Desde ya, gracias. También me envían audios. Así que gracias a la gente que ya va comunicándose de a poco, ¿sí? Vamos a hablar un poquito de cortar por lo sano, ¿verdad? Muchas veces es importante, se presentan situaciones donde Dios nos dice, no, vos tenés que cortar por lo sano. ¿Cómo podemos identificar eso? ¿Cómo podemos ser sabios en el momento de cortar por lo sano y evitar problemas? Bueno, vamos a conversarlo el día de hoy.

Yo no sé si vos en algún momento de tu vida sentiste un desgaste, ¿verdad? Y hay momentos así en los que seguir insistiendo no es perseverancia, es desgaste. A veces creemos que cortar por lo sano significa abandonar, significa rendirse o dejar de luchar. Pero no siempre es así. Hay situaciones en las que cortar por lo sano significa reconocer que algo ya no nos hace bien. Hay que poner límites y tener el valor de soltar. La gran pregunta es, ¿qué yo estoy sosteniendo solamente porque me cuesta soltarlo? Qué gran pregunta, ¿eh? No todo lo que conservamos nos hace bien. Porque vivimos en una sociedad que muchas veces nos enseña a aguantarlo todo, como tenés que ser fuerte, no abandones, dale otra oportunidad, así son las cosas, siempre fue así. Pero hay una gran diferencia entre perseverar y permanecer atrapados. Hay relaciones que necesitan conversación, pero hay relaciones en las que necesitamos establecer límites. Hay hábitos que necesitan disciplina, pero otros necesitan ser eliminados. Hay ambientes que podemos transformar, pero existen ambientes en los que necesitamos alejarnos. Hay personas que debemos perdonar, pero perdonar no significa necesariamente permitir que alguien nos lastime de la misma manera. Así que cortar por lo sano no va a ser fácil. Quizás va a significar alejarte de una relación que destruye tu paz, de un hábito que es perjudicial para tu vida. Quizás poner límites a personas que constantemente nos cruzan o dejar de alimentar conversaciones que solamente generan conflictos, etcétera. Así que, mi querido, mi querida, hoy vamos a hablar del peligro de confundir la fidelidad con tolerarlo todo. Vamos a hablar también de que cortar no siempre es perder, de que Jesús también nos enseñó a cortar por lo sano y qué cosas necesitamos cortar.

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es muy peligroso este tema de no cortar por lo sano, ¿verdad? Aunque muchas veces duela, hay veces que vamos a necesitar renunciar a la necesidad de repente agradarle a todo el mundo, dejar de compararnos con otros, reconocer que necesitamos ayuda. Pero muchas veces pensamos que es fidelidad cuando en realidad lo que estamos haciendo es tolerar todo. Sí, tolerar todo es diferente a fidelidad. Una de las grandes trampas es pensar, como soy cristiano, tengo que soportar cualquier cosa. No, Jesús mismo nos enseñó a amar, a perdonar, a servir, a tener misericordia, pero también vemos en la Biblia que Él ponía límites, era experto en poner límites. Se retiró de determinados lugares y no permitió que otros determinaran su misión. Porque así fue nuestro Jesús. Él no vivió intentando satisfacer las expectativas de todos. En Marcos 1:35 vemos que Él se apartaba para orar. En Lucas 5:16 dice que Jesús se apartaba a lugares desiertos y oraba. ¿Por qué? Porque incluso Jesús entendía la importancia de apartarse del ruido para permanecer conectado al Padre. Si Jesús establecía espacios de retiro, nosotros también, obviamente, necesitamos con más razón aprender a poner límites. Cortar no siempre es perder. A veces pensamos, pero pasa que si no hago esto, voy a perder esta oportunidad. Pero puede suceder exactamente lo contrario. A veces cuando soltás algo, recuperás algo muy importante. ¿Y qué es eso? Tu paz, tu tiempo, tu propósito, tu salud emocional y tu comunión con Dios. Pensemos, por ejemplo, en Abraham y en Lot. En Génesis 13 aparece este conflicto, ¿sí? Este conflicto entre los pastores de ambos. Abraham podía haber convertido aquello en una pelea familiar, pero él propuso separarse, ¿verdad? Abraham le dice a Lot, no hay ahora altercado entre nosotros dos. Qué sabio Abraham, ¿verdad? ¿Será que nosotros vamos a tener el carácter para poder decir, ¿sabes qué? No quiero tener alguna pelea contigo, prefiero nomás que nos separemos, ¿verdad? Y ellos se separaron. Él no necesitó destruirle a la otra persona para continuar su camino. Y es lo que generalmente solemos hacer. Esto nos enseña algo poderoso, que hay separaciones que no nacen del odio, sino de la necesidad de perseverar, de la paz y continuar con el propósito. Así que, mi querido, mi querida, contame un poco tu experiencia. ¿En algún momento te tocó vivir algo como esto?

Me dijo, buenas, me hizo pensar lo que dijiste. Perdoné una infidelidad y me volvió a ser infiel. Estamos juntos, pero me hizo pensar y me dio un apereré, me dijo. Bueno, mi querida, la verdad que es una situación bastante difícil el tema de la infidelidad. Si vos ya le diste una oportunidad, creo que la tenía que haber aprovechado de la mejor manera, restituyendo, ¿verdad? Restaurando aquello que se ha roto en el momento de la primera infidelidad. Yo te recomiendo, no te puedo dar un consejo acá al aire porque no conozco el contexto, ¿verdad? Obviamente una infidelidad no tiene justificación. Vos como cristiana que creo que sos, diste una oportunidad. Lo bueno sería acercarte a alguien de tu iglesia, algún consejero, alguna amiga. Perdón, mi esposa me fue infiel, dice. Ah, bueno, es un hombre. Bueno, sería bueno que puedas acercarte a alguien de tu iglesia si la tenés, algún consejero, algún amigo, pero algún buen amigo, ¿sí? No aquel que te diga, no, anda con otra mujer o hacerle lo mismo. No, nosotros sabemos diferenciar quiénes son los buenos amigos y quiénes son los que no. Porque pagar con la misma moneda nunca resulta en una solución. Al contrario, siempre es más y más problemas a nuestra vida, ¿verdad? Y muchas veces no lo queremos ver de esa manera. Muchas veces pagan con la misma moneda pensando de que van a ser feliz, pero al final se terminan hundiendo más y metiendo en más problemas y la situación no se termina sanando, al contrario, complicando aún más. Así que yo te recomiendo que te acerques a alguien que ame a Dios, a alguien que ame su palabra, a alguien que sea alguien preparado en dar consejos. Veo que tenés hermosos hijos también, ¿verdad? Ahí en tu foto veo que tenés hermosos hijos. Así que hacelo por ellos, ¿sí? Acércate a alguien que sea sabio, que te pueda dar un consejo sabio. Andás a una iglesia local, seguramente lo tenés. Y si no lo tenés, hacelo. Y bueno, vamos a ver qué pasa más adelante, ¿verdad? Como te digo, es difícil poder dar un consejo al aire en estas situaciones de infidelidad, en estas situaciones de que ya perdoné una vez, porque es difícil, la verdad, porque eso no se tiene que volver en un estilo de vida, ¿verdad? Repetitivo, que te perdono y lo volvés a hacer y te vuelvo a perdonar y lo volvés a hacer, ¿verdad? Eso ya es un estilo de vida y eso es lo que la Biblia nunca nos dijo que no íbamos a pecar, al contrario, nos dice que somos pecadores, pero una vez que caemos, tenemos que aprender la lección, porque si lo volvés a hacer, es como que es un patrón bastante repetitivo y lo único que hace daño no es solamente a vos, sino también a la familia entera, ¿verdad? Así que mucha fuerza y gracias por confiarnos realmente esto. Y veo también que te produce cierto tipo de emociones también poder hablar de estos temas. Bueno, hablamos de confundir la fidelidad con tolerarlo todo, con que cortar no siempre es perder. Jesús también nos enseñó mucho sobre cortar. Uno de los textos más fuertes donde vemos que Jesús cortó es en Mateo 5:29, cuando Jesús utiliza una imagen radical para enseñar sobre quitar aquello que nos hace caer. No está dando una invitación literal a lastimarnos, sino está utilizando una figura de lenguaje para enseñarnos la seriedad de eliminar aquello que nos conduce al pecado. Que al principio es fuerte, ¿verdad? Hay cosas que no tenemos que negociar. Si hay algo que constantemente te conduce hacia donde no querés estar, quizás no necesitas aprender a convivir con eso, necesitas cortarlo. Quiero leer un poco Marcos 5:29 para ver qué dice ahí Jesús. Marcos 5:29 para ver un poco de qué trata también ese texto de la Biblia. A ver. Vamos a leerlo. Bueno, a ver, acá va. Dice, y enseguida la fuente de su sangre se secó y sintió en el cuerpo que estaba sana de aquel azote. Luego, conociendo en sí mismo el poder que había salido de él, volviéndose a la multitud, dijo, ¿quién ha tocado mi vestido? Y sus discípulos le dijeron,
Ven que la multitud te aprieta y dices, ¿quién me ha tocado? Pero él miraba alrededor para ver quién había hecho esto. Entonces la mujer, temiendo y temblando, sabiendo lo que había sido hecho, vino y se postró delante de él y dijo toda la verdad. Y él le dijo, hija, tu fe te ha hecho salva, ven paz y quedas sana de tu azote. Mira un poco, lo que fue muy sabia en hacer eso. Hay una serie que es de Chosen, la serie de Chosen, donde justamente grafica esta parte, ¿verdad? Donde la mujer tenía a varias personas que ya conocían su situación, conocían que ella ya estaba hace años con esta situación, que se había ido en los mejores lugares, en los mejores médicos, había gastado incluso todo lo que tenía. Bueno, encontró la primera oportunidad de volver a Jesús, de reencontrarse con Él, y no le importó lo que iban a decir los demás. No le importó lo que había a su costado, no le importó lo que iba a generar eso, porque antes tocarle, que una persona que esté con ese tipo de problema, tocarle a alguien ya producía un problema bastante grave, ¿verdad? A ella no le interesó. Ella decidió cortar de una vez con todo eso y me voy a Jesús y aquí quedo sano. Creo que en muchas situaciones tenemos que tener esa determinación también nosotros como cristianos, ¿verdad? Así como la mujer de flujo de sangre, tenemos que tener esa convicción. Quizás muchos van a hablar después, quizás voy a recibir castigos, quizás, no sé, algo va a pasar después de esta decisión que voy a tomar, pero creo que es la mejor. Creo que la mejor decisión es cortar con lo sano. Si algo constantemente te conduce hacia donde no quieres estar, no necesitas aprender a convivir con eso, necesitas cortarlo de una vez. Pero ¿cuáles son algunas cosas que nosotros necesitamos cortar? Hay varias cosas. Cortar con esa necesidad de aprobación. Si necesitamos que todos nos aprueben para sentir que valemos, vamos a terminar viviendo una vida diseñada por otros. Gálatas 1:10 nos desafía, ¿busco ahora el favor de los hombres o el favor de Dios? Cortar también con el resentimiento. Hay heridas que se convierten en cadenas cuando decidimos alimentarlas todos los días. Perdonar no cambia lo que ocurrió, pero puede cambiar aquello que sigue haciendo dentro de nosotros. Tenemos que cortar también con hábitos destructivos. No todo hábito desaparece solamente porque oramos, porque muchas veces queremos creer, vamos a orar por esto. No. Hay a veces que necesitamos oración, decisión, disciplina, acompañamiento y límites. Y voy a hacer una comparación que nada que ver realmente, pero creo que van a entender lo que quiero decir, van a entender el mensaje, porque me viene nomás la cabeza, ¿verdad? Famosa, si te gusta a alguien, ¿verdad? Te gusta a alguien y decís, vamos a orar por esto, voy a orar por esta persona, pero nunca le encarás. O sea, nunca vas hacia esa persona, nunca le decís, ¿sabes qué? Me gustás, me encantaría conocerte, porque eso es decisión. Sí, eso es decisión. Es también convicción de que algo puede pasar si yo rompo esa barrera de la vergüenza, porque capaz tenés vergüenza o estás tímido, tímida. Te estás pudiendo perder una gran bendición si no lo haces, ¿verdad? Entonces lo mismo pasa también con los hábitos destructivos, ¿verdad? No, eso no se va a cortar de la noche a la mañana porque oré demasiado por eso. Obviamente la oración del justo puede mucho, la oración es viva y eficaz cuando la hacemos conforme a la palabra, pero la palabra siempre fue, a ver, voy a decir la palabra, accional, nos invita a la acción, ¿verdad? A tomar decisiones, a tomar actitudes, determinaciones. La palabra de Dios nunca nos dijo, no, orá nomás y sentate ahí y quédate con los brazos cruzados que yo voy a hacer todo. Obviamente, Dios lo puede hacer todo, no necesita de nuestra ayuda, pero Dios pues es un Dios formador, que forma nuestro corazón, que nos da también a nosotros la posibilidad de tomar decisiones, de accionar ante cierta situación. Entonces Él no es ese papá que nos da todo nomás ahí, que nos da nomás todo. No, Él nos invita también a que nosotros aprendamos también a saber cuidarlo, aprendamos también a saber administrarlo, a tomar decisiones en base a eso. Y eso es oración, tiene que ser esta combinación. Oración, después de orar, ¿qué pasa? Decidís.
Después de decidir qué pasa, viene la disciplina, ¿sí? Después de la disciplina, acompañás esa decisión que tomaste y por último, vas poniendo límites. Ya sabes que si se presenta esa situación, volvés a poner límites. Cortar también con la comparación, ¿sí? Porque muchas veces miramos demasiado la vida de otros y despreciamos la nuestra, porque yo le veo a la comparación como algo muy feo. Que vos decís, ¿sabes qué, Señor? Me diste esto, pero mira, paz, lo tiro a la basura, yo quiero aquello. Somos como criaturas caprichosas, que le trajiste el juguete que no quería y bueno, y no quiere saber nada, ¿verdad? Y deja ahí, y no voy a jugar con este, ¿verdad? Y más o menos así somos nosotros cuando nos comparamos. Vos me diste algo precioso, Señor, pero lo siento, yo quiero cantar como ella. O yo quiero ser así como ella, ¿verdad? Así que tenemos que tener cuidado, no podemos compararnos, ¿sí? No podemos compararnos con otras personas. También cortar relaciones tóxicas. Amar a alguien no significa permitir que esta persona destruya la dignidad. También cortar con el pasado no significa negarlo. Por ejemplo, hay personas que viven mirando permanentemente hacia atrás. ¿Y si hubiera hecho? ¿Y si hacía? ¿Por qué será que me pasó? ¿Qué hubiera ocurrido todo el tiempo? Pero Dios no nos llamó a vivir siempre en el pasado. Eso dice Filipenses 3:13, olvidando ciertamente lo que queda atrás y extendiéndome hacia lo que está por delante. Y después dice, prosigo la meta y así va, ¿verdad? No tengo el versículo acá, pero más o menos tengo en la cabeza, ¿verdad? Pablo no te está diciendo que tenés que borrar tu historia. Claro que no, tu historia es la marca también del Señor, ¿verdad? De que te sacó de ese lugar. Pero sí te está diciendo, no permitas que esa historia gobierne tu futuro. Así que tu pasado puede explicar algunas cosas de vos, pero no tiene derecho a decidir quién vas a ser vos en Cristo.

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1: Seguimos escuchando muy buena música y a la par conversando un poquitito sobre esto importante, ¿verdad? Que es cortar por lo sano en muchas situaciones. Cortar por lo sano no es escapar de todo, es el punto fundamental, porque también podemos utilizar ese cortar por lo sano como una excusa para huir de cualquier situación incómoda. Hay personas que abandonan relaciones cuando necesitan aprender a comunicarse también, porque existe el otro lado de la moneda. De repente abandonan iglesias cuando reciben alguna corrección, porque está al lado también bastante diferente, ¿verdad? Que eso no es cortar por lo sano. Abandonan proyectos cuando aparecen dificultades. Abandonan compromisos porque dejaron de sentir entusiasmo. No todo lo difícil también debe ser abandonado. A veces necesitamos cortar, a veces no necesitamos también cortar, pero sí necesitamos madurar, conversar, cambiar, perseverar o preguntar simplemente, ¿esto me incomoda? ¿Sí? La pregunta no es solamente eso también, sino ¿esto me está alejando de Dios? ¿Esto está destruyendo mi propósito? ¿O simplemente está desafiando mi carácter? Porque son cosas muy, pero muy

0: muy diferentes. Y ahora te voy a dejar con estas preguntas incómodas realmente. ¿Qué pasaría si Dios está tratando de sacar algo de tu vida, pero vos seguís aferrándote? Capaz sea una relación, una actitud, el orgullo, resentimiento, alguna conducta secreta, o quizás la necesidad de tener siempre la razón. No sé, ¿qué será? A veces pedimos que Dios nos dé algo nuevo mientras seguimos ocupando las manos con lo viejo. Cortar por lo sano es una decisión de fe. Porque cuando soltamos algo, aparece de repente el miedo y dice, ¿y ahora qué? Y ahí entra la fe. Abraham tuvo que separarse de Lot, habíamos dicho casi al inicio, sin saber exactamente cómo sería todo después de esa separación. ¿Pero qué pasó? Dios siguió guiándole. Porque cuando una puerta se cierra de acuerdo a la voluntad de Dios, Dios no deja de ser Dios al otro lado de esa puerta. En Proverbios 3:5-6 nos recuerda, fíate de Jehová en todo tu corazón y no te apoyes con tu propia prudencia. No siempre vas a entender inmediatamente por qué tenés que soltar, pero podés confiar en quien te está guiando. Así que hoy pregúntate, ¿qué necesito cortar por lo sano? ¿Una relación? ¿Un hábito? ¿Una conversación? ¿Dependencia emocional? ¿Actitud? ¿Una costumbre que sé que no me hace bien? ¿Una herida que sigo alimentando? ¿Una etapa que ya terminó? ¿Sí? Tal vez hoy Dios no te está diciendo lucha más. Tal vez te está diciendo soltá. Así que solamente vos vas a ver en tu interior y vas a entender lo que Dios realmente te está queriendo decir.
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Buenas tardes, dice, un consejo de mi caso que mi esposo me contó de una ex cuando empezamos a salir. Este es de hoy, parece que ya está en el programa de la ex todavía. Vamos a leer todo su mensaje, dice, ¿y de dónde vive? Que es en nuestra zona, hasta una cuadra de mi casa y va a la iglesia. Me da mucho miedo cuando ella suele ir y que él sienta o la vea y le pase algo. Me pasó eso y le pregunté a Dios por qué tengo que pasar esto. Porque se me encienden los celos y luego esa mujer dejó de congregarse. A la vez me alegré, pero le pedí a Dios perdón. Pero Dios sanó mi corazón y la puedo ver y amarla como un alma y orando por ella, me dijo. Bueno, me cuenta su experiencia respecto a eso. Capaz ella cortó por lo sano, ¿verdad? Al orar a Dios, al pedirle perdón y que sane. Bueno, es una onda, te quiero, pero bien lejito, ¿verdad? Bueno, en sí, suele pasar eso. El ser humano está expuesto a tener celos en algún momento en la vida y uno tiene que reconocerlo. Como esta oyente está reconociendo en este momento, le oró a Dios, le pidió que la ayude y bueno, creo, ella dice, sanó Dios, sanó mi corazón. Creo que la idea principal de este mensaje es que Dios sanó el corazón de esta oyente y bueno, estamos muy contentos que esto sea así. Todos tenemos experiencias en cuanto a eso, cortar por lo sano, ¿verdad? Algunos referente a este tipo de situaciones. Otros de repente será en otra situación también de su vida, pero siempre es importante. A veces Dios permite que algo salga de nuestras manos porque Él quiere liberar también nuestras manos para recibir algo nuevo de Él. Y quizás cuando vos liberaste ese perdón que necesitabas hacerlo, Dios empezó a abrir puertas, qué sé yo, de una mejor comunicación con tu marido. No sé cómo habrá sido en tu caso, pero siempre soltar algo que sabemos que está mal, que nos hace mal, siempre trae bendición también, ¿sí? Lo importante es que sepamos también decir hasta acá llego, ¿sí? Esto ya no puede existir en mi vida, ya no puede seguir formando parte de mi vida y pedir ayuda a Dios, ¿sí? Tenemos que tener ese discernimiento también para saber qué tenemos que sostener, qué es lo que podemos transformar y qué es lo que tenemos que cortar por lo sano, porque ocurren que en algunas situaciones tenemos que transformar esa situación. En otras situaciones tenemos que cortar por lo sano. Y en otra situación vos sabes que no va para mejor ni para peor, simplemente lo tenés que sostener, ¿verdad? Porque la vida se trata de eso, de saber discernir qué hacer en cada momento. Pero siempre tenemos que dar la oportunidad a todo aquello que se merece quedarse, ¿verdad? Todo lo que sea celos, odio, contiendas, chismes, no merece quedarse en nuestra vida. Sabemos que eso no es de Dios y que la Biblia no da vueltas cuando habla sobre ese tipo de pecados también. ¿Qué te parece si vamos con más canciones y luego vamos a la tribuna deportiva?

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2: Hablemos de Olimpia, porque Vitamina Sánchez confirmó una baja de último momento en Olimpia. Entrenador de Olimpia reveló que tendrá una baja importante para medir a Vasco da Gama. Lo estuvimos hablando ayer con Fernando Álvarez, que toca un partido de ida en octavos de finales respecto a la Conmebol Sudamericana. El director técnico confirmó el día de hoy en conferencia de prensa que no podrá contar con el mediocampista argentino Juan Alfaro para enfrentar a Vasco da Gama Brasil por la ida de octavos de final. No vamos a poder contar con él, pasó mal la noche y está hospitalizado, tiene un problema estomacal, fue lo que reveló el entrenador en sus primeras respuestas en conferencia de prensa. El volante no va a formar parte de la delegación, que va a viajar horas de la tarde con destino a Río de Janeiro. Consultado sobre quién sería el reemplazo al Faro, Vitamina no quiso dar pistas, se van a enterar mañana, lo dijo, y no quiero que se entere la gente de Vasco, dijo entre risas. Claro, es siempre de repente una jugada también de los directores técnicos, de repente tirar la alineación del equipo siempre a último momento, ¿verdad? Para que el rival no se entere de repente cómo va a jugar, ni cómo va a encarar el partido, ¿verdad? Y de último momento también puede hacer algún cambio el otro equipo, de táctica o lo que sea. Así que entre risas dijo que nos íbamos a enterar el día de hoy de cuál es el día de mañana de cuáles serían los cambios. Cerro Porteño mira a Palmeiras con la fe intacta. Cerro Porteño va a visitar a Palmeiras en San Paulo a las 19 horas del día de hoy, en octavos de finales de la Libertadores. El Ciclón se asoma a la etapa de haber ganado su serie y vuelve a enfrentar al representante de Brasil, último finalista de la Copa Libertadores, ya que lo había hecho en fase de grupos en dos oportunidades. En la primera pulseada, la azulgrana consiguió un empate 1-1 en la Nueva Olla, en un juego que tuvo una polémica, ya que el local acortó unos metros de su cancha, quedando ya esas dimensiones para lo que resta de la competencia. Mientras que en la revancha, el equipo paraguayo rescató un triunfo 1-0 con anotación de Pablo Beghetti, lo que valió adueñarse también de la zona. Cerro Porteño tiene que ganar en Brasil a Palmeiras, ya que al último triunfo conseguido en el semestre anterior se suman otras dos victorias también. Así que la azulgrana ganó por primera vez la Copa Libertadores 2006 en la última fecha de la fase de grupos 3-2, mientras que el segundo triunfo fue en la revancha octavos en la misma competencia en la edición 2018 por 1-0. Te digo algunas estadísticas. Para debutar como titular está Lucas Merola, defensor argentino, que fue la apuesta importante como refuerzo del cuerpo técnico. Mientras que en ataque va a estar Juan Manuel Iturbe, sería la opción para recuperar el puesto luego de superar su lesión.
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1: Seguir sosteniendo algo no es perseverancia, es desobediencia, dijimos en uno de los bloques del programa. Y realmente cuesta soltar. ¿Por qué? Porque nos acostumbramos, porque llegamos a amar a las personas, porque tenemos miedo de empezar de nuevo. Y eso es normal, el miedo es normal. Pero tenemos que entender que no todo lo que amamos nos conviene. Dice, todo me es lícito, pero no todo me conviene. Y no todo lo que podemos conservar, lo debemos conservar. Y al decirte esto me hace nomás recordar el tema de la conserva, por ejemplo, que le ponemos a las comidas, ¿verdad? Ponemos eso, pero eso no significa que nos convenga ponerlo, que le hace bien a nuestro cuerpo, que le hace bien a nuestro organismo, ¿verdad? Eso existe, pero no es saludable eso, ¿verdad? Y lo mismo pasa con este tema de cortar por lo sano. En Mateo 5:30 Jesús lo dijo bien, y si tu mano derecha te es ocasión de caer, córtala y échala de ti. Y aquí no habla tipo diciendo, Fabi dijo que me tengo que mutilar, no. La Biblia no habla literalmente de mutilarnos, sino de tomar decisiones radicales, que no negociemos frente a aquello que nos lleva a caer. Y hoy vale la pena que vos y yo nos preguntemos, ¿qué necesito cortar en mi vida? Y quizás es una relación que me aleja de Dios, quizás un hábito que me destruye, un resentimiento que yo sigo alimentando, la necesidad de agradar a todos, conducta que constantemente me roba la paz. Y en Proverbios 4:23 dice, sobre toda cosa guardada, ¿qué pasa? Guarda tu corazón, porque él determinará el rumbo de tu vida. Cortar por lo sano no significa dejar de amar o odiarle a esa persona. Significa entender a poner límites, que poner límites también es una forma de cuidarnos. Decir no es una forma también de obedecer a Dios. Y a veces pedimos a Dios, Señor, saname por favor esta herida que me está matando. Por favor, te pido que me ayudes, ¿verdad? A no recordar más ese episodio tan traumático y tan malo de mi vida. Pero seguimos regresando al lugar que nos provoca. ¿Y cómo regresamos al lugar? Hablamos con personas que nos cuentan chismes sobre esa persona que nos hizo daño, estalqueamos en sus redes, hacemos un montón de cosas. Volvemos al lugar que nos provocó ese dolor, pero le pedimos todas las noches al Señor que nos quite esa herida. Por eso quizás hoy Dios no te está diciendo aguanta un poco más, sino te está diciendo, soltá, querido, soltá, querida, cerrá esa puerta y caminá conmigo de una vez por todas. Sí, y yo entiendo, cortar puede doler, claro, cortar duele, pero hay dolores que destruyen y hay dolores también que liberan. Así que pregúntate hoy, ¿qué necesito cortar? ¿Qué necesito soltar? ¿Qué necesito entregar definitivamente a Dios? Porque algunas cosas no están destinadas a acompañarte en tu próxima temporada. Así que hoy yo te recomiendo, y la palabra te lo dice también, cortá por lo sano, aunque duela. Porque a veces soltar algo no significa perderlo todo. Significa recuperar tu paz, tu propósito y tu comunión con Dios.

Bienvenidos a Puro Rock. Qué gusto poder acompañarte el día de hoy aquí nuevamente en el radar. Nosotros nos vamos a encontrar mañana puntualmente a partir de las 14 horas con buena música, los clásicos de siempre. Así que prepárate para lo que vamos a vivir el día de mañana también. Pero, ¿por qué yo te digo mañana? No, se viene más programación de Radio Bedira para vos aquí en la tarde. Se viene Contracorriente para poder acompañarte también ahí en ese tráfico pesado, cuando más querés llegar a tu casa. Bueno, ahí te acompañan con buena música también y la voz dulce de nuestra querida Keren, que ya está preparada para poder acompañarte. Mañana nos encontramos otra vez a partir de las 14 horas. Bendiciones. Chau, chau.

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6: Vamos a cantar aquel que nos da la victoria.

8 minutos de las 5 de la tarde. ¿Y con qué clásico luego arrancamos este miércoles por AIT? Miércoles Worship, ombligo de la semana, apertura y el opening, Jesús Adrián Romero del año 96, el tema Al que me ciñe de poder. Decime si no lo cantaste alguna vez tan fuerte en la iglesia. Más cuando fue una semana donde no es lo que fuiste el guerrero del Señor, sino comandante en jefe de las guerras espirituales, terrenales, Y uno canta y se siente tan empoderado, y eso es fenomenal. Aloha, va ella, papá y me paga. Espero que estés bien, espero que estés disfrutando los graditos correspondientes. Si están con el Team Mate, adivinen quién está con el Team Tereré. Claro, su majestad de la pecera, como corresponde. Jengibre, burrito y menta, sí, para poder llevar adelante la jornada que nos corresponde el día de la fecha. Mándame pues, ¿cuál es tu clásico de alabanza y adoración? Ese artista que ha marcado parte de tus inicios en la vida cristiana, en tu fe. El primerito que escuchaste, que se quedó lo en tu corazón y que nunca luego va a salir. Eso lo puedes hacer al 0972-201-400. Si tenés foto de tu Biblia, mandá vos la foto de tu Biblia, tu caballito de batalla. Hay algunas que necesitamos un poco de cambio, un poco de mimo, a veces sacar un poco de polvo, así, porque cuando llega todo lo que es la tecnología, a veces le dejamos un poquito de lado nuestra Biblia física. Pero mándame fotito de tu Biblia. ¿Qué versión te gusta más? ¿Cuál es la que es la indefinible? La que sí o sí tiene que estar. En mi caso, siempre la Reina Valera. Podrán haber muchas traducciones, pero la Reina Valera siempre va a estar en mi mente, en mi corazón. Y lo primero, los versículos que me aprendí de memoria, todos Reina Valera. No saben lo que me sigue costando hacer las traducciones o ver, leer las nuevas traducciones, cuando yo sé que la Reina Valera dice de otra forma. Bueno, y así en conversación vamos a ir pasando los minutos hasta los 18:45 minutos. Esto es Contracorriente. Bienvenidos.

0: Y qué aire de domingo con estas dos interpretaciones. Marcos Witt, al que es digno, y Sofia Music, a viva voz. ¿Qué te parece, querido Edgar, este buen ambiente dominguero para hacer miércoles por ahí, te ombligo la semana? ¿Cómo estás? Bienvenido.
1: Bien, bien, gracias, Keren. Y realmente estos temas musicales nos trasladan un poco a ese espíritu que muy, muy acostumbrado tenemos de ejercitarlo los domingos. Pero qué bueno es que Contracorriente rompa un poco esa corriente tradicional de llevarlo solamente a un fin de semana y ya un día como hoy, miércoles, lo estemos disfrutando a ese nivel, ¿eh? Es bueno cantar también estos temas en medio de las actividades de la semana.
0: Claro, nosotros estamos en un gimnasio.
1: Exacto.
0: Todo el tiempo tenemos que andar ejercitando nuestra fe, la piedad, el amor. No tiene un día en específico.
1: Cierto.
0: Nosotros le damos nomás el condimento musical a nuestros ejercicios diarios de la fe.
1: Así mismo es, así mismo es.
0: Y hoy tenemos una ronda redonda con un tema redondo.
1: Sí, sí, así mismo es. Y la verdad que tengo que admitir, querida Keren.
0: Anina, a ti todavía no alcanzamos la quincena.
1: Y todavía no ni alcanzamos la quincena. Pero no es que yo sea pobre. Solo estoy en modo de supervivencia económica permanente.
0: Ay, güey. Ese permanente me asusta un poco al final de la afirmación.
1: Bueno, en realidad mi cuenta bancaria tiene más fe que dinero. Porque cada vez que yo miro la cuenta bancaria tengo que elevar una oración por un milagro, ¿eh? Así que por ahí andamos un poco los seres humanos. Y alguien dijo que agosto consta de 80 días.
0: Un poquito más largo que el año de enero, pero...
1: Así mismo, y después de agosto ya viene Navidad, dice, así que los otros tres meses ya ni cuentan más, ¿verdad? Tan extenso que se puede llegar a ser un mes como agosto, pero ¿afecta nuestra economía o nos creemos quizás pobres? O quizás está el rico aquel que dice, no, a mí esto no me afecta nada.
0: Ni me mueve la silla.
1: Ni me mueve las estanterías. Entonces, el tema de hoy que vamos a compartir aquí en la mesa de trabajo cuando el doctor Martín Aitzen se presente aquí en minutos más será el tema de la pobreza y la riqueza desde una perspectiva teológica.
0: Ay, ay, ay.
1: ¿Quién es rico a los ojos de Dios y quién es pobre? ¿Tiene que ver eso con cuenta bancaria? ¿Tiene que ver eso con cantidad de fe? Y bueno, dejémonos entusiasmar porque en instante más aquí en Teología en Contexto, nuestro queridísimo doctor Martín Aitzen estará con nosotros compartiendo hoy la mesa de trabajo.
0: Déjame ir a traer un poquito más de menta ahí porque creo que le va a faltar a mi tereré para
1: yo
0: este tema.
1: Yo creo que
0: tema.
1: Sí, ¿eh? Bolígrafo, lápiz de papel y menta ahí para el tereré.
0: Sí, necesario porque este tema está espectacular y lo van a poder ver y disfrutar en nuestro streaming. En Radio TV, 24/7 en Twitch, y también esto va a ser transmitido en Facebook.
1: Así mismo es. Así Facebook que, nuestro y el del Campus IBA también.
0: Así mismo. Entonces, si por ahí sabes de algún samaritano, de algún creyente que le haga falta un poco la administración financiera o repensar quién es rico, quién es pobre.
1: Arreglar su conceptualización.
0: Redireccionarlo. Oh, yeah. Reculturizarlo. Así como Jesús nos hizo la culturización del reino. En el Sermón del Monte.
1: Ah, ok.
0: Hoy nos toca a nosotros en el Sermón de Finanzas.
1: En el Sermón de Finanzas aquí en Teología en Contexto.

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5: No hay mejor cosa que estar sentado a la mesa con un amigo, con un cuate como lo es el doctor Martín Aitzen. Cuando él viene entusiasmado por un tema que quiere compartir con nosotros, nos sentimos nosotros también bien contagiados. ¿Cómo estás, Martín? Bienvenido de vuelta aquí a la mesa de trabajo después de más de un mes, ¿eh?
6: Sí, muchas gracias, Edgar. Sí, yo estoy muy bien, gracias a Dios. Y como se suele decir, a la patrona también.
5: Sí, ¿verdad?
6: Sí, el hecho, uno viene, no sé si uno viene entusiasmado siempre de los temas, pero yo tuve la oportunidad en mi vida gracias a MEDA Paraguay, que es una organización sin fines de lucro, de hablar muchas veces a empresarios, a sojeros, a ganaderos. Y tenemos en Paraguay gente muy rica, Edgar. Ciertas cosas uno puede descubrir fácilmente por internet, o sea, ahí están, por ejemplo,
5: los grandes datos aparecen.
6: Aportantes al Estado, ¿verdad? Y uno se da cuenta que hay gente que, bueno, factura más que vos y yo.
5: Seguramente, juntos, sí, ¿verdad? Seguramente. O sea,
6: entonces, yo tuve la impresión que vos y Keren acá en su conversación previa que yo escuché en el auto, ¿verdad? Entonces, se consideran no ricos,
5: ¿verdad? Y bueno, a juzgar por los números que saltan en la cuenta, sí, ¿verdad? No hay ninguno porque salte, entonces...
6: Y a mí me llama la atención justamente cuando me preparé para este tema de que hay indicios de pobreza, pero no hay indicios de riqueza en nuestro país. O sea, no hay una definición a partir de cuándo una persona... sí, eso sí.
5: Ah.
6: Pero no hay una definición a partir de cuándo sos rico.
5: ¿Sí? Cierto, tienes razón.
6: Entonces, enseguida voy a dar la definición de pobre, ¿verdad?
5: Okay,
6: o sea, a partir de cuándo uno es pobre. Pero me gustan mucho las estadísticas, los números... Y soy sincero, el mundo de las finanzas me fascina, quizás porque está tan fuera de mi alcance.
5: Por lo menos nos permite imaginarnos cómo sería, ¿verdad?
6: Sí, o sea, si vos tenés gente en Paraguay que factura 1,000 millones de guaraníes, no al mes, sino... diariamente.
5: Ay, ay, ay. Espera un rato. ¿Viste las calculadoras de antes te marcaban error porque
6: sí,
5: no le
6: sí, porque no entraban los ceros, ¿verdad?
5: Exacto. Ahí.
6: Entonces uno dice, bueno, ¿qué harán con tanto dinero, verdad? Y con algunos he tenido contactos y uno, por ejemplo, me dice, bueno, yo ya no compro más estancias porque la gente se empieza a hablar mal de uno cuando tiene más que 3 estancias, ¿verdad? Entonces... si estás a este nivel, ya tenés que mirar la bolsa de Nueva York y cosas así en donde invertir.
5: ¿Verdad? Donde las inversiones son apreciadas.
6: Sí, el tema es que en el mundo hay 3,428 billonarios. Esos
5: bueno,
6: son la gente que tiene
5: un buen número.
6: Más de 1,000 millones de dólares.
5: Bueno, definitivamente, o sea, no busques mi nombre ahí, ¿no?
6: Un millón de dólares es mucho. Eso, sí. Estando en Estados Unidos como estudiante, me di cuenta que mucha gente aspira llegar a eso al final de su vida.
5: Ajá.
6: O sea,
5: okay, la meta final.
6: Un millón de dólares, con eso yo ya me puedo retirar tranquilo, la jubilación, todo eso. Bueno, la gente que tiene 1,000 veces $1,000,000, esos son los billonarios.
5: Los billonarios.
6: De eso hay un poco más de 3,000 en el mundo. Ni uno de ellos paraguayo. Oficialmente. Hay una revista económica que se llama Forbes que publica esta lista todos los años. Yo reviso así de vez en cuando a ver si algún conocido...
5: Sí. Si algún momento aparezca mi nombre por ahí, ¿no?
6: ¿A quién se le puede pedir donación? Sí, cosas por el estilo. Bueno, no hay paraguayos ahí. Mm. O sea, eso nos dice que toda la gente rica que nosotros vemos en nuestro país, y hay mucha gente rica.
5: Ay, sí, sí.
6: No están ni siquiera a este nivel.
5: No están, ¿verdad?, dentro de ese parámetro.
6: No, no. Ahora, una persona que quisiera... Bueno, voy a hablar de dos personas, dos hombres. De uno se habló mucho hace un mes atrás porque estaba jugando en el Mundial, que es Lionel Messi.
5: Sí, cierto.
6: Lionel Messi gana 5,4 millones de dólares por cada partido que juega. O sea, sí, sus ingresos de un año dividido por los partidos que juega le da 5,4 millones de dólares por partido que juega. Esos son 32,4 mil millones de guaraníes por partido.
5: Por partido.
6: Entonces, si estás buscando una casa que vale 1,000 millones, porque hoy en día hay gente que dice ya no hay casas en Asunción por debajo de 1,000 millones. Bueno, Messi gana 32 en un partido.
5: En un partido. Podría comprar algunas de esas.
6: Sí, sí. O sea, gana la friolera de 360 millones de guaraníes cada minuto. Cada minuto.
5: Oh, esa estadística no. Interesante.
6: No importa si corre, si camina, eso es lo que factura todos los minutos. Pero, comparando con el hombre más rico del planeta, que es Elon Musk, él es pobre.
5: Es pobre otra
6: vez. Pobre Messi, ¿verdad? Porque ese señor, por lo menos el sábado, tuvo 823 mil millones de dólares. ¿Por qué digo el sábado? El tema es que cambia todos los días, depende de cómo cotizan, claro, sus empresas en las bolsas.
5: Bolsa, cierto, ahí varía de día a día, de minuto a minuto.
6: Sí, pero 823 mil millones de dólares. ¿Cuánto es eso? Bueno, en nuestro país, uno de los vehículos más queridos y usados es la Toyota Hilux.
5: Sí, ¿verdad? Muy requerida.
6: Aunque acá no nos pagan por hacer publicidad, pero después le podemos
5: mencionar. Después le pasamos eso, ese sí, dato, sí. Sí.
6: Bueno, en un promedio vale 50 mil dólares esta camioneta y el dinero que tiene este señor, bueno, su capital serían 16 millones, un poco más de 16 millones de vehículos de esta clase. O sea, él podría darle una camioneta nueva a todos los paraguayos, del más chiquito hasta el más viejo, y solamente gastar un tercio de su fortuna.
5: Y le sobraría todavía para el combustible.
6: Sí, o si queremos hacerlo de otra manera, si él compra cada minuto, no cada hora ni cada día, cada minuto una nueva Toyota Hilux, necesitaría 31 años en gastar toda su fortuna.
5: Wow, él sí que es rico entonces.
6: Él bastante, ¿eh? Sí, bastante, bastante. Bueno, ¿de qué nos sirve todo eso? No nos sirve para nada, simplemente para decir que riqueza y pobreza generalmente son considerados términos relativos comparando con quién. Ahora sí, la pobreza tiene parámetros universales, por lo menos establecidos por las Naciones Unidas. Pobreza se establece a partir de si ganas $2 por día. Entonces, entras en la categoría pobre a nivel mundial. Esto en Paraguay son, según el Instituto de Estadísticas,
5: 16%. 16% están, sí, en esa categoría de $2.
6: Bajando. O sea, todo el país está creciendo económicamente, todo el mundo está creciendo económicamente, Edgar. O sea, es una buena noticia. Nunca fue un momento tan bueno para estar vivo que hoy.
5: Porque todo crece.
6: Porque nunca hubo tan poca pobreza, nunca hubo tanta comida, nunca hubo tanto acceso a la salud, a la educación, al agua potable y una cantidad.

0: empresario, muy linda casa con piscina, no tenía pieza de huéspedes, sino departamento de, para huéspedes, ¿verdad? Nos sentimos muy bien, ¿verdad? De ahí fuimos a visitar a un pastor un poco más alejado de la ruta, un camino, y yo dije, no, este camino equivocado. Y tres veces le llamé al pastor para preguntar, ¿estamos bien? Porque, como se suele decir, el tapé poía ahí cada vez un poco más estrecho, ¿verdad? Sí. Y ya tocaba todo el vehículo a ambos lados. Sí, seguí nomás, pastor, acá te estoy esperando. Bueno, encontramos una iglesia hecha por adobe, por el pastor mismo.
1: Techo de paja, ¿o no tenía techo?
0: Techo de paja, sí, correcto. No sé si estuviste ahí o no, te imaginabas.
1: No, me lo puedo imaginar, sí. es una imagen del interior que me puedo imaginar.
0: Ahí donde terminó el templo, él estrechó las paredes unos metros más y ahí él vivía con su familia, detrás del santuario, diríamos ¿verdad? Sí. Pero ya sin pared hacia el fondo. O sea, su pieza era de tres paredes nomás.
1: Sí, me faltaba la cuarta.
0: Ahí tenía sus camas, ahí tenía la cocina, ahí vivía toda la familia. Hacia el sur todo abierto, porque todavía no le dio para eso. Un pastor muy abnegado, como tenemos mucho en nuestro país, ¿verdad? Muy dedicado a la obra, hablamos todo, oramos por él, le bendecimos. Y cuando fuimos de ahí, mi hijo se quedó en silencio. Hasta llegar en casa, cuando abrimos la puerta en casa, ahí él dijo, hoy aprendí una nueva definición de pobreza. Si tu casa tiene puerta, no eres pobre.
1: Wow. Mira.
0: Y yo dije, mira, todos los años de universidad, todos los años de colegio no le enseñaron eso.
1: Una visita fue suficiente.
0: Le abrió los ojos, porque a veces nosotros como familia nos considerábamos pobres.
1: Sí, ¿verdad? Sí.
0: Pero abrimos la puerta y él dice, nuestra casa tiene puerta, no somos pobres.
1: Sí.
0: Y bueno, hoy de hecho tengo que decir, al analizar mi situación, estoy en el 25% más rico de nuestro país. ¿Por qué? Porque tengo casa propia, tengo vehículo propio, tengo un trabajo que me da lo suficiente para vivir e incluso para ayudar a otros. Estoy... créase o no, estoy bien, ¿verdad?
1: Está en un,
0: o
1: sea, buen margen.
0: Estoy en el 25% de la gente más rica del país. No lo digo con orgullo y ni con pretendo humildad. Me asustó la primera vez que lo pensé. Porque siempre uno se compara con aquellos que tienen más.
1: Sí. Esos parámetros nos gusta.
0: y bueno, ¿a qué viene todo eso? Queremos leer un pasaje bíblico. Que está en Lucas capítulo 21, los versículos 1 al 4, y si vos querés ayudarme con la lectura.
1: Con mucho gusto. En la versión Reina Valera dice así, y levantando los ojos Jesús vio a los ricos que echaban sus ofrendas en el arca de las ofrendas. Vio también a una viuda muy pobre que echaba allí dos blancas. Y dijo, en verdad os digo que esta viuda pobre echó más que todos. Porque todos aquellos echaron para las ofrendas de Dios de lo que les sobra, mas esta de su pobreza echó todo el sustento que tenía.
0: Bien, la mayoría de los que hemos leído la Biblia conocemos el pasaje, aparece solamente en dos de los evangelios, aparece en Marcos y también aquí en Lucas. Estas dos moneditas que Reina Valera traducen como dos blancas, en griego tienen otro nombre y son las monedas más pequeñas del Imperio Romano. O sea,
1: las de menor valor
0: son
1: también.
0: De menor valor. Son 1% de lo que era un denario. El denario, que es más conocido por nosotros, era lo que se pagaba por el trabajo de un día.
1: De un día.
0: Entonces, traducido al Paraguay, actualmente el sueldo mínimo está un poco encima de los 100.000 guaraníes. Entonces, cada una de esas monedas sería un 1.000 I.
1: Ahí está la comparación. Bien, o sea, bien entendible.
0: Dos moneditas de 1.000, ¿verdad? Ella tiró ahí en el ofrendero. Y nosotros no sabemos cómo Jesús sabía que los otros eran ricos. No sabemos por qué vehículos antes no tenían, pero probablemente la ropa. Y en cierta ocasión, en Mateo capítulo 6, él

0: incluso habla de que los ricos mandaban tocar trompetas.
1: Se anunciaban, ¿eh? Se anunciaban. Es el momento de dar.
0: Entonces puede ser que todo eso haya sucedido y por eso sabía que ahí están los ricos echando mucho. Y Jesús, una vez más, le está diciendo algo a sus discípulos que va totalmente en contra de todos los sentidos. Cuando en el Sermón del Monte él ya había dicho varias cosas, ¿verdad? Bienaventurados los pobres y bienaventurados los que lloran y una cantidad de... Y acá dice, esta viuda pobre echó más que todos los otros. Sí. Y ahí yo me imagino los discípulos mirándole que más o menos, Señor, ¿no observaste, no viste, o qué viste que nosotros no vimos, o nosotros vimos algo que vos no viste, o qué onda, sí? Y ahí Jesús inmediatamente da, no solamente hace su observación, sino como buen predicador hace su interpretación.
1: Interpretación,
0: también,
1: claro.
0: Y nos dice el porqué. Dice, ellos echaron de lo que les sobra. O sea, en su economía, en su diario vivir, no hace ninguna diferencia lo que ellos están dando. Pero a esta viuda pobre, ella dio lo que era su empanadita o lo que iba a comer este día, seguramente.
1: Totalmente.
0: Ahora, ¿qué nos quiere enseñar esto? En nuestras iglesias, bueno, en todas las iglesias, no solamente en las iglesias en Paraguay, en todas las iglesias hay gente rica y hay gente pobre y hay gente del medio también, ¿verdad? Y la mayoría nos gusta considerarnos en el medio.
1: Sí, clase media.
0: Cuando yo predico y en la iglesia, y a veces también me gusta choquear a la gente, ¿no? Un poco así. Le pregunto, bueno, ¿quién se considera rico? Pero no rico en misericordia ni esas cosas.
1: No, sino en finanzas, sí, económicas. Finanza,
0: muy poco ahí alzan la mano. O sea,
1: tímidamente.
0: Aquellos donde demasiado obvio es, ¿verdad? O sea, no pueden esconderse. Bueno, ¿quién es pobre? Interesantemente, hay menos todavía, ¿verdad? La mayoría queremos ubicarnos ahí en el medio. Bueno, cuando hablamos de finanzas, muchas veces sale el tema del diezmo. Sí. Vamos a usar el diezmo ahora como un ejemplo. Si Juan gana 10 millones de guaraníes al mes y Pedro gana 1 millón. Para no usar nuestros nombres acá, porque
1: sí, está bien.
0: Los dos vamos a pelearnos por los 10.
1: Exactamente, porque, sí, totalmente.
0: Entonces vamos a decir que Juan gana 10 millones, Pedro gana 1 millón. Los dos son buenos creyentes y dan el diezmo de sus ingresos a la iglesia o al Señor. Bueno, matemáticamente Juan da 10 veces más que Pedro, porque él da un millón y el otro da 100 mil. Según el Antiguo Testamento, los dos dan lo mismo.
1: Ajá.
0: Porque cada uno da la misma porción de sus
1: ingresos.
0: Cierto. ¿Sí? Según Jesús, la interpretación que Jesús ofrece acá y la que les sorprende tanto a propios y extraños, es que Pedro da más que Juan.
1: A ver, explícate.
0: Y él dice, él le enseña a los discípulos que Dios no mira lo que nosotros ponemos en el ofrendero, o como algunos dicen, no mira lo que ponemos sobre la mesa, sino lo que retenemos detrás.
1: ¿El 90%?
0: Con lo que nosotros nos quedamos, ¿verdad? Entonces Jesús iba a decir, Pedro dio más que Juan, porque de su millón él dio 100 mil y ahora tiene que vivir con 900 mil, y eso sí le afecta. El otro tiene que vivir con 9 millones, y no le afecta mucho si vive con 10 millones o si vive con 9 millones. Y si vamos a aquellos que ganan 100 millones al mes, bueno, ¿qué diferencia le hace si vive con 90 millones o con 100 millones? Como me dijo una persona, un empresario que está en otros niveles también, bueno, en cierto momento tu vida ya no mejora, ¿verdad? Cuando ganas más que 150 millones al mes, igual puedes darte todos los viajes que quieres hacer, todos los hoteles que quieres hacer.
1: Todos los lujos.
0: Todas las comidas que quieres comer, o sea, no mejora más. Casi medio lástima el...
1: Sí, pobre, ¿no? Sí. Habría que invitarla en casa entonces, ¿eh?
0: O sea, ¿para qué te vas a esforzar para ganar más si no mejora ya tu vida?
1: Y no mejora tu vida.
0: Bueno, pero lo que sí, el pobre, a él le afecta mucho más esto. Entonces, cuando yo empecé a entender eso, y espero que este mensaje sirva también para todos aquellos que se consideran pobres y que de su pobreza están dando al Señor, el rico o los ricos nunca van a poder darle más al Señor que nosotros, los que nos consideramos no tan ricos. Uh-huh. Porque siempre tienen más capital, más dinero detrás de nosotros. Si Elon Musk incluso le da 500 mil millones de dólares al Señor, todavía no dio lo mismo que nuestro campesino que le da 100 mil.
1: Así mismo es.
0: Porque tiene muchísimo más todavía detrás. Entonces, esta es una nueva perspectiva, y por eso lo llamo desde la perspectiva teológica que nos ofrece la palabra. Y otra vez, a través de la boca de Jesús, quien siempre sorprende con esas cosas, ¿verdad? Entonces, ¿qué quiere decirnos a nosotros este pasaje? Bueno, quiero decir dos cosas sobre la riqueza y dos cosas sobre la pobreza que en general nos enseña la Biblia en otros pasajes, pero que yo creo que también se reflejan en este pasaje. En primer lugar, la riqueza no determina el valor de una persona. La Biblia dice en Proverbios 22, el rico y el pobre tienen en común que a ambos los hizo Jehová.
1: ¿Sí?
0: Entonces, el rico no debe creerse nada por ser rico, ni el pobre sentirse menos por ser pobre. Obviamente, todos los ricos piensan que ellos hicieron algo para llegar a estas riquezas, pero el Señor, o sea, si leemos la palabra, Él es muy claro. Bueno, yo soy el que da las riquezas, yo te doy la salud para trabajar, yo hago que el mercado se comporta de una manera o de otra.
1: Y te beneficia.
0: Y te beneficia, ¿verdad? Entonces, realmente, yo soy el que doy esto. Ahora bien, enseguida alguien se pregunta, y bueno, ¿por qué yo no entro en este grupo de los beneficiados?
1: ¿Por qué no me considera a mí también como un...?
0: Sí, exactamente. Bueno, eso es misterio del Señor. Podemos especular, a veces no nos hace bien especular.
1: No.
0: todos los que en algún momento pensamos que íbamos a hacer un gran negocio y que iba a salir bien y después no salió, ¿verdad? O nos fuimos a la bancarrota por A o B emprendimiento.
1: Una inversión mal hecha.
0: Una inversión mal hecha. De repente una cosecha que no salió como quisimos o habíamos calculado tanto iba a salir, pero al final no salió. Bueno, nos preguntamos eso. Pero no solamente eso, la Biblia tiene muchísimos versículos sobre los pobres y los ricos, y este no es un curso de finanzas actualmente, porque... No. Pero otra cosa que dice que el que desprecia al pobre, ¿sí? Ofende a su creador.
1: Ofende a su creador.
0: ¿Sí? Entonces debemos tener, aquellos que no somos pobres, debemos tener mucho cuidado en nuestra actitud hacia los pobres. Uh-huh. Y también la Biblia nos enseña que la riqueza es una bendición, o sea, aquellos que tienen mucho, eso realmente todo el oro y la plata, según la Biblia, pertenece a Dios. Todos los animales... según Salmo 50, pertenecen al Señor.
1: Y creo que decimos muy bien, el Señor nos lo ha entregado para que lo administremos correctamente.
0: Sí, sí, sí. Y a veces nos tomamos mucha libertad para administrarlo de acuerdo a nuestros criterios.
1: Y ahí deja de ser una bendición posiblemente.
0: podemos ser de bendición para otros, ¿verdad? Okay. O sea, yo creo que para eso están las riquezas, ¿verdad? Para bendecir a otras personas.
1: Correcto.
0: Bueno, es una bendición. Puede ser también una tentación, porque Satanás, todo lo bueno que Dios hizo y lo que Dios creó, Satanás siempre trata de convertirlo en una trampa mortal para el ser humano. Así que las riquezas han llegado a ser una tentación para muchas personas, no solamente las que están en la cárcel, porque muchos que no están en la cárcel, pero quizás deberían estar,
1: también
0: porque también
1: tentados.
0: Se metieron ahí. Es una responsabilidad, o sea, cada una de las personas ricas en algún momento va a tener que dar cuentas delante de Dios de lo que hizo con lo que el Señor le entregó. O sea, no es lo que él hizo con su dinero, o sea, su de la persona, sino su Dios. O sea, el dinero es de Dios, los bienes son de Dios, las acciones son de Dios, los animales son de Dios. Si tenés una estancia con 4,000 animales ahí, eso es de Dios según la Biblia.
1: ¿Sí? Sí.
0: Incluso dice que la tierra no se puede vender a perpetuidad porque no es de ustedes.
1: Cierto.
0: ¿No? O sea, ¿cómo van a vender algo que ustedes no hicieron?
1: Totalmente.
0: Y nosotros no negociamos y todo eso ahí. Entonces, es una responsabilidad y también es una decepción. O sea, bendición, tentación, Responsabilidad y decepción. ¿Por qué es una decepción? Porque muchas personas piensan que el dinero le va a resolver los problemas que tienen. Y yo tuve la oportunidad, o sea, nosotros como familia, de estar en una iglesia con gente muy adinerada en Estados Unidos cuando estuvimos estudiando ahí. El pastor un domingo dijo que acá, según los ujieres, en el estacionamiento hay más de 5 millones de dólares.
1: ¿Verdad? Solamente en autos.
0: Solamente en estacionado ahí, ¿verdad? Y en casi todas las familias había o divorcio, o hijos drogadictos, o hijos apartados de la fe, o cáncer. Y hay una cantidad de cosas que uno dice, esto el dinero no puede comprar.
1: No es una garantía, entonces.
0: No es ninguna garantía. Tampoco, o sea, también hay pobres que tienen una cantidad de problemas, ¿verdad? Pero el dinero no te resuelve los problemas.
1: Así es.
0: Claro que hay algunos dichos, por ejemplo, todos decimos el dinero no hace la felicidad.
1: Pero como alguien dice, ¿no?
0: Alguien dice, no, la compra hecha. Entonces, también un hermano de la iglesia dice, yo prefiero ser rico y sano que pobre y enfermo.
1: ¿Verdad? Sí, también, sí.
0: Y claro, ¿quién no? ¿Verdad? Dos cosas sobre la pobreza. La pobreza no es una maldición. Según la Biblia, la pobreza no es una maldición. Y en Santiago, Santiago hace esa pregunta retórica. Una pregunta retórica es aquella que ya tiene la respuesta incluida ahí, ¿verdad? Dice, ¿no ha escogido Dios a los que son pobres, según el mundo, para que sean ricos en la fe y hereden el reino que prometió a quienes lo aman? Bueno, de repente alguien se pregunta, ¿qué significa? ¿Que los pobres tienen más fe que los ricos? No significa que los pobres sean mejores creyentes que los ricos, pero normalmente los pobres tienen más fe porque la necesitan más.
1: La necesitan más.
0: Sí. Cuando a un rico le duele la muela, se va al odontólogo.
1: Sí.
0: Si le duele el riñón, se va al hospital. El pobre ora.
1: Busca remedios yuyos, trata de...
0: Sí, pero básicamente, bueno, hay que buscar la ayuda de alguien, o sea, algo que no cuesta mucho dinero, y por eso ellos son mucho más propensos a pedirle en primer lugar a Dios, ¿verdad? O sea, los creyentes pobres, a eso me refiero, ¿verdad? Le duele la muela, bueno, vamos a pedirle al Señor para que te sane, ¿verdad? Y lo hace en muchos casos, lo hace. O sea, hay una cantidad de milagros. Los pobres viven muchos más milagros que los ricos porque los necesitan más. Y yo lo he visto con mis propios ojos, hablando de dientes, ¿verdad? El Señor nunca me arregló una sola muela, pero yo he visto a personas que sí el Señor les hizo crecer dientes y les reparó las muelas. Y hablando de otras cosas, por ejemplo, el vehículo... un pastor me preguntó, ¿qué hago mal? Y yo digo, ¿por qué no? Y porque hay pastores que todos los años tienen camioneta nueva, y yo tengo un Goldcito 15 años, y no sé, yo también oro, ayuno, predico, hago todas las cosas que los otros pastores. Y yo le dije, bueno, yo no sé si estás haciendo algo mal, pero te voy a hacer una pregunta. ¿Alguna vez se te paró tu golcito en el camino, en la ruta, y como nosotros los pastores mayormente no entendemos mucho en mecánica, entonces no tuviste otra opción que imponerle las manos y pedir al Señor, y después te funcionó otra vez? Y antes que él podía responder, su esposa dice, eso nos pasa todas las semanas, pastor.
1: Mira, y todas las semanas ocurre un milagro y el auto sigue funcionando.
0: Y yo digo, este milagro que ustedes tienen todas las semanas, los pastores que tienen camionetas nuevas, hace años que no lo tienen. Bueno, obviamente les deseo una camioneta nueva, ¿verdad? Pero ustedes pueden hablar de milagros que otra gente... Ni aparece por su radar este milagro, ¿verdad? Porque no lo necesitan. La segunda cosa que quiero decir de la pobreza es que la pobreza no impide la generosidad. Y con eso cerramos el círculo con esta viuda, ¿verdad? ¿Por qué la viuda dio estas dos moneditas? Ella vio también a los ricos que echaban mucho dinero.
1: Sí, podría haber calculado, ya estaba cubierto la necesidad.
0: Exactamente, ella sabía que su aporte no hacía la diferencia. O sea, el templo iba a funcionar con sus moneditas o sin sus moneditas, absolutamente. Y a veces nosotros en la iglesia tenemos esta actitud, no, yo no voy a dar mi 1,000 o mi 10,000 o mi 20,000 porque ahí están los empresarios que tienen mucho más, que ellos pongan, ¿verdad? En nuestra iglesia, por ejemplo, hay muchos estudiantes universitarios y a veces están...
1: Que viven en lo justo.
0: Sí, sí. Eso yo necesito para mi empanada del miércoles, ¿verdad? Y todo eso, ¿cómo voy a dar si ahí hay empresarios? Bueno, lo que la Biblia nos enseña es que nosotros no damos porque la iglesia necesita. Y mucho menos damos porque Dios lo necesita. Mm. Dios no necesita nuestro dinero. No importa si te llames Elon Musk o Lionel Messi o cualquier empresario, Dios no necesita tu dinero, Él ya es el dueño de todo. ¿Sí? ¿Por qué damos entonces? Porque es un acto de adoración. Nosotros necesitamos adorar a Dios y nosotros necesitamos desprendernos de algo y de esta manera demostrarle a Dios, miren, yo te estoy entregando porque confío en tu provisión. Y esta viuda lo había entendido mejor que todas las otras personas. Bueno, yo le entrego al Señor todo lo que tengo y confío en que Él de alguna manera me va, así como los aves del cielo y los lirios del campo, Él me va a mantener con vida. Él me va a dar lo que yo necesito hoy.
1: Aunque me cueste.
0: Aunque me cueste. Y nosotros tenemos un lindo testimonio en la carta del apóstol Pablo que escribe a los Corintios. Él habla de un grupo de personas y dice, de la abundancia de su gozo y su profunda pobreza abundaron en riquezas de su generosidad. Segunda Corintios 8. Con agrado han dado conforme a sus fuerzas y aún más allá de sus fuerzas. Entonces él dice, esa gente era pobre, pero ellos dieron lo que podían.
1: Abundaron.
0: Y muchas veces, bueno, los que nos movemos en el interior, ahí nosotros, yo siempre estoy maravillado por la hospitalidad de la gente.
1: Sí.
0: Y reconozco que puede ser un factor cultural, porque también son hospitalarios los que no son creyentes.
1: Sí,
0: sí,
1: sí.
0: Pero especialmente los creyentes que yo visito, miran, parece que no hay cosa demasiado que no le van a dar a un visitante. Y a veces me avergüenzan ellos, ¿verdad? O sea, yo digo, pienso en la casa donde yo vivo y digo, no sé si yo iba a recibir...
1: A abrir las puertas de esa forma.
0: Sacar a mi hijo de su cama para darle a un extraño que duerma ahí. Y mi hijo decirle, vení a nuestra habitación, podés dormir ahí porque esta tu cama le vamos a dar al que nos visita, ¿verdad? Entonces... El pobre o los pobres, los que se consideran pobres, pueden ser muy generosos con otra gente y también con el Señor Jesús. Y lo poco que uno puede dar es señal de la confianza que se tiene en el Señor. Es un acto de adoración. Aunque no haga la diferencia en el presupuesto de la iglesia, pero es algo que nosotros podemos dar y el Señor no mira lo poco o lo mucho que vos pones, y eso también es un mensaje para los ricos. No le estamos impresionando al Señor con lo que estamos dando. ¿Sí? Lo que Él, porque Él nos vio, Él ve toda la situación. Eso no significa ahora que cada rico tiene que entregar todo lo, hasta que le duela, ¿verdad? Hasta que
1: no tenga más. Hasta que se sienta pobre.
0: Hasta que se sienta pobre y realmente sea pobre, ¿verdad? El que tiene 100 millones en su cuenta, bueno, que dé 95, porque ahí va a saber lo que es vivir con 5 millones, porque algunos dicen, ojalá tuviese 5 millones, ¿verdad?
1: Sí.
0: no nos referimos a esto, sino simplemente que el Señor calcula de otra manera que nosotros. Porque a veces yo escucho decir, no, fulano es muy generoso, ¿verdad? Él da el diezmo de todo lo que tiene, ¿verdad? De todo lo que está ganando. Bueno, según la Biblia, cuando damos el diezmo hemos dejado de robar, ¿verdad? Todavía no somos generosos. Y si tu diezmo, o sea, tu ingreso es tan grande que este diezmo no hace ninguna mella en tu vida normal, entonces para el Señor está bien, o sea, recibe obviamente, pero no es que te considera, no está aplaudiendo ahí en el cielo, este es mi hijo, mira, ha donado 100 millones de sus 1,000 millones que tenía, ¿verdad? Yo creo que estas personas que nosotros consideramos pobres, cuando ellos dan y realmente, no sé si decirlo de esta manera, están poniendo en jaque su existencia, esto es una señal de confianza que el Señor honra.
1: Y disponen su corazón, y eso es lo que se resalta, la actitud.
0: Sí.
1: Tiene mucho que ver. Dos oyentes aquí se han comunicado. Okay. Así mismo dice uno, oramos por la salud y nuestros hijos jamás se engripan, dice. Y tengo amigas ricas que no salen del sanatorio. Bueno, okay. ese es un poco el ejemplo justamente de la confianza que desarrolla. Dios quiere nuestro corazón, ya que ahí está nuestro tesoro.
0: Amén. Amén.
1: Así que muchas gracias, doctor Martín, por esta preciosa reflexión, este desglose de una lección que tenemos que poner en práctica. Cualquiera sea tu condición, seas rico, clase media o te consideres de los pobres, la actitud, de todas maneras, Dios la quiere ver en tu corazón. Así que será hasta un próximo encuentro.
0: Con mucho gusto.
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12 minutos de la hora 18, hora de la merienda. ¿Y qué merendamos hoy? 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Sí, 17.8 grados la sensación térmica en Asunción. Frescos, cielos nublados y vientos. No va a llover. En la madrugada sí se esperan lluvias dispersas y en la mañana de mañana, al amanecer de mañana, se esperan ocasionales tormentas eléctricas. 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Sí. A ver. Hola, la música que marcó mi vida es la de Marcos Witt, Enciende una luz y déjala brillar. La luz de Jesús que brilla en todo lugar. Nos manda saludo desde Buenos Aires el querido Diego. Acá frío, húmedo, extrañando cada día paraguayo, el Paraguay lindo. ¿Qué tal está ahí para tomar una chocolatada caliente, querido Diego? ¿Qué suelen tomar en días de frío? Aparte del mate, que el mate siempre luego en día de frío está presente. Sigue ahí. Ahí van las preguntas. La querida Gladys también. ¿Qué estás merendando, Gladys? Mandamos fotitos. Bendiciones, mi querida. Hablando un poco hoy de lo que ayer dejaste de última hora y te... El ahí. El vaya en vez de vaya y el ellos en vez de ellos. Dale. Es lindo ejemplificar cuál es la diferencia para poder escribir. 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Y ahí está. Y tus tres últimos de solas, claramente. Buenas tardes, desde la pecera. Mi música de transformación fue la música de Vico, así Lo Bueno de Perdonar. ¡Qué buen clásico! Y la música de cantante vacío, son mis temas preferidas. Juanma, ese mañana sí o sí en clásicos de clásicos. Camino a casa para tomar un rico tereré con mitad de hielo. Saludos a mi esposa Amelia, que me espera, y a mis hijos Nasser, Josías y Maika. Y me dijo, bueno, cambié el tereré por esta ricura. Anda y cambú. Calabaza con leche y canela. Mira vos, qué rico. Hace tanto que no consumo el andaikambu. Se ve delicioso. Espero que lo hayan disfrutado todos toditos. A ver, reinita, vos tomás chocolate congelado. Fresco y frutillizo. ¿Será, querida Rosy? Fresco y... Y sí, a mí me gusta el chocolate frío. El que se hace en licuadora, tipo chocomilk. Y tiene que llevar hielo, chocolatada de uno que es al 90%, porque me gusta el amargo, y el leche. Y así frío como el pingüino. Y tengo una canción en el estilo de alguien muy, muy clásico, que ni se van a esperar quién, pues.

0: ¿Qué te pasa? ¿Por qué estás llorando?
1: Es que yo no voy a poder cantar esta canción.
0: ¿Por qué decís eso?
1: Porque no traje una vela.
0: ¿Y para qué querés una vela?
1: Para encender una luz, como dice esta canción.
0: No, no entendiste. No necesitás de una vela. Una luz enciende cada vez que hablamos de Jesús a nuestros amigos. O cuando nos portamos bien.
1: Ah, por eso no nos tenemos que callar.
0: Claro, tenemos que hablar de Jesús a todo el mundo.
1: Ni tampoco esconderla.
0: Una luz nunca se puede esconder.
1: ¡No!

0: Tu mamá, tu papá ya conocen a Jesús. Pero ¿sabes una cosa? Hay mucha, mucha gente que todavía no sabe que Jesús los ama. Así que vamos, chicos, vamos, vamos todos juntos a llevar la luz de Jesús.
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3: Y yo a mi compañerito de colegio que está triste.
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A saltar en la versión de Ivani Muñoz, año 2012. ¿Y por dónde te ha caído la cédula? Bueno, por ahí, 2012. Y en este espectacular tema. 37 minutos de la hora 18. Ahora a ver, ¿qué merendamos? Merienda por aquí, jugo de frutilla. Ah, qué rico. ¿Ese tiene leche o solamente agüita? H2O. Buenas, buenas, Kere, bendiciones, excelente la playlist. Nos reservamos el video para mañana, dice el querido Michel. Hoy a seguir disfrutando. Me parece bien, mañana clásicos de clásicos, jueves de TVT Musical. Está hecho por la suegra linda, hermosa. Entonces saludos a la suegra de nuestro oyente, que Juanma, que le hizo el Andaikamb. Se ve deli, les diré. El pedido musical de Gustavo que nos había pedido en La Casa de Dios, que es el clásico de Danilo Montero, ya lo hicimos sonar también, bien fuerte. Una de las voces que ha marcado el ámbito del alabanza y la oración eclesial, creo que ya lo había mencionado, pero es muy bueno volver a mencionarlo, Ingrid Rosario. Arranca su carrera ya por el año 2000-2001 aproximadamente, quizás un poco más, y que por el 97 y el 98, siempre cantando dentro del ámbito eclesial. Y nos ha dado temazos

Acabo de mirar la hora y así ya tenemos que irnos. Bárbaro, faltan 2 minutos para dar el cierre. Ha pasado, pero velozmente, la edición de hoy. Último 2 mensajitos que dicen: hola, gringo, ¿cómo estás? ¿Puedes pasar un tema y si reto? Te estoy escuchando mientras viajo. Soy Abraham de Luque. Acá de fondo te pongo la cortinita antes de dar cierre a esto. Dice: hoy estuve por Itán, dice Francisco, y la frutilla está a 25.000 guaraní el kilo. Enita, ya, directo a los productores. Ajá, nada más. Saludos desde Mariano Roca Alonso, le saludo a Francisco López. Bendiciones a todos. Gracias por el dato, querido Francisco. Seguramente vamos a ir a buscar frutilla a 25.000 el kilo en la ciudad de Itán. Yo me tengo que despedir, gente. Mañana nos encontramos con Jueves Clásicos de Clásicos aquí por la 102.1 FM cuando a las 5 de la tarde suene esto que es Contracorriente. Ya, yo soy Yapebe.

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1: Hola, bienvenido al programa de Enfoque a la Familia. Les saluda Sixto Porras. Cada día recibimos preguntas de toda Iberoamérica y en un programa especial queremos traer consejeros calificados para que puedan enriquecer su criterio y que pueda construir su vida con un buen fundamento. En este día nos acompaña una extraordinaria profesional. Claudia es de Guatemala. Ella es máster en salud mental, psicóloga clínica, consejera certificada y participa constantemente en medios de comunicación. Claudia, bienvenida a Enfoque a la Familia.
2: Muchas gracias, Sixto. Feliz de estar nuevamente con ustedes en Enfoque a la Familia.
1: Muchas gracias, Claudia. Vamos a la primera pregunta. Cindy nos escribe y dice: mi esposo me fue infiel y fruto de ello nació un bebé en estos días. Definitivamente hemos buscado a Dios, sin embargo, la pregunta es: ¿qué es lo que se debe permitir con el bebé? ¿Cómo debe ser el apoyo que se le debe dar? No quiero que las visitas sean en la casa de la madre. Yo no estoy segura de qué pasa ahí entre él y la mamá. Es doloroso y no cuento esta historia a nadie. Por favor, aconséjenme.
2: Tiene razón, qué dolorosa experiencia. Cuando ella dice que han buscado a Dios, yo asumo que ya atravesó por el proceso y que ya perdonó a su esposo, puesto que ahora está pensando en el bebé. Entonces no voy a entrar en ese campo, pero ¿qué puede hacer con el bebé? Bueno, el bebé es inocente de haber nacido y de la forma en que vino al mundo. El bebé es un ser humano ingenuo. Debe permitir, por ejemplo, dar el acceso a conocer a su padre con toda la amplitud, porque esa paternidad le corresponde a su pareja, a su esposo. Si ustedes tienen hijos, cosa que no menciona, o no recuerdo haberlo escuchado, pues también cuando su corazón esté listo, hacerle de su conocimiento. La verdad nos hace libres. La verdad es lo mejor. Entonces, que para que esto se normalice, tiene que haber una puesta en común de todos los elementos del sistema familiar, aunque será difícil explicar, pero también darle parte acceso a la familia completa. Que el bebé pueda recibir todo el apoyo económico del padre para subsistir. Yo aconsejaría que fuera en un lugar neutral mientras el bebé es pequeño y que usted esté presente para que usted pueda irse reafirmando. Y a usted personalmente le aconsejo trabajar muchísimo en su seguridad personal, en su autoestima y en su autocontrol cuando tenga que enfrentar a las visitas del bebé, por ejemplo. Y si el bebé es muy pequeño, seguramente irá acompañado de la madre o de alguien de la familia. Quizás usted se sienta incómoda, por eso le aconsejo el autocontrol. Esto puede ser trabajado por un psicoterapeuta, un psicólogo o un consejero familiar que le acompañe a atravesar estos momentos difíciles. ¿Para qué? Para que usted no tenga momentos regresivos en los que vuelva a caer en la tristeza del evento que ya pasó y que ya usted aceptó continuar con su pareja y vivir con él en familia, para no regresar a esa tristeza y a ese dolor, que la ayuden y la contengan. Y que puedan hacer esto de una manera normalizada, pero no se quede solita pensando en que usted, esto sí necesita un acompañamiento muy cercano, y comience cuanto antes.
1: Esto es importante, lo que has dicho es clave. Si hay hijos ahí, que el padre les pida perdón, como lo has expresado en una reunión familiar, cuente lo que ha ocurrido y que el reto de amar a este hijo sea un reto de la familia. No es él que tiene un hijo, ahora la familia tiene una persona más a quien amar, que es el hijo de su esposo, y gracias a Dios, al perdón que ustedes se han otorgado, están pudiendo vivir la experiencia maravillosa de que este hijo que pueda crecer con el papá a pesar del error. Bien, vamos a la segunda pregunta. Claudia, nos escribe Marcela y nos dice: tengo un amigo con el que fuimos novios hace 20 años. Hace unos 3 años nos reencontramos y me atemoriza lo que le está pasando a él. Recién su matrimonio de 12 años terminó. Él fue infiel con su esposa en 2 ocasiones y ella tomó la decisión de terminar la relación. Él trabaja durante el día y en las noches se va a los bares a sumergirse en el licor. y está en una depresión terrible. Él sigue yendo a la iglesia y a un grupo pequeño esperando salir un día de la situación. La pregunta que nos hace Marcela es, ¿cómo puedo ayudarlo? ¿Cómo puedo ser de apoyo para él? Y creo que Marcela no hace la pregunta, pero me parece que ella podría tener un sentimiento hacia su exnovio, lo cual también es delicado en este caso porque tiene un antecedente de infidelidad y de una adicción al alcoholismo. ¿Qué podemos decirle a Marcela?
2: Bueno, ¿cómo lo puede ayudar? En primer lugar, que dígale que busque a un consejero especializado en adicciones, porque él tiene un problema de adicción al alcohol, puesto que se va a los bares a diario a tomar o los frecuenta bastante. También, si tiene depresión, puede ser referido a un psiquiatra para que le den medicamento, un fármaco que lo estabilice. Depende el nivel y el tipo de depresión que tenga. También, si Marcela tiene un sentimiento de atracción hacia él, tiene que pensar en varias cosas. Tiene que analizar con los pensamientos, con su mente. Bueno, este muchacho tiene antecedentes de infidelidad, se ha divorciado, tiene alcohol. Es probable que lo peor que puede hacer es involucrarse con él en este momento. Una, porque él no está listo, no está viendo claro y va a salir usted lastimada ante los antecedentes. Yo diría que antes él necesita rehabilitarse y normalizar su vida antes de poder involucrarse sentimentalmente y formalmente con una persona. Y que si ella se involucra, lo más seguro es que va a exponer su corazón a heridas. Entonces puede acompañarlo como un ser humano que ella aprecia y quiere que salga adelante, pero que ponga freno a sus sentimientos para no involucrarse en una situación que le causará problemas.
1: Lo mejor que podemos decirle es, corra en la dirección opuesta, porque usted va a terminar involucrándose con él si no toma esa medida radical y preventiva. El amor es el encuentro de dos personas maduras que comparten valores, que son dueñas de sí mismo, que saben que pueden caminar juntos en una misma dirección, pero no relaciones de codependencia. Así es que, Marcela, como ha dicho Claudia, si usted tiene un sentimiento hacia su exnovio, yo le diría, corra en la dirección opuesta, porque si no, usted va a terminar involucrada en una relación que no le conviene. Antes de continuar con la siguiente pregunta, quiero recomendarle el recurso del día. 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Vamos a la siguiente pregunta, Claudia. María nos pregunta, ¿qué puedo hacer con mi esposo? Llevamos un año de casados, pero no ha querido que nos acoplemos como matrimonio. Él constantemente me consulta cosas, dice que no quiere incluirme en su seguro de vida. Yo actualmente no tengo un trabajo fuera de casa. Él me oculta el salario que gana, lo que tenemos en cuentas bancarias y no me deja hacer mis propios gastos. En algún momento él estuvo casado y estuvo yendo a la iglesia, pero él fue infiel y por eso su matrimonio terminó. Siento que ahora él quiere que el mundo gire solo a su alrededor y nunca piensa en mis necesidades. ¿Qué debo de hacer?
2: Yo le diría que hable con él y que le recuerde sus derechos de esposa. Estos fueron dichos legalmente cuando usted contrajo nupcias. Legalmente ella tiene derechos de esposa, de tener un gasto, etcétera, que vuelva a recordarlos con calma y con evolución en su hablar, pero que lo recuerde, porque tiene derecho a tener todos los beneficios de una esposa. Que hable también a través de un tercero, que sea un consejero familiar, de pareja o un psicoterapeuta, para que les haga ver la clave de un matrimonio feliz es no tener secretos. Cuando la gente tiene secretos, es como que tiene guardadas gavetas con llave de su corazón, y no puede haber una relación plena cuando nos guardamos secretos. No puede haber amistad, que es parte de la relación de pareja, ni compañerismo. La relación de pareja no es solo intimidad sexual, esa es parte, pero eso uno, digamos, lo voy a decir como es, está un ratito en amándose sexualmente, pero la verdad es que vivimos con la persona a diario, con esa alma que nos cuenta, que nos hace parte de la vida del otro, que nos cuenta sus vulnerabilidades, sus éxitos. Y si usted no tiene acceso a eso, pues no sé cuál sería el fin de su existencia en esa pareja. Por otro lado, que busque ayuda a su pareja de una tercera persona también, porque seguramente cuando estas cosas son dichas solo por la esposa, puede que el esposo se ponga a la defensiva porque se sienta dominado. Que la esposa quiere mandarlo o que quiera imponerse, pero de un tercero, un profesional que no tiene un sentimiento, sino una relación profesional, pueda ser mejor recibido y puede hacer que él tenga mayor apertura a sus finanzas. Los estudios también refieren que dos de las causas principales de las rupturas matrimoniales, uno es la infidelidad y otra es la falta de comunicación por la economía. Las finanzas dan muchísimos problemas en el hogar, en la pareja específicamente. Entonces están atravesando por una de los hallazgos que más importan dentro de la pareja y que más transparencia debe tenerse. Por otro lado, me da la impresión que si él está girando solo alrededor de sí mismo, es probable que él no haya resuelto un duelo anterior de su antigua relación en matrimonio. Este egoísmo, este pensar, este cuidarse, estar a la defensiva de sus finanzas, no quiere ser lastimado nuevamente. No sé cuál fue su experiencia anterior, pero si fuera ese el caso, el terapeuta mismo lo va a detectar y le va a acompañar a resolver esas situaciones del pasado que le están impidiendo fluir en una relación actual que puede ser feliz y exitosa, porque yo, desde la lectura de esta pregunta, veo una intención sincera de la esposa de tener un hogar y un matrimonio feliz. Entonces hace falta ese corazón sano de ese esposo que quiera abrirse a la confianza de esta esposa que le está dando lo mejor.
1: Es importante. Confianza y transparencia total y absoluta. Y el otro elemento es dignidad. Lo has resumido muy, pero muy bien, Claudia. Y espero que ustedes busquen ayuda. Cuando un matrimonio pasa una situación que le cuesta resolver, tal y como lo ha dicho Claudia, lo indispensable es buscar ayuda para poner un nuevo fundamento. Entre nosotros no debe de haber secretos. Y el dinero lo ganamos juntos. No solo el que sale a trabajar, sino que somos un equipo donde el dinero lo ganamos juntos. Claudia, mil gracias por haber estado con nosotros y hacer equipo para poder enriquecer la familia. Familias que nos escuchan. Gracias por estar el día de hoy con nosotros.
2: Muchísimas gracias, Sixto y Enfoque a la Familia, por hacerme parte de este maravilloso equipo que nutre y fortalece la familia de Iberoamérica.
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0: Hola, hola, hola, bienvenidos a todos. Esto es Urban Noise versión radio. Qué gusto, qué lindo. Podemos disfrutar de temas nacionales. Escape 7 sonaba con la canción Te Seguiré, una canción del año 2005. Y ya saludo a mi querido compañero también aquí de Urban Noise Radio. ¿Cómo estamos, ese?
1: Buenas, buenas, buenas para todos. Dios les bendiga a cada uno. Y bueno, estamos acá expectantes de lo que va a ser todo el contenido que vamos a tener hoy en Urban Noise Radio, con buenísima onda, mucha música y por sobre todo mucha música nacional, ¿verdad? Porque acá en Urban Noise es donde valoramos lo nacional. Así que conéctense nomás ya y hagan su pedido musical. ¿A qué número, Anita, del WhatsApp?
0: Al 72201400 podés escucharnos, seguirnos, ver, disfrutar. Y también estamos a través de la www.bedira.com.py. Ese en una. Aquí yo estoy. Hoy estamos separados, ¿verdad? Pero un poquito nomás, ¿verdad? Aquí estoy en controles
1: pero con,
0: también.
1: Pero con muchísima buena onda, muchísima, sí, muchísima vibra. Con un, bueno, con todas las ganas de querer saber qué vamos a escuchar el día de hoy, con toda esa carga de música nacional. Y bueno, aunque estemos de acá, yo acá en cabina y ella ya en los controles, estamos con mucho deseo de acompañarte en esta tarde, noche. Seguramente estás yendo a casa y bueno, entonces vamos a meterle con muchísima buena onda para que llegues bien. Y si llegaste a tu casa, conectate ya, ¿verdad?
0: Totalmente, totalmente. Vamos recibiendo tus mensajes al 72201400. Bienvenidos. Esto es Urban Noise Radio.

0: Bueno, ya estamos escuchando y aquí recibiendo también los mensajes al 72201400EC.
1: Sí, parecemos unos locos acá, ¿verdad? Escuchando a Cheroga Band, ¿verdad? Parecemos sí. unos locos porque seguir a Jesús es una cosa de locos.
0: Una linda locura. ¿Qué cosa hiciste por locura por Jesús, Ezequiel? Y pensando nomás así.
1: Cuando era chico, me acuerdo que estaba en un colegio católico nacional, ¿verdad?
0: Ajá.
1: Y era no tener que hacer la señal de la cruz cada vez que...
0: Ah, sí.
1: Y la gente miraba raro. La gente miraba raro y bueno, entonces... hay más locura que hicimos, ¿verdad? Que hice, que hicimos, pero esa es una de las que fue que estaba en mi... En mi consciente e inconsciente, ¿verdad? Sí.
0: En la retina del recuerdo, ¿verdad?
1: En la retina del recuerdo, así que...
0: Capaz que hay mucha gente también que dice, yo hice una locura una vez por Dios, ¿verdad? Qué sé yo. Bueno, nosotros conocemos a varios que hicieron locura también por Jesús, ¿verdad? Por seguir a Jesús. Y enviamos saludos a los amigos de San Antonio, de nuestra iglesia, del camino. Muchos de ellos tienen testimonios muy impactantes.
1: Seguramente tendremos que invitarle un día
0: sí.
1: a compartir un poco sí. lo que Dios ha hecho y lo que ellos han hecho también, ¿verdad? Por Jesús.
0: Totalmente.
1: Acá tenemos que hablar por una radicalidad del evangelio, tenemos que hablar de esa... Porque sí. a veces cuando hablamos del evangelio es como que lo hacemos en un tono de, no sé, de aburrimiento, lo hacemos en un tono de algo litúrgico, ¿verdad?
0: Sí.
1: Pero no, el evangelio es una buena noticia y esa buena noticia es que Jesucristo vino, murió y resucitó para nuestro perdón, para perdonar todos nuestros pecados, salvarnos de esa condenación eterna, reconciliarnos con el Padre y hoy podemos celebrar con mucha locura para que Él pueda ser glorificado. Así que bueno, un montón de cosas más, ¿verdad?
0: Totalmente. Así que si tenés alguna anécdota loca, alguna locura que hiciste por Jesús, envíalo al 72201400. Capaz que les des ideas también a la gente que está escuchando, ¿verdad? Sí, hay mucha gente que tiene algunas ideas también. ¿Cómo hoy tenemos que pensar en presentar el evangelio? Por ejemplo, a través del concierto Urban Noise, ¿verdad? Que es nuestro deseo.
1: Es lo que justamente estábamos hablando con muchos amigos y es una de las formas modernas de hacer un poco esa campaña evangelística. Y las iglesias tienen que empezar a entender de que no es un evento solamente para cristianos, no es
0: sí.
1: solamente para que los jóvenes cristianos vayan a saltar, sino es para que mucha gente sea invitada por estos jóvenes cristianos
0: sí.
1: a este tipo de eventos y se puedan encontrar con Jesús, ¿verdad?
0: Totalmente. Bueno, y van escribiendo aquí la gente, enviando sus saluditos también. Y voy a esperar unos minutos más porque acá me salen varios que están escribiendo, dicen.
1: Bueno, yo quiero agradecer a PPC.
0: ¡Sí!
1: A PPC, bueno, ellos me hicieron llegar la remera, ¿verdad?
0: ¿No trajiste?
1: Sí, traje acá, tengo la remera.
0: ¿Trajiste? Ahí está, ahí se puede, ahí.
1: Ahí,
0: a los si que están conectados en Obedira TV, de repente puede ser que lo vean.
1: Me voy a parar para, o en el otro me paro, me saco la campera.
0: Exacto, sí, exacto. Sí,
1: para
0: sí,
1: que
0: sí.
1: la gente pueda verlo y bueno. Estamos agradecidos con la gente de PPC. También me invitaron a jugar fútbol, todavía no se dio.
0: ¿En serio?
1: Sí, sí, sí, no se dio, ¿verdad? Y bueno, vamos a estar en contacto con ellos después.
0: Bueno.
1: Si hay sí. gente de PPC que nos está escuchando ahí por Luque.
0: Capaz que sí, capaz que
1: escriban,
0: sí.
1: Escriban, pues.
0: Bueno, van llegando los mensajes ese al 72201400. Dice, hola amigos. Qué gusto escucharles ese y Anita. Una vez saliendo de una práctica del Instituto Bíblico Asunción, que estuvimos en la cárcel de Tacumbú, dice.
1: Ajá.
0: Tuvimos la oportunidad de predicar el evangelio en el colectivo. Por primera vez fue una locura.
1: Abraham.
0: Abraham de Luque, dice.
1: Abraham de Luque, ¿qué tal, Abraham? Ya, qué gusto saber que estás conectado. Y bueno, sí, estuvimos ahí con el profesor Martín Eisen. Creo que todos los primeros años
0: sí.
1: de NBA
0: sí,
1: tenemos
0: sí, sí.
1: esas cuestiones ahí que vamos, ¿verdad?
0: Che, qué lindo.
1: Al penal de Tacumbú, sí.
0: Che, qué lindo. Y bueno, yo sé que hay noticias, pero no puedo spoilear mucho, ¿verdad? Que Urban trae algunas sorpresas seguramente más adelante. Bueno, ¿qué te parece ese si escuchamos algo de Extremo?
1: Dale, dale.
0: Extremo, vamos a disfrutar Gravedad Cero, una canción del año 2010. Aquí va.

0: Bueno, así teníamos gravedad cero de extremo, como bien lo decíamos. Acaban llegando más mensajes ese.
1: A ver, ¿qué dice la gente?
0: Bueno, me dicen por aquí, hola, soy Jorge. Les cuento que trabajaba en una calle central y un usuario llama para quejarse. Y me dice que él es perfecto. Como la gente así te dice de buenas a primeras, ¿verdad? Bueno, y le digo que el único perfecto es Jesús. Y se molestó por eso.
1: No, y choca con nuestro ego, ¿verdad? Exacto. O sea, buscamos estas cosas, sí. Queremos mostrar que sabemos más a veces, pero bueno, sabemos que Jesús es el único perfecto y bueno, único Dios sabio, ¿verdad? Él estuvo antes de la fundación del mundo, estuvo presente en este mundo, sí. Y está reinando hoy y sabe todo lo que va a pasar en el futuro. O sea, ¿quién más que Él, verdad? ¿Quién más que Él?
0: Totalmente. Bueno, dicen aquí otro mensajito. Urban Noise estuvo brutal. Todos los grupos impresionantes. Enas, la revelación de la noche, dice. Impresionante esos pibes. Saludos.
1: No, Enas realmente la rompió con todo, ¿verdad? Como todas las bandas. Hizo algo fuerte como todos los años. Y como sí. En cada concierto que ellos se presentan, realmente llevan cautivado a todo el público. Y más aún a este público joven. De esta generación que busca un impacto de lo audiovisual, sí. Con imágenes, colores, audio, sonido y bueno, toda esa experiencia y todas esas cuestiones que nos llevan a entender lo que es Dios a través de sus letras, ¿verdad?
0: Totalmente. Les animamos a escucharlos, ellos están en Spotify también. De hecho, enseguidita vamos a escuchar una canción también de ellos. Pero tienen letras muy, muy brutales. Y eso decía Ale y Alan, ¿verdad? Quienes son integrantes de la banda. Ellos escriben mucho acerca de sus experiencias con Dios, ¿verdad? Entonces yo creo que ahí captan muchísimo, con un mensaje diferente, ¿verdad? No te diría poético, ¿verdad? Porque realmente tienen un estilo de... una narrativa también interesantísima, ¿verdad? Como escriben. Y bueno, ya lo vas a escuchar ahora en contramano con esta canción también. Al 72-201-400 la gente puede escribir, enviar su audio, me dijiste también.
1: Sí, ese. Que la gente envíe audio de sus experiencias, de locuras que han hecho por Cristo, por Jesús, en este peregrinar de fe, en este peregrinar de fidelidad a este Dios que nos amó y se entregó por todos nosotros.
0: Totalmente. Escuchamos a Enas con Contramano.

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0: Bueno, estábamos escuchando a PPC también, temazos que tienen el llamado. Bueno, y van la gente comunicándose con nosotros al 722-101-400S.
1: ¿Qué dice la gente? Viste un mensaje ahí muy especial.
0: Sí, sí, sí. Acá estaban... A ver, un poquitito, voy a abrirlo. Ahí es. Re les pusimos a Ena, sí. Dice, y a Yannica. El nuevo tema de Extremo en nuestros me gustas después de Urban.
1: Sí, fíjate que, bueno, quiero comentar que estoy en vivo en las redes de Urban Noise en Instagram. Así que todos los que quieran conectarse, estamos acá en vivo. También podemos seguir hablando después de cada bloque musical, podemos seguir charlando con ustedes. Bueno, acá hay gente que me está escribiendo. Juanca Martínez me dice, genio. Acá está Nico también.
0: Muy bien.
1: Nico Ofelio.
0: Un gran saludo para ellos.
1: Acá están ellos conectándose y bueno, hay gente que se está conectando ahora. Y bueno, buenísima onda. Entonces vamos a estar también hablando de algunas capsulitas teológicas.
0: Sí, pequeñas cápsulas.
1: Sí, cortito, algo verdades bíblicas, principios y bueno. Sí, realmente Enas y Yannica creo que se llevaron la noche ese día. Y bueno, conectaron mucho con los niños. Eso fue algo muy admirable,
0: sí,
1: ¿verdad?
0: Sí, una generación nueva, este también que ya está... haciendo ruido, ¿verdad? Haciendo ruido por Jesús. Y yo creo que debemos enfocarnos también en ellos. Yo no sé si hay locuras la gente que te pueda compartir también en el Instagram, lanzar la consigna, ¿verdad?
1: A ver si la gente en Instagram nos puede compartir algunas locuras que hicieron por Cristo. Estuvimos lanzando el primer tema, ¿verdad? De Xero Gabán con Locos. ¿Así era el tema?
0: Perdón. Corro hacia ti era la canción.
1: Pero habla de que soy un loco por seguirte.
0: Sí, sí.
1: Así que, bueno, si hay gente que puede compartir acá en el Instagram, qué locura hicieron por Cristo.
0: Sí. Mucha gente haciendo locuras por Jesús también, ¿verdad? Y una de las cosas que hoy yo creo ese también, que para la gente va a ser locura, es hacer lo correcto, ¿verdad?
1: Y fíjate que justamente tenemos que hablar de que en los postreros tiempos dice la palabra de Dios, ¿verdad?
0: Sí.
1: Lo bueno será llamado malo.
0: Sí.
1: Y lo malo será llamado bueno, ¿verdad?
0: Totalmente, totalmente. Entonces, hay cosas buenas que podemos ir haciendo que ya son locura para la gente, ¿verdad?
1: Sí, sí, sí.
0: Por ejemplo, no coimear y eso, ¿verdad?
1: Es un desafío todas esas luchas que el Señor a veces pone en el camino, ¿verdad? Pero, bueno, a los que hayan hecho eso, o a los que alguna vez hemos sido parte de eso,
0: ¿sí?
1: El Señor nos ha perdonado y también nos dice, ¿verdad? No pequen más, ¿verdad?
0: Exacto.
1: ¿Qué
0: exacto,
1: tema?
0: Bueno.
1: Temón también.
0: Sí, sí, sí. Y en cosas pequeñas, yo creo que también... en los negocios, ¿verdad? Dar el precio justo. Es algo que nosotros siempre conversamos, ¿verdad?
1: Sí, sí, sí.
0: Aquellos que tienen negocios, que son emprendedores, ¿verdad? Dar el precio justo, ¿verdad? No ganar en sobremanera por tu prójimo, ¿verdad? Creo que son locuras, de alguna manera, actuales, ¿verdad?
1: Sí,
0: por
1: sí,
0: Jesús.
1: Sí. Y bueno, son cosas que todavía se van debatiendo dentro de lo que es nuestra sociedad. Y genera un tema de conversación muy filosófica también, ¿verdad? Porque muchas veces el emprendedor pone un precio.
0: Sí.
1: Sin embargo, el cliente puede decir, es muy caro o es mucho.
0: Sí.
1: Entonces, ¿cómo poder medir lo que es lo justo?
0: Sí, ¿cómo
1: ¿verdad?
0: Medir?
1: O sea, es un tema que estamos hablando justamente en la maestría que estoy cursando sobre el tema de... la bioética, todas estas cosas que...

0: Filosóficamente nos llevan a pensar acerca de qué es al final lo que tenemos que hacer bien. Desde la vida, desde la muerte, desde un montón de cosas. Y esto plantea la bioética, ¿verdad? El tema de que hasta dónde es bueno, hasta qué punto perjudica. O sea, hay un montón de cosas. Y bueno, es un tema muy interesante que seguramente podemos ir hablando. Y voy saludando a la gente acá que está en Instagram.
1: Dale.
0: Juanca Martínez dice, ¿qué tal un Urban Noise en verano? Dice.
1: Muchísima gente mucha pidiendo.
0: Mucha gente nos están,
1: ¿verdad?,
0: diciendo, sí, mucha gente. Acá está Anderson, ¿verdad? El más off. Joseph también, ¿verdad? José, el filósofo de San Antonio de José. ¿Vos sabías eso?
1: Sí,
0: sí, sí, sí, sí. Nathan, ¿cómo estás, Nathan? Un gusto tenerte acá en vivo. Miqueas también. Acá Fabián también está conectado. Y Nico dice, tremendo, tremendo, tremendo.
1: Ahí está. Bueno, vamos a ver las cuestiones técnicas quizás para el próximo programa.
0: Sí, estamos probando. Saludos, dice Miqueas acá en Instagram. Estamos probando más. Estamos probando a ver qué onda todo esto. Y bueno.
1: No pueden escuchar ellos quizás la radio ahí vía Instagram, sí. pero lo pueden hacer a través de la www.bedira.com.py.
0: Bueno, estamos teniendo más mensajes, Ana, acá en el Instagram que en el WhatsApp de la radio.
1: Sí, acá también. Yes. A ver.
0: ¿Qué le respondemos a Juanca Martínez que nos dice un Urban Noise en verano?
1: Y pegaría, ¿verdad? Depende de lo que la gente dice también, ¿verdad?
0: Necesitamos gente, emprendedores y empresarios que puedan
1: apoyar.
0: Sí, porque apostar. Nosotros tenemos, ¿verdad? Es importante decirlo y mencionarlo. Tenemos toda la logística, tenemos todo el equipo humano que hace que Urban Noise sea una realidad.
1: Sí.
0: Pero necesitamos contar con los presupuestos, porque muchas veces un evento de calidad genera una inversión bastante grande también, ¿verdad?
1: Totalmente.
0: Y hay que decirlo de manera honesta, porque muchas veces nos cohíbe hablar de estas cosas, pero hay que hablarlo también, ¿verdad? Entonces, si hay gente que dice, yo quiero apoyar, quiero apostar, quiero aportar, quiero ofrendar,
1: bienvenido sea.
0: Sí, estamos en contacto, ¿verdad? Estamos abiertos para seguir creciendo y hacer que este sonido de Jesús suene fuerte cada vez más.
1: Totalmente. Bueno, ¿qué te parece si vamos a más canciones? Se viene un tema, vamos a cambiar raudamente de ritmo.
0: A ver, ¿qué viene
1: ahora?
0: Pero
1: se viene Clase C con La Fe Está al Mando.
2: Lo creemos.

0: Bueno, voy a hacer algunos pequeños agradecimientos aquí. Gracias, gracias a las empresas que están apoyando, que estuvieron apoyando también el Urban Noise en concierto, ¿verdad? 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A ver, ¿cuántos grados hace ahora mismo en Asunción y Central? 17 graditos, gente. Está bastante fresquito. 17.8 grados. La sensación térmica de 17.3. Esta noche va a estar fresco, con un cielo mayormente nublado y vientos del sur. Yes, yes, yes. Y bueno, y mañana va a arrancar con 15 graditos, así que atenti, va a ser frío. Sí, sí, sí, bastante fresquita va a estar la noche. Bueno, van llegando algunos mensajitos, dice: hola amigos queridos, por fin miércoles y por fin Urban Noise. Necesitamos un live de Urban en septiembre, juventud también, dice. Pasen chau de nada más. Nuestros queridos amigos de Nada Más ya se hicieron presentes también aquí. Sí, los chicos de Nada Más. Así que ahí está, pueden buscarlos también en Spotify, ¿verdad? Vamos a escuchar después algo de Nada Más, ¿sí? Mientras, un tema que debíamos también. A ver, vos estás todavía en el live ese, ¿verdad?
1: Estoy acá experimentando y muchísima gente conectada. Mucha gente mandando saludos.
0: Hoy estamos haciendo algo, no
1: estamos
0: sé.
1: Estamos probando,
0: ando, ¿verdad?
1: Bueno, acá saludos, manda desde Caraguatay.
0: Bien, la gente linda de Caraguatay. Mucha gente sabe que mis padres, o mi mamá por lo menos, era de Isla Pucú, ¿verdad? Yo siempre conté eso, ¿verdad? Contaba mis raíces.
1: Sí, acá la gente está pidiendo ultimátum.
0: ¿Sabes qué va a sonar? Y ya me tengo que ir enseguida luego de la música.
1: Sí.
0: Contando de Cris Aldemar.
1: Va a sonar Contando para la gente de Instagram, Contando sí. De Cris Aldemar. Sí, y bueno, sí, acá sí. La gente está mandando un montón de ideas que podemos hacer en el Urban Noise.
0: Bueno, yo te cuento que leí recién un mensaje aquí de la gente que está conectadísima también a la 102.1 y me decían... necesitamos un live Urban en septiembre, juventud, dice.
1: Sí, sí, sí. ¿Cómo podría hacer eso?
0: Sí, podría darse, ¿por qué no? Bueno, ¿qué te parece ese si vamos a con el temazo de Cris Aldemar, parte de su EP del 2024, Contando?

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0: Bueno, disfrutando de este tiempo de buena música también, disfrutando un poco de las bandas nacionales que son geniales. Y este creo que es el único espacio actualmente que tiene la radio que es 100% producción nacional.
1: El único espacio donde valoramos lo nacional.
0: Exacto.
1: Las bandas nacionales son bandas de exportación.
0: Totalmente.
1: Bueno, tenemos acá en el... Explotó el Instagram acá.
0: Para mí explotó.
1: Para mí explotó, ¿verdad? Porque esto para mí es primera vez.
0: Sí.
1: Así que...
0: Están haciendo ahí.
1: Sí, mandan saludos a la gente. Dice Miguel Ayala, dice... ¿Para cuándo un futbolacho pastor? Dice, ¿verdad?
0: Ah, bueno.
1: Nos encontramos en el campamento discípulos de San Bernardino con él.
0: Sí, y
1: estuvimos
0: qué lindo.
1: Compartiendo... Sí, acá José Tan dice, el Celeste fue el mejor equipo, dice, del campamento. Acá Nico dice, deberían de hacer más este live por Instagram con bandas también, ¿verdad?
0: Qué lindo, claro. Vamos a ver cómo nos da la tecnología para conectar todo, sí. ¿Verdad?
1: Acá se está conectando Wada, manda emoticones de bombitas.
0: Ah, muy bien.
1: Una voz, dice Johnny Caballero, una voz de Enas.
0: Eso, ya sonó, por lo menos aquí.
1: Ya sonó,
0: ya estamos hablando. Ya sonó Enas.
1: Sí, acá Nico dice, pongan Necio Rapper Soul.
0: Ah, Rapper Soul, sí, tiene que sonar.
1: A ver, dice, bueno, queríamos conectarnos con Juanca, pero todavía no podemos. Así que está manejando y justo dice que estás hablando de no coimearme, dice Juanca.
0: Sí, recién estábamos diciendo eso, ¿verdad? Hacer locuras por Jesús, ¿verdad?
1: Dice acá Jonathan, igual te vamos a escuchar, Juanca, dice, así que... Bueno, el Instagram acá, Ana,
0: mira. Explotó.
1: Para mí que explotó, no.
0: Bueno.
1: No es algo nuevo, no es algo nuevo para mí porque yo recién lo estoy haciendo.
0: Claro. O sea, es algo nuevo
1: para mí. Es algo nuevo, así sí, que estoy muy contento que la gente se conectó acá.
0: Bueno, qué bueno que la gente ahí está también conectada.
1: Hola, dice Fabi también acá. Fabi PI.
0: Ah, nuestra amiga Fabi, claro. Un gran abrazo para mi querida amiga del radar. Le escuchamos siempre todas las tardes aquí en la 102.1 FM. Bueno, te quiero contar nomás algo ese.
1: A ver.
0: ¿Por dónde estamos saliendo en la frecuencia modulada? Estamos saliendo en diferentes departamentos.
1: Sí.
0: El primero en la Radio Central, la 102.1 FM. También estamos, ¿sabes dónde? En la Radio Loma Plata, la 94.9 en el Chaco Central. Si hay gente del Chaco, por ejemplo, escuchando, puede escribir al 72-201-400. Queremos saludarles. ¿Sabes por dónde salimos en casa, pa?
1: A ver, ¿por dónde?
0: Por la Radio La Voz de Bolaños, la 100.3. También estamos en Catuete, a través de la 103.3 FM, la Radio Catuete. También en Carmen del Paraná, un gran saludo a la gente linda de Itapúa. Estamos saliendo allí a través de la radio Oasis MBD, la 103.5 FM. Y te cuento que estamos también a través de la radio Loor Gospel, la 89.5 en Coronel Oviedo. Enseguidita lo va a sonar algo de Vane Martínez también. Va a sonar algo de Vane Martínez.
1: Para la gente
0: del Instagram. Sí. También Radio La Patria, las 6:30 AM en el Chaco Central, allí cerquita de Bolivia. Uh-huh. Así que enviamos nuestros saludos correspondientes también a toda la gente linda de esa zona.
1: Anita, acá la gente le puso onda en el Instagram.
0: Qué lindo.
1: Le puso, están ready, están con todo.
0: Uh-huh.
1: Y están diciendo que vuelva Chris Aldemar, que vuelva Break, que vuelva Juanca, el Urban Noise. Es que nunca luego se fueron ellos.
0: Ellos son parte de la familia Urban.
1: Ellos son
0: Urban.
1: Parte de todo esto. Y bueno, acá en el Instagram pueden enviar sus temas también, sus temas musicales. Vamos a pasar acá por radio, Vira 102.1.
0: Yes.
1: Y la gente se va conectando. Acá Zaida se conectó.
0: ¡Qué lindo!
1: Dice...
0: Un abrazo a mi amiga Zaida.
1: Somos la familia Rodríguez, dice Fabis.pi.
0: ¡Ay, la familia Rodríguez!
1: Sí. Ah, ya, familia Rodríguez de Chalón, de San Isidro. Cierto. Un gran saludo.
0: Equivocamos de Fabi, pero no importa. Mandamos saludos a las dos. Bueno.
1: Voy a mostrar mi remera de PPC.
0: Puedes mostrar. Estás en Obedira TV.
1: Estamos en Obedira TV y también estamos acá en vivo por el Instagram. ¿Cómo nos pueden seguir la gente en Instagram?
0: La gente nos puede seguir a través de UrbanNoisePY.
1: UrbanNoisePY.
0: Sí, @UrbanNoisePY. Nos siguen ahí en la cuenta Y vamos a tener lindas sorpresas más adelante. Sorteos, bueno, regalos y demás.
1: Voy a mostrar mi remera de PPC. Para la gente del Instagram y la gente que está...
0: ¿Vos querés purear tu remera?
1: Sí,
0: a mí no regalar. A mí no me regalaron. Tengo que pedir.
1: Hay que pedir, pues. Dice la Biblia que el que pide, recibe.
0: Pedid y se os dará. ¿Verdad?
1: Entonces, voy a mostrar.
0: Ahí está. Ahí está, ahí está, ahí está. Logo de PPC Scarrock. Pasión por Cristo. Otros locos también que hicieron varias locuras.
1: Un saludo grande a la gente de PPC, grandes amigos.
0: Sí. Bueno, amigos, amigos.
1: ¿Qué escuchamos, Anita?
0: Bueno, escuchamos a la canción De Todo Tiene Su Tiempo de Vané Lisitra. Temazo.

0: Bueno, así escuchábamos el tema Amado Padre de Grifo también sonando aquí en Obedira.
1: Acá, Anita, en el Instagram hay mucha gente que se está conectando, gente bien. Nueva que se está conectando, sí.
0: Gente piden, buena, nueva.
1: Sí, piden tema de Ágape.
0: Ok,
1: ya
0: ok.
1: Ya en Dupe un tema de Ágape, dice Miguel Ayala.
0: va a sonar después un tema de Ágape también.
1: Y mira que le estaba compartiendo con la gente del Instagram acá, que igual nomás si no están escuchando la radio así como tal, ¿verdad? Pueden pasar su tema, así le apoyamos a la banda nacional y también nosotros conocemos temas nuevos o temas que ya están, ¿verdad? Así que...
0: Totalmente.
1: Bueno, yo me enfoqué en el Instagram el día de hoy.
0: Sí.
1: Me estoy conectando con gente que conozco, con gente que no conozco y bueno, está muy bueno esto.
0: Totalmente. Bueno, por aquí me dicen, desde Argentina están escuchando, bendiciones Anita y Ezequiel, escuchándolos desde la distancia. Excelente, excelente el programa. Muy lindo, qué bueno que la gente se va sumando también con las canciones, con los pedidos musicales. Decíamos hace rato que este es un único espacio, ¿verdad? Para 100% bandas nacionales. Por eso queremos aprovecharlo al 100%, ¿verdad? Y conocer, ir conociendo a bandas nuevas, ir conociendo también a nuevos amigos, haciendo nuevos amigos, teniendo esta propuesta un tanto diferente desde un miércoles sí. De noche, ¿verdad? En vivo, hacerlo... Con esa interacción con la gente, ¿verdad? Para los que van escuchando, porque son hace... A ver, estamos al aire hace 4 semanitas recién, ¿verdad? Hemos tenido... Este creo que es nuestro 5º programa.
1: Sí, estuvimos desde... Bueno, creo que de hoy en 8 o de hoy en... ¿En cuándo fue que empezamos a armar la pantalla para el Urban Noise?
0: Sí, sí, sí. Hace 2 semanas.
1: Fue todo un miércoles que estuvimos armando sí. Pantalla... bueno.
0: Y ya hace 2 semanas, 15 días.
1: 15 días, ¿verdad?
0: Sí, 15 días, pasa
1: 15
0: rapidísimo.
1: 15 días de eso, así que...
0: Bueno, así que para los que no nos conocen, somos Urban Noise en versión radio. Y capaz mucha gente no sabe, ¿verdad? ¿Qué es lo que significa Urban Noise? Y yo estaba diciendo, claro, hay que compartir un poco con la gente, con esta audiencia nueva que se va sumando. Los de Instagram capaz que nos conocen por las redes sociales y demás. Urban es urbano, en inglés, ¿sí? Noise es sonido o ruido. Entonces, nuestra idea y nuestro centro es un poco hacer ruido. Pero no cualquier ruido ese. Hacer sonar fuerte el nombre de Jesús.
1: Sí, el tema pues está en algo que justamente se basa mucho en lo que estamos haciendo, en eso que Jesús hacía.
0: Sí.
1: Y interesante lo que dice la Biblia de él, ¿verdad? La Biblia habla de que su fama crecía, dice.
0: Uh-huh.
1: Su fama crecía y no había antes redes sociales, antes no había Instagram, Facebook, TikTok, todo lo que tenga que ver con streamer. O sea, no había eso.
0: Totalmente.
1: Pero la fama de Jesús dice que crecía y esto era algo que hacía sonar fuerte ese nombre, ¿verdad? ¿Quién es este Jesús, verdad? Que cómo quisiéramos verle, escucharle, tocarle y un montón de cosas más. Y bueno, entonces esto es lo que hacemos desde Urban Noise con esta un poco visión de querer hacer sonar fuerte ese nombre del poderoso Jesucristo. Acá Marcos Díaz está conectándose, creo. Dice, se vienen cosas nuevas de PPC, dice.
0: Bien, bien, bien.
1: Se vienen
0: bien.
1: Cosas nuevas de PPC, dice yes. Acá. Dice, un saludo Urban, dice acá.
0: Gracias, gracias, queridos amigos. Y bueno, desde esta plataforma queremos generar este espacio. Un espacio lindo para conectar no solamente con artistas nacionales, sino también con eventos locales ese.
1: Sí, conectarnos con eventos locales, que las bandas también puedan anunciar su evento, dónde va a estar tocando.
0: El próximo programa, por ejemplo, vamos a tener invitados, que son gente de iglesia también, sí. Que está preparando actividades, ¿verdad?
1: ¿Eso está ok?
0: Sí, sí, tenemos que hacerlo. Hay que hacerlo el próximo miércoles. Vamos a coordinarlo bien. Y bueno, esa es un poco la propuesta de Urban Noise.
1: Bueno, acá se siguen sumando en el Instagram. Estamos al aire en Radio Bedira. David Olmedo, Edgar Amarilla, Belén Ríos, siguen conectando la gente. Así que buenísima onda. Quisiera preguntar a la gente del Instagram si realmente se escucha lo que estamos si le escuchan a Anita y la cortina. Porque claro, hice, porque hice acá una estrategia un poco casera, ¿verdad? Para ver qué tal.
0: Para escucharse un poquito más fuerte, ¿verdad? Y bueno, convengamos que yo hablo fuerte luego también, ¿verdad? Vamos a ver si se me escucha.
1: Edgar Amarilla dice, Alma Sana tiene que estar presente en el Urban Noise, dice.
0: Alma Sana, ¿quiénes son Alma Sana?
1: ¿Quiénes son esa banda? ¿Son
0: ¿Nos pueden
1: banda
0: compartir?
1: Nacional. Se unió el genio Cris Aldemar.
0: Bien, bien, ya estábamos.
1: Se unió Cris Aldemar. Cris, pedían por vos hace rato ya.
0: Sí, ya pasamos sus canciones también acá en la 102.1.
1: Se le escucha, que, Anita, dice, se le escucha.
0: Se le escucha, así que, eso. Mira, mira. Bueno, les
1: se
0: cuento.
1: Se escucha bien, mi hermano, dice Nico.
0: Ay,
1: o sea,
0: qué bueno.
1: Bueno, mira, vencimos a la... ¿Quién es Tesla?
0: ¿Quién sos?
1: ¿Quién sos, Tesla?
0: ¿Quién sos? Y a... Bueno, pero qué bueno. Siempre, viste, el ser humano lo va a vencer igual.
1: Ah, mira, dice... Edgar Amarilla dice... a ver, la banda que...
0: Edgar Amarilla.
1: Sí, él propuso una banda... Y dice, son una banda nacional de reggae cristiano.
0: ¡Ah, qué lindo! ¡Reggae!
1: Reggae cristiano.
0: Mira, que poquito se escucha reggae.
1: Alma Sana.
0: Ska llegamos con PPC, ¿verdad?
1: Sí, sí. Alma Sana.
0: Alma Sana, vamos a investigar.
1: Y acá la gente sigue escribiendo, uf, estaría bueno un reggae en el Urban. Dice.
0: ¿Verdad? Claro. ¿Qué estilos también esperan?
1: Sí, lo importante es mencionar, ¿verdad? Que sí. Siempre esperamos una buena producción, ¿verdad? O sea, sí. Por lo menos para conocer la banda...
0: Totalmente.
1: Ver la calidad, necesitamos tener por lo menos un tema bien grabado y un sí. Videoclip para poder dar esa apertura, ¿verdad? Al
0: claro.
1: Siguiente paso.
0: Dar a conocer.
1: Porque sabemos
0: también.
1: Que hay muchas bandas que están todavía en proyecto sí. Y que siguen tocando hace años,
0: sí.
1: Pero no tienen algo grabado o necesitan pasar al siguiente proyecto o al siguiente paso de producción, ¿verdad?
0: Sí, sí, sí.
1: Y sería bueno tener a gente que produce en el programa para
0: Totalmente.
1: Que se puedan conectar las bandas también, ¿verdad? Y puedan hacer un buen tema, ¿verdad? O un buen EP, un buen demo con un videoclip. Entonces, cuando nosotros anunciamos a la banda para el Urban, la gente puede escuchar algo bueno, algo.
0: Totalmente.
1: Algo que impresione e impacte también, ¿verdad?
0: Así es, así es. Bueno, tenemos el pedido ese de Agape. Es una canción que me encanta. Fue grabada originalmente, tiene sus añitos, pero fue regrabada en vivo. No sé si vos te acordás del evento en vivo que organizó Agape. Allí en Lambaré, en una playita. Muy lindo.
1: Eso fue buenísimo.
0: Y esto lo que va a sonar es en vivo. Lo que sonó ese día con la canción Lléname de Agape.

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0: Bueno, un tema que viene tan acorde a lo que estamos hablando, ¿verdad? Quiero ser la sal, decía Juanca Martínez con esta canción del año 2024. Luz y sal. Es justamente lo que estamos hablando hace rato, ¿verdad? La locura de Jesús.
1: Sí, de cómo hacer locuras para este Jesús que dio todo por nosotros, ¿verdad? Uh-huh. Teníamos que verlo, parece ser. Teníamos que experimentarlo, teníamos que sentirlo. Y bueno, la única forma fue que Él se haga carne y venga a esta tierra a mostrar su luz a todos los seres humanos que iban a creer en Él, ¿verdad? Y esto genera un tema muy importante porque lo que nos pide justamente el apóstol Juan es que, y dice, y lo hace muy concretamente, es que el que cree en Él, súper bien, ya tiene ese perdón, tiene esa justificación, tiene ese acceso al Padre, esa nueva amistad. Pero lastimosamente el que no cree,

que trajo su luz y que nos llama a ser la sal de este mundo. Así que, amada audiencia, este es el desafío. Creamos en Él porque Él lo dio todo por nosotros.

0: Estábamos escuchando la canción de 12, agradecerte también, una nueva banda. Vamos a esperar más canciones de 12. Pero hablando de bandas y hablando de grandes amigos, Ezequiel está ahí vía Instagram con algunos amigos también. Muy buenos que estuvieron ahí conectándose, estuvieron ahí charlando hace unos minutitos. No sé si vos los querés presentar ahí, ese. ¿Quiénes son?
1: Estoy en vivo, como ya lo mencionamos, estoy en vivo acá desde lo que es el Instagram. No sé por qué hay mucho ruido ahora, no sé qué pasó.
0: Ah, capaz que uno de tus invitados te está escuchando por radio, también puede ser.
1: Ah, sí, si alguien tiene la radio prendida tiene que apagar porque si no hace interferencia.
0: Ahí por unos minutitos nomás para decir hola, porque ya estamos también cerrando el programa aquí.
1: Sí, a ver si pueden decir hola. Acá estoy con Juanca y estoy con Alan de Ela, de Enas.
0: Ahí está.
2: Hola, sí, probando. Hola, sí, probando.
1: Bueno, lo interesante que estamos haciendo, mami, acá es que justamente estamos hablando con Juanca.
0: Sí.
1: Y se sumó Alan.
0: ¡Qué bueno!
1: Hablando de la agenda de Juanca Martínez como banda.
0: ¡Qué lindo!
1: Y nos estaba contando que van a estar por Pilar en la maratón. Van a estar antes de la maratón, de la previa a la maratón, van a estar en detrás del abasto.
0: Lo pueden contar ellos también ahí.
1: Sí, no sé cómo hacer nomás, pero...
0: Y podés acercar el micrófono ahí en la cámara.
1: A ver, ahí pueden compartir con la gente. Ay, Juanca, ¿dónde vas a estar? Me contaste que ibas a estar por Pilar.
2: Sí, el 5 de septiembre vamos a estar por Pilar. Del 10 al 13 vamos a estar por Santa Cruz, Bolivia.
0: Wow.
2: El 19 vamos a estar por... No me acuerdo, che. Ahí les voy a deber. El 26.
1: El 26 va a estar por Catedral Fest.
0: ¡Ay, qué lindo!
1: Hay que
0: qué
1: invitar bueno. a la gente de Catedral Fest que pueda sumarse acá. Venga, para... Amigo. Que pueda sumarse para hablar un poco de lo que va a ser el evento. Y Alan, ¿cómo estamos con ENA? ¿Hay una agenda para ENA lo último de agosto y lo que queda de lo que va de septiembre?
2: Septiembre tenemos un campamento, en noviembre tenemos dos toques en, ¿cómo se llama esta organización? Waiwan.
1: Ah, mira, creo. Buenísima onda.
2: Vamos a estar ahí. Sí. Y en Impact ahí vamos a estar tocando en un tributo a este grupo cristiano Switchfoot. No sé cómo se pronuncia bien.
1: Sí,
0: Switchfoot.
2: Nos pidieron a abrir el show.
1: Qué brutal.
2: Y bueno, estamos ahí abiertos, pendientes. Nosotros estamos ahora grabando el segundo álbum. Ayer justamente estábamos grabando el tercer tema. Uh-huh. Y ahí estamos concentrados en toda nuestra fuerza. Y para lo que venga, como qué siempre, bueno, expectantes. Ahora vamos a lanzar el tema, así que estamos también muy entusiasmados por eso ahora.
0: Qué lindo, qué bueno, qué bueno.
1: Fíjate, Anita, que también Juanca está preparando dos temas nuevos y no nos quiere spoilear mucho.
0: Ah, pero tiene que hacer la primicia en Urban, sí,
1: y lo bueno sería que Juanca y bueno, Alan, ¿verdad?, puedan conectarnos con estas organizaciones que están haciendo estos eventos para que puedan hablar acá en el programa de lo que van haciendo y dónde van a estar las bandas nacionales. Porque a veces necesitamos saber, hay mucha gente al cual no le llega la información a pesar de estar en Instagram, a pesar de estar en todas las redes sociales. Y mucha gente a nosotros nos escribió y nos decía, ay, pues, ¿cuándo fue el Urban, verdad? Yo no sabía, ¿verdad? ¿Y cómo no sabías, verdad? Salió en Radio Bedira, estuvimos en Go Radio, estamos en redes, ¿verdad? Y bueno, entonces, por todos lados tuvimos y bueno, entonces, animarles a que a través de ustedes puedan las organizaciones llegar aquí para poder hacer dar esas informaciones de dónde van a estar las bandas nacionales este mes y todo lo que queda septiembre, ¿verdad? Anita.
0: Bueno, ya tenemos tiempito contado aquí en radio. Ustedes sabrán los minutos, así se cuentan.
1: Estamos terminando el programa.
0: Clic, clac. Bueno, pero agradecemos a toda la gente que se estuvo sumando el día de hoy a través de su interacción también, a través del Instagram también.
1: Agradecido
0: la gente
1: linda. La gente del Instagram que mandó un montón de sí, ideas, de temas. Conocimos una nueva banda que se llama, creo que Alma sí. Reggae o algo así. Y bueno, vamos a seguir hablando con ellos, ¿verdad?
0: Sí, claro que sí. Y vamos a estar disfrutando también de invitados. El próximo miércoles es la cita de Vuelta S para poder sumarnos y decir, bueno, nos vamos a reencontrar. Gracias a la gente del Instagram. Capaz que no me están más escuchando, pero la gente del Instagram, agradecerles por sumarse a esta programación. Hoy un tanto atípica, ¿verdad? Juntando dos redes.
1: Bueno, probando.
0: Probando. Pero claro, es la única manera de saber un poco dónde está la gente, ¿verdad?
1: Y logramos captar la atención de dos artistas importantísimos.
0: ¿Eh? Qué bueno. Bueno, gracias a la gente que se estuvo sumando el día de hoy el programa. Gracias damos a Yerba Mate Selecta, también a Casa Cira. Agradecemos porque siempre el apoyo está a Apgae Móvil también. Así que bueno, nos vamos a reencontrar el próximo miércoles ese.
1: Nos vemos.
0: Nos vamos con un tema de Pulso del año 2020. Me encontró. Chau.

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2: El mundo de hoy ha minimizado y relativizado muchos valores auténticos y, al contrario, ha exaltado el disfrute pasajero y la infidelidad. Sin embargo, la fidelidad es un valor fundamental que puede traer seguridad, bienestar a la familia y hacer posible que vivamos a profundidad.